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0: Orlando, buenas tardes con el patrón, el show número 2 de la radio. Hoy en este 11 de agosto del 2026 ya está con nosotros Río Trejo. Con toda la información que hay bastante el día de hoy, Rigo, mucho movimiento político, mucho movimiento en la presidencia y Trump, sí, Sleepy Trump, dormido el viejo. No, hable muy recio porque no quiero que me lo vayas a despertar, Rigo. Adelante.
1: Déjate de eso, de despertarlo. Que no se vayan a dar cuenta dónde está el presidente.
0: Está como, ¿dónde está Wally? ¿Dónde está Wally? ¿Dónde está el presidente?
1: Exactamente. Pues bueno, pariente, muchas gracias y buenas tardes a toda nuestra gente que nos escucha en las diferentes frecuencias, que por cierto, ya llegamos todos los días a muchas ciudades. Gracias por preferirnos y por supuesto, encantados de estar con ustedes todas las tardes aquí en Buenas Tardes con el Patrón. El día de hoy tenemos mucha información, un pequeño resumen de lo que está sucediendo en Colombia. Vamos a hablar también, por supuesto, de cómo la preocupación por parte de ambos partidos, demócratas y republicanos, por los puestos que se están jugando en el Senado a menos de 3 meses de las elecciones, y también vamos a darle una pasadita a cómo va la guerra con Irán, y por supuesto también, pues bueno, este escape medio raro que hicieron al presidente por una amenaza que había. Todos esos detalles los vamos a hablar el día de hoy, Parín.
0: ¿Qué te parece si empezamos por lo de Colombia, Rigo? Imágenes fuertes que siguen saliendo en las redes sociales, que he visto también en los noticieros, impresionante. Y bueno, el número de víctimas se sigue elevando tristemente allá en Colombia, Rigo.
1: Al momento, la información que tenemos es que ya hay números oficiales por parte del gobierno colombiano, 224 fallecidos. También, por supuesto, hay mucha gente desaparecida que cada día, a medida que pasan las horas, pues bueno, la preocupación por parte de sus familiares, de sus conocidos, crece porque, bueno, estas personas no atienden el teléfono, no aparecen por ningún lugar, y pues bueno, ellos pudieran ser las personas que están desaparecidas. También se habla de una cantidad muy grande de niños desaparecidos. Y hablando de este tema de niños desaparecidos, pues bueno, había un equipo, o hay un equipo de deporte que estaban mexicanos, unos niños mexicanos que estaban en Colombia y se quedaron pues bueno, allá parados porque sucedió lo del terremoto y ahora están pidiendo ayuda porque quieren regresar. Ellos son originarios de Tijuana y bueno, una situación también preocupante. Ojalá que ellos estén bien y que puedan conseguir la ayuda que necesitan para regresar a México, porque bueno, en Colombia cada día que pasa o cada hora que pasa, pues bueno, crece también la necesidad, la preocupación, necesidad de víveres, que es lo que ha pedido el gobierno colombiano. Ayer el presidente de Colombia, que como lo mencioné, se está estrenando como presidente, apenas el día viernes anterior había tomado posesión de la presidencia colombiana, y bueno, 2 o 3 días después sucede el terremoto. El presidente, antes de dirigirse al pueblo, antes de hablar acerca de el tema de la, pues, del terremoto, el presidente se puso a saludar como si estuviera en campaña, mandando besos, saludando con un rostro totalmente alegre, como si no hubiera una desgracia en su país. Fue muy criticado en redes sociales por sus seguidores y por los no seguidores, porque eso no hace un presidente en un momento de crisis, en un momento de preocupación, en un momento de angustia, como lo que estaba viviendo su país. Y el presidente llegó y antes de dirigirse a su pueblo, empezó a mandar besos, empezó a saludar como si apenas estuviera en campaña. Una situación verdaderamente vergonzosa.
0: Sí, vergonzosa, y las imágenes ahí están, han dado mucho de qué hablar, Rigo, y pues bueno, está muy dividido el país de Colombia, pero pienso que en estos momentos y en estos tipos de situaciones, la unión va a ser la diferencia, por lo que le mandamos lo mejor de las vibras a todas las familias colombianas que están pasando por algo difícil, a todos nuestros amigos colombianos, Rigo Trejo, nuevamente.
1: Efectivamente, pues bueno, México alista más de 255 militares y también toneladas de ayuda para enviar a Colombia en el momento que ya sea indicado, en el momento que las autoridades colombianas digan que bueno, ya están listos para recibir la ayuda humanitaria que el país azteca pues va a enviar. Entonces, eso ha sido confirmado por parte de la presidenta Claudia Sheinbaum esta mañana en la conferencia mañanera. Entonces, también los demás países, pues bueno, están hablando de unirse a esta ayuda que Colombia

0: necesita. Y por supuesto también, pues nosotros en lo que está en nuestras manos o en lo que esté en nuestro alcance, unirnos de una o de otra manera a colaborar por el pueblo colombiano que en este momento realmente nos necesita.
1: Está pasando bastante, bastante complicado. Rigo, tenemos que ir a un espacio y ahorita regresando me platicas qué está pasando en la internacional y sobre todo qué está pasando en la política de los Estados Unidos, que cada vez se pone, ahora sí que peor, y se pone más denso el asunto. Ahorita regresando, pero despacito, porque no quiero que vayas a despertar a Donald Trump. Por favor,
0: Ok, perfecto. Muy bien. No hagan ruido.
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0: regresamos, está escuchando Buenas Tardes con el Patrón. Y bueno, si usted estaba escuchando, dijimos que no le hagan mucho ruido, porque vaya que se le están dejando caer al presidente, porque otra vez nuevamente se andaba durmiendo. Y no es que estemos criticando, entendemos que casi no duermen y que siempre andan para arriba y para abajo los presidentes, que es algo muy cansado lo que hacen. El problema es que él mucho atacó y mucho se rió de Joe Biden, y ahora él está pasando por esa situación de que se anda durmiendo en todos lados, Rigo Trejo.
1: Hay más imágenes, hay más videos, hay más fotografías donde Donald Trump se queda dormido públicamente en conferencias, en reuniones, en visitas de otros mandatarios a la Casa Blanca, en eventos especiales, captan al presidente durmiéndose. Y es Donald Trump el que criticó a Joe Biden, como tú lo dijiste hace un momento. Uh-huh. Desafortunadamente, o para colmo, no hay tantas imágenes donde públicamente hubieran encontrado al presidente Joe Biden durmiendo, como el récord que lleva Donald Trump en este segundo mandato. Y esto que apenas vamos un año y meses de su segundo mandato, imagínate de aquí a que termine su mandato, ¿cuántas veces lo vamos a encontrar dormido? Pues bueno, va a ser demasiado. Tendremos que cantarle las mañanitas que haya cada vez que haya un acto público para que se despierte el presidente.
0: Ahí está, pero no escupan para arriba y menos los políticos. Hoy hablando de Donald Trump, Rigo, mucho se ha dado la información, sobre todo en redes, que salió escondido, que iba a Turquía, que iba en un avión señuelo. ¿Qué pasó? ¿Tendrá miedo de un ataque directo, que se hable de Irán, al presidente, Rigo?
1: Bueno, el Servicio Secreto de los Estados Unidos realizó un operativo de evacuación secreta utilizando un avión señuelo en Turquía, porque bueno, había de cierta manera como un temor o alguna amenaza de que le pudieran hacer algo al presidente, y hicieron como que lo subieron a este señuelo y pues bueno, después lo montaron a un carrito como de esos de mudanza, y ahí lo llevaron escondido. Imagínate que el chofer se hubiera desviado y se hubiera desaparecido.
0: No, hombre.
1: O sea, no. Dios guarde, ¿verdad? Dios guarde.
0: Todo se hubiera hecho desmadre por todos lados.
1: No, ahorita estuviéramos en búsqueda también.

0: y nosotros, pero bueno. Déjame decirte, pariente, que eso llama la atención. Hay dos medios de comunicación que publicaron esta información aquí en los Estados Unidos el día de ayer, y pues bueno, le causa mucha risa a la gente. Todas las reacciones en redes sociales son de risa. No es otra cosa, no es así como que se preocupan, no es otra cosa. La gente se ríe de ese, pues bueno, movimiento que hizo el servicio secreto para sacar al presidente de los Estados Unidos de Turquía, porque bueno, había de cierta manera un temor o alguna amenaza. Entonces, pues bueno, afortunadamente está muy bien, porque bueno, no podemos desearle el mal absolutamente a nadie. Lo que sí te puedo decir, que hay mucha preocupación. Y Donald Trump lo conocemos como una persona muy astuta. Pues bueno, hay información donde se habla el por qué pudieran los republicanos perder las elecciones de medio término, que estamos a menos de tres meses para estas elecciones de medio término. Hay mucha preocupación por parte de los republicanos. Pudieran perder 9 escaños en el Senado. Dentro de ellos es exactamente. Entonces, los demócratas, pues bueno, están haciendo su trabajo y para ellos les conviene que esta situación con el Partido Republicano y todo este caos que causa el presidente y todas estas situaciones, pues bueno, se mantengan así por lo menos de aquí a la elección del día 3 de noviembre. Pues bueno, el presidente, con toda esta información que sale y con todas estas encuestas que salen, el presidente ya se está lavando las manos. El mes pasado se perdieron más de 23,000 empleos en los Estados Unidos, que obviamente eso no colabora para nada a un tiempo de elecciones, a un momento cuando ya estamos muy cerca de las elecciones. Esa información no le conviene al partido que está reinando de cierta manera. El tema de, por ejemplo, de la economía, el tema de migración. Hay muchos adultos aquí en los Estados Unidos, pues un porcentaje muy alto de adultos en los Estados Unidos desaprueba todas estas cosas que están pasando en el país, y ellos aún están pensando en a quién darle el voto. Esa es la preocupación que tienen los republicanos, de que pudieran perder gran parte de su electorado y que se vayan o que se inclinen al lado demócrata. No necesariamente porque sean demócratas, sino porque esta gente ya no quiere otra vez lo mismo, o no quiere otros 2 años de lo mismo. Y como lo mencioné ayer, no son 2 años nada más, es prácticamente cambios que pueden afectar el futuro de los Estados Unidos por mucho tiempo. Lo que dijo el presidente al ver toda esta información, él dijo: la gente no está enojada conmigo.
1: Ah, mira, son las del presidente, mano. Qué raro que haga esas declaraciones, echándole la culpa a su partido que lo llevó 2 veces a la presidencia y no a él. Pero bueno, es el cuento de nunca acabar. Rigo, ¿algo que quieras agregar el día de hoy en este día, martes 11 de agosto?
0: Qué bueno que nuestra gente siga bien atenta a todas las recomendaciones en las ciudades donde viven. Hay que recordar que la actividad por parte de los agentes de ICE todos los días se fortalece más. Hay muchos agentes, hay mucha actividad en diferentes ciudades del país. Las recomendaciones que siempre les hemos dado aquí es que mantengan la calma, que se mantengan en silencio, que no agredan a los oficiales, que no respondan preguntas, que no firmen ningún documento. Recuerden que todas las personas aquí en los Estados Unidos tenemos derecho a enfrentarnos con un juez, y que sea un juez quien tome decisiones y no un agente que ni siquiera ha sido entrenado. ICE avisó el día sábado de esta semana, de la semana pasada, de que para el final del mes de agosto creen que pudieran todos sus agentes que están en la calle trabajando traer cámaras en el cuerpo para grabar todo lo que sucede en estas actividades que hacen donde arrestan a las personas. Sin embargo, ellos se reservan el derecho de revelar esos videos cuando sea necesario. Entonces es como si no trajera nada. No, pues. Porque ellos van a decidir cuándo revelarlos y cuándo no. Entonces, no sirve absolutamente de nada, les seguirá beneficiando, y ellos decidirán qué información o cuál video revelar y cuál no, o editarlo o hacer lo que ellos quieran. Entonces, quedamos en las mismas.
1: Quedamos en las mismas. Ya regresamos. Buenas tardes con el patrón. Gracias, Rigo. Nos escuchamos mañana.
0: Regresamos el día de mañana. Sigan escuchando y, por supuesto, a portarse muy bien y a disfrutar de Buenas Tardes con el Patrón.

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1: Exactamente, señoras y señores. Y le seguimos dando con Tokio, Japón y Rusia, dirían en mi rancho. Compañera, es martes, dicen que no te cases ni te marquen ni tu casa te apartes, frase que ningún locutor en la historia de la humanidad lo ha dicho de nada. Es el locutor que todo el mundo está esperando.
2: Claro, me sorprende, es más, déjame.
3: Ay, no, que

0: fondo, aquí, por favor, aquí. Comet autógrafo.
1: Ven, a ver a dónde le firmo.
0: Aquí, por favor, aquí, porque sí necesito tener esto grabado en mi memoria y en un papel para que el día que Patrón rompa todos los récords en el mundo mundial de la radio diga yo.
1: Eso no, eso créame que no va a pasar nunca. ¿No? Así que no, no.
0: Va a pasar.
1: Oye, tú nunca. ¿Tú pedías autógrafos antes?
0: No.
1: Antes era, es que antes sí era mucho de la gente de pedir autógrafos, ahorita ya no tanto.
0: Pero sí lo pediría.
1: ¿El autógrafo? ¿Algún autógrafo que tengas tú o que...?
0: El de Mickey Mouse.
1: ¿Neta? ¿Tienes el de Mickey Mouse?
0: Pues cuando vas a Disneyland, los personajes te dan sus autógrafos. Entonces tengo una libreta con los autógrafos de los personajes.
1: Fíjate, yo tenía un autógrafo que perdí, güey. Que, miras cómo me dolió haberlo perdido.
0: ¿Ah, sí? ¿De quién?
1: En una servilleta, güey. De Valentín Elizalde.
0: Qué dolor, plebada.
1: La neta, les platico, plebada. Yo soy de Guasave, Sinaloa. Soy de Estación Capomas, Guasave, Sinaloa, México, el ombligo del mundo, no porque esté en el puro medio, sino porque está hundido. Y Valentín, pues iba, pues él, de hecho, ahí está sepultado junto a su padre, Lalo el Gallo de Elizalde. Y él iba mucho ahí a Guasave. Y de pronto te lo encontrabas en el mercado, te lo encontrabas comprando unas botas, comprando unos tacos. Era un vato súper sencillo. O sea, no es la típica historia que dicen de que no, todos dicen que era sencillo ya que se muere. No, el vato sí, así era. Te lo encontrabas en los peluqueros, o sea, era muy querido el Vale ahí en Guasave.
0: Era común verlo. Como
1: sí, era muy común, la neta, y no era tanto así que la gente se le fuera encima porque a la gente, mucha gente ya estaba acostumbrado a verlo.
0: Sí, sí, ya lo conocías. Oye, qué bonito esa parte.
1: Y un día... nos lo topamos en el mercado municipal. Y nos firmó una servilleta. Yo mucho tiempo antes de que empezara a trabajar en los medios de comunicación y todo ese asunto, ¿no? Y no sé cómo estuvo la cosa que perdí el autógrafo.
0: Sí,
1: y a los meses.
0: No, plebe. Salud, plebe, para que vean que estamos en un programa en vivo. Oye, qué dolor.
1: La neta que sí, vieras cómo me pesó ese autógrafo que perdí del Vale. Y pues nomás queda en el recuerdo, en la anécdota.
0: Sí.
1: Pero sí, como que a los meses fue cuando pasó lo que pasó. Que por cierto, ya que lo que dijo el Mondragón ayer de que en el nuevo peritaje, que dijeron que hay enredo ahí con el Tano y todo ese asunto.
0: Sí.
1: Si usted no lo escuchó el día de ayer, el podcast de ahí está disponible en todas las plataformas digitales, compañera. Buenas tardes con el Patrón en todas las plataformas. ¿Dónde nos pueden escuchar?
0: En YouTube, en Spotify, en Amazon Music, en Apple Podcast, en Podcast Addict, en Deezer, entre otras muchísimas plataformas más. Ay, me acabas de dar una idea.
1: ¿Qué?
0: Hablemos un día de estos, de cosas que te han dolido perder.
1: Cosas que te han dolido perder.
0: Cosas materiales que te han dolido perder.
1: No en el amor, porque... Pero bueno, es otra historia. Le va a dar regreso. Estás escuchando Buenas Tardes con el Patrón, el show número 2 de la radio. Cientos de fans acudieron a una boda equivocada al creer que Cristiano Ronaldo, sí, el astro del fútbol, y Georgina se casaban en secreto, plebada. De eso hablamos ahorita regresando. Es el show número 2 de la radio. Buenas tardes con el Patrón. No le cambie, porque recuerda que si le cambia...

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3: Señoras y señores, bienvenidos a la boda del año. Se casa el patrón con nadie.
4: Ya me había emocionado.
5: Por un momento pensé que te ibas a casar.
4: No, qué perro, yo me voy a casar. Soy incasable, oye. Incasable.
6: Ay, hola, amiguitos.
4: Hola, Guanota.
5: Dile, Guanota, que no diga mentiras, porque patrón ya me confesó quiénes van a ir a tocar a su boda. Todavía no tiene la novia, pero ya sabemos qué grupos van a ir a su boda.
6: Sí, ya me imagino, tiene todo preparado menos la novia. Pequeño detalle, amiguitos.

0: tengo la brisa, el contacto norte, los hijos de Barrón, la ya, séptima ya, banda.
1: Patrón, patrón, ¿qué, te falta la novia? Eso es lo que te falta, lo principal.
2: Ay, pobrecito.
0: Ah, pequeño detalle, va.
1: Pero, y bueno, está mejor cuéntanos qué onda con este bodorrio.
3: Imagínense, amiguitos, que acudir a una boda que te dijeron que se iba a casar Cristiano Ronaldo y Georgina. Y no eran ellos, eran otras personas. Si te sientes defraudado.
4: ¿Qué dices?
0: Un rumor que provocó que cientos de personas rodearan la catedral de Madeira, esperando supuesta boda entre Cristiano Ronaldo y Georgina Rodríguez. Se corrió el rumor. Y este matrimonio terminó convertido accidentalmente en algo internacional. Hasta estamos hablando de ellos hoy.
1: Sí, sí, sí, claro.
3: Cientos de aficionados curiosos acudieron a una boda equivocada porque pensaron que Cristiano Ronaldo y Georgina Rodríguez se casarían en secreto. La insólita escena ocurrió el sábado 8 de agosto en la Catedral de Funchal, ubicada en Madeira, lugar donde nació el futbolista portugués.
0: O sea, alguien se le ocurrió, dijo, se anda casando Cristiano Ronaldo. Y ahí va toda la gente, toda la plebada.
1: Sí.
0: Al mitote, al chisme, porque ¡ay, ya casó Cristiano!
1: ¡Ay, yo estuve en la boda de Cristiano!
0: Sí,
1: yo
0: fui, sí, yo le agarré la cola a Georgina, la cola del vestido.
1: ¡Le
0: aventé, le cayó en el ojo a Cristiano! ¡Le cayó el arroz en el ojo!
3: La pregunta es, ¿por qué creyeron que Cristiano Ronaldo se casaría? Porque los días anteriores comenzaron a circular publicaciones que situaban la supuesta boda de Cristiano y Georgina en esa catedral. Las versiones también señalaban la recepción se realizaría en el lujoso hotel Savoy Palace. ¡Ay, amiguitos!
0: Pero una cosa sí te digo. En la boda de Cristiano no va a haber mole, no va a haber carnitas, sopa maruchan en la madrugada de la cruda.
1: No.
0: No va a haber centros de mesa.
1: ¿Qué?
0: O sea, no se van a andar peleando mis tías por el centro de mesa, no.
1: Yo también quería el centro de mesa.
0: No va a pasar un perro amarillo.
1: No.
0: En medio del vals de los novios, como en la cancha. Como en mi rancho.
1: Qué aburrido. ¿Dónde está el sazón de la fiesta?
3: Pero bueno, amiguitos, la cosa es que los novios tuvieron que abrirse paso entre la multitud porque todos esperaban a ver a Cristiano Ronaldo y no esta boda que fue cientos de miles de personas que estaban afuera de la iglesia. Ay.
1: Oye, sí, imagínate que tú eres parte de la gente que va afuera para ver salir a los novios y que cuando salgan, pues no es quien tú estabas esperando ver, ¿no? No era Cristiano, no era Georgina, y salen los novios que pues estaban celebrando su...
0: La sorpresa, güey, del novio y de la novia.
1: Saliendo y ver toda la multitud y dices, ¿qué onda con esto? Y la gente también la decepción, ¿no? Pero pues, híjole.
0: No, hombre, yo hubiera salido ahí, lo primero que había pensado, digo, no, hombre, ¿no me va a alcanzar la barbacoa? ¿No me va a alcanzar la barbacoa? Pero bueno, la cosa es que Cristiano, yo me hubiera estresado. No me va a alcanzar la barbacoa. Ni lo, necesito un padrino de platos desechables, iba a decir yo.
1: Algo por el estilo.
0: Algo por el estilo.
1: Algo por el estilo.
0: Cristiano y Georgina anunciaron su compromiso en agosto. O sea, sí se van a casar en este mes de agosto. Pero no dijeron cuándo.
1: Ni en dónde.
0: Ni en dónde.
1: Ándale.
0: Así que ahí está. El matrimonio de Nicole y Fabio es una de las bodas más virales en el mundo actualmente. Aun cuando Cristiano Ronaldo y Georgina nunca aparecieron.
1: Imagínate que Cristiano y Georgina realmente se hubieran estado casando, pero en otra iglesia. Y como si nada, tranquilos, porque está la multitud en otro lado.
0: Fíjate que te hace que los novios estaban felices.
1: Ay, qué bueno.
3: Sí, nunca habían acudido tanta gente a una boda en Madeira. Y la boda viral del momento, ay, ahí está.
0: Cosas que pasan. Está escuchando Buenas Tardes con el Patrón. Ya tengo todo para la boda. Todo tengo para la boda. Todo tengo. No. Mira, tengo zapatos, tengo el traje, tengo la música, tengo la comida, tengo la luna de miel, tengo la casa, tengo el carro.
1: Patrón, te falta la novia.
0: ¿Qué? ¿Eh?
1: Te falta la novia, patrón.
0: Pequeño detallín, me falta la novia. Ya regresamos. Sí, chale. Pensar que tengo todo ya.

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0: escuchando el show número 2 de la radio. Estos buenas tardes con el patrón. Hoy en el Top 10, cosas de maestros, teachers, maestros.
1: O maestros también, o lo que sea. ¿Tuviste algún maestro? Buenas tardes con el patrón, se llama este programa, por cierto. Algo que me decían mis maestros también de radio, que yo siempre tengo que... tenemos que iniciar con el nombre de este show, porque la gente sepa.
0: Así entere, es.
1: ¿Eh? ¿Algún maestro que recuerdes tú, Stephanie Castellanos? Así que digas tú, este profe es el que más me acuerdo de.
2: Híjole, tengo muchos, pero digamos, en secundaria hubo uno que quiso adoptarme. Siempre me decía mi adoptada. Decía que le gustaría que yo hubiera sido su hija.
1: Porque era su favorita, ¿ah?
2: Sí, obvio.
1: Es que se me hace que tú sí eras buena morra, o sea, eras buena niña ir en la escuela. Tranquilona.
2: Ah, no, sí, claro.
1: Yo no.
2: Hacía mis travesuras, pero yo creo que comparada con la de los demás, pues era como más tranquila, ¿sabes?
1: Yo era el terror de la escuela, amigo. Oye, en la secundaria tenía limpio el patio. Cada rato me sacaban. Limpiecito tenía el patio, me acuerdo.
2: No, te ponían a limpiar el patio como castigo.
1: Saludos a mi compa Norberto, allá vive, él vive en Las Vegas, y no escucha en Las Vegas, por cierto. Y siempre teníamos, era limpiecito el patio, ni una hoja, porque cada día nos daba.

0: Te nos acaban de limpiar el patio, pues, de castigo.
1: ¿Quién como tú?
0: De castigo, no, no, pero sí, yo pienso que los maestros, de los maestros que más se acuerda uno, son los que te ponían más así como que en cintura, ¿no? Como que.
1: Y de hecho, rañaban. Me acuerdo mucho de mi profe de inglés porque era muy estricto.
0: ¿Y ahora?
1: Y ahora digo, ay, gracias, por lo menos ya puedo pedir mi combo.
0: Ya puedo pedir una number two, no pickle, digo la otra. Pero bueno, aquí está el top 10 de las cosas de maestros. Y saludos a mi papá. José Alfredo Patrón Ruiz, el maestro patrón, es maestro mi papá. Y mi mamá también, la maestra Leonor Verdugo Ortiz. Mis papás son maestros los dos. Y aunque usted piense que va a ser más fácil, no. Era una presión bien canija tener. Ay, no hay cosa más rara, plebada, ahorita que me está acordando. Que tu papá o tu mamá te den clases, güey. Eso puso una sensación tan extraña.
1: ¿Te tocó?
0: Sí, pues los dos me dieron clases.
1: ¿Ah, los dos te dieron clases?
0: Sí, es una situación muy extraña ver a tus papás que te den clases y porque. Y luego tienes que decirle maestro ahí en la escuela también.
1: No le puedes decir mamá.
0: No,
1: papá,
0: no.
1: Oye, cállate. Eso no es raro, no es diferente, no.
0: Sí, es una sensación muy rara.
1: ¿Quién te dio clase primero?
0: Mi mamá.
1: Ok.
0: Mi mamá fue la primera que me dio clases, pero lo vuelvo a repetir, una sensación tan extraña, tan rara. Yo creo que pues, si usted, a todos los, si hay por ahí alguien que le dio clase a su papá o su mamá, es una sensación muy, muy extraña.
1: Me imagino.
0: Que es bueno compartirla con todos ustedes. Pero top 10, ahí te va. El número uno, en el top 10 de las cosas de hoy, cosas de maestro, el maestro que tiene los ojos en la espalda.
1: Ay, no, ¿qué es eso?
0: Aunque está escribiendo en el pizarrón, sabe exactamente quién está hablando y quién está burlándose de él afuera atrás. Rodríguez, por favor, ya no esté platicando con su compañero a señas. Así, ¿ah, güey?
1: Total.
0: Hay maestros que tienen como este sexto sentido, ¿no? Uh-huh. Número dos, el que siempre dice, esto va a venir en el examen. Y todos empezamos a escribir como locos en la libreta. ¿Sí o no?
1: Sí, sí, sí.
0: Siempre hay un maestro que te dice, esto va a venir en el examen. Esto, inga turroña. Y si no lo anotas y te sale mal, ¿qué dice el profe ese? Les dije que iba a venir en el examen.
1: Total.
0: Número tres, el que reconoce tu letra aunque no le pongas tu nombre. No importa cuánto intentes o lo intentes esconder, él ya sabe quién fue y hasta casi hasta qué hora lo escribió.
1: Sí, en algún momento de mi vida me identificaban por mi A.
0: Por tu, ¿cómo hacías tu letra?
1: Por mi letra A.
0: A ti te tocó, no, a mí también me tocaron maestros muy estrictos. A mí me tocó todavía cuando te jalaban aquí de la patilla de aquí, de un lado. Y te levantaban, te jalaban las orejas. No, hombre. Todavía me tocó esa escuela. A mí todavía un poquito de esa escuela que te cintariaban los maestros porque los maestros decían.
1: Válgame.
0: Los papás decían: ¡Ay, se lo encargo, profe! ¡Con todo y nalga! ¡Con todo y nalga!
1: Si necesita castigarlo, castíguelo.
0: Si ocupa dar unos fajones,
1: déselos.
0: Yo le doy permiso, yo. Miraba con ojos así, no, hombre, Dios guarde.
1: Ay.
0: También existe el maestro que siempre se aventaba el chiste de hace 20 años y tú te tenías que reír como de compromiso. ¿Sí o no?
1: Sí, de ya la repráctica.
0: Había los maestros chistosos. ¿Qué pasó, compañera? ¿Qué pasó, compañera? Se ríe de compromiso conmigo, entonces no. Qué bárbaro. ¿Cómo que de ahí lo aprendió, compañera?
1: Sí, pero sí me reí.
0: ¿Cómo que de ahí lo aprendió? Pero bueno, sí, siempre tenemos un maestro chistoso, ¿no? Que la tira de chistoso. Es más salado que la horqueta de un pescador, pero se la tira de chistoso.
1: Ay, sí.
0: Número 5. Si usted está sintiendo la radio, estamos hablando de cosas de maestros. El que siempre dicen guarden silencio cada 30 segundos. Siempre dice guarden silencio y uno no se calle. Es que había maestros también muy muy pacientes, ¿no?
1: Ay.
0: Uno traía un desmadre ahí en el salón.
1: Sí.
0: Y los profes, muchachos, cálmense. Volaban mochilas, volaban papeles. Y el profe, ya muchachos, ya cálmense. Y uno ni caso les hacía.
1: No, tenía yo un profe, mi profe de historia de la secundaria.
0: Ajá.
1: Que era justamente de este tipo de profesores, con una personalidad tan amable, tan tranquila. Y cuando escribía en el pizarrón, todo el mundo haciendo su despapalle por detrás, y él se volteaba y se lo hacía.
0: ¿Ves? Ya esperamos, bien abusivo.
1: No, te cuento, el otro día me estaba acordando que una generación antes de la mía, un día como, haz de cuenta, en la secundaria hacían que los alumnos se cambiaran, que diga, los alumnos tenían su aula, los maestros se cambiaban.
0: Ah,

0: Cada hora.
1: Sí, cada hora se cambiaban.
0: Porque digamos, en el bachillerato me tocó al revés, ¿no? Tú ibas a la aula.
1: Tú ibas a los salones.
0: No, pero ahí el maestro iba a tu aula.
1: Ok.
0: Pues no, la generación que iba un año antes de nosotros le cerró la puerta a este maestro de historia.
1: No.
0: Y no lo querían dejar entrar.
1: Hijos de eso.
0: Y el profe llorando.
1: No, el profe lloró.
0: El profe lloró.
1: No. Manches.
2: Diablos, señorita.
1: Pero bueno, ahorita regresamos. Estamos hablando de cosas de profes, de maestros. Aquí en Buenas Tardes con el Patrón. No le cambie, ya regresamos.
0: ¿Qué?
1: En Santa María, la ley.

0: está escuchando el show número 2 de la radio. Esto es Buenas Tardes con el Patrón. Seguimos hablando de cosas de maestros. ¡Ay! Salud para todos los maestros del mundo.
1: Siempre tenemos maestros entrañables, ¿no? Claro. Que nos acordamos de ellos. Y yo me acuerdo de los que más me regañaban, que eran casi todos, por cierto. Porque sí, fíjate que era muy, muy trucha para la escuela, era muy inteligente. Pero sí era muy desmadrosillo, sí, sí me lo merecía, la neta. ¿Algún maestro que hayas tenido tú que de verdad no te caía, que dijiste, no, este de plano no lo trago ni con...
2: No, no, fíjate que no tengo alguno. Tengo de diversos tipos de maestros que yo creo que se nos da para otra conversación, los tipos de maestros. Tenía el estricto, 7 de la mañana, en punto cerraba la puerta del aula. Y sopa si no llegabas antes de las 7 de la mañana, porque por más que le lloraras, por más que le rogaras, no te abría la puerta.
1: Pero
2: y
1: decía, ¿aprendiste o no?
2: Se eduque. No, hombre, todos a las 6:30 de la mañana en las clases.
1: No, es que yo también tuve una maestra así que me enseñó a hacer, me enseñó la puntualidad, sí, así, porque igual nos dejaba fuera y desde entonces aprendí a ser muy puntual. Estamos hablando de las cosas de maestro plebada, el maestro que el uno que siempre, el que parece que tiene ojos en la espalda, el que siempre dice, esto va a venir en el examen, el que reconoce tu letra porque aunque no le pongas tu nombre, los maestros siempre reconocían la letra de cada alumno. El maestro que siempre se avienta el mismo chiste durante 20 años y todavía se ríe como si fuera la primera vez. El número 5. El que amenaza con llamar a tus papás. Ese que decía siempre, ¿eh? Ese que decía, síguele. Síguele, López. Síguele, López, y voy a llamar a tus papás.
2: No, mi papá, no. No.
1: También el papá. El maestro buena onda, el que deja la tarea fácil. Y había un profe, yo tenía un profe en la secundaria,
2: sí.
1: que el día del examen, estaba bien perro ese profe, porque llegaba el día del profe del examen, ¿no? Llegaba bien serio y decía, ya, muchachos, pónganle lo que quiera al examen. Nos ayudaba a contestar el examen el profe.
2: Ah, no mames.
1: Sí, era el perro, profe. Sí.
2: Tuve un profe que me dio cuarto y quinto de primaria, y durante esos dos

0: esos así que se aventaban historias.
1: Sí, de esos que en vez de enseñarte te contaban tu su vida.
0: Yo les tenía bien calibrado a los profes que les gustaba platicar de su vida y todo eso. Y cuando veía flojera yo, les sacaba plática. Porque era muy, siempre he sido muy extrovertido, pues. Sí. Y yo era el de la clase. Oiga, profe, usted tenía tal edad. A veces se me olvidaba y les preguntaba lo que les había preguntado la semana pasada, pero se agarraban contando otra vez.
1: Sí.
0: La neta, y ahí toda la clase ahí ya cuando decía, bueno, vamos a empezar a la clase, muchachos. No, pues mejor le termino de contar eso, ya faltan 2 minutos para salir, decía el profe. El profe que siempre deja tarea el viernes. El que deja. Ay, justo cuando pensabas que iba a venir el fin de semana, no faltaba el profe que dejaba un mendigo perro tareón todo el fin de semana. No tenías vida el fin de semana por andar haciendo esa tarea. Ay, ay, ay. Y por último, el que yo creo que el maestro que siempre termina siendo inolvidable, porque además de enseñar materias, te enseña lecciones de vida. Yo pienso que ese es el que más nos acordamos todos. Porque siempre hay profes. Yo tuve un profe, antes de yo empezar con este rollo de la locutoriada y todo, de, sí, que yo estudié ciencia de la comunicación. Bueno, fui a la escuela, que es diferente. Fui a la universidad. Antes de esto, yo iba a estudiar computación. Iba a ser ingeniero en sistemas. ¿Qué iba a hacer ahí? No sé qué perras. Pero hubo un profe ahí en la universidad, que yo estaba en el tecnológico, ahí en Los Mochis, Sinaloa, y habló conmigo, me dijo, ¿sabes qué? Esto no es para ti, porque miraba muy extrovertido. Digo, salte de esta carrera, digo, esto no te va a servir para nada a ti.
1: Ándale.
0: Cámbiate de carrera, vete a estudiar comunicación, psicología u otra cosa, porque por lo que yo veo en ti.
1: ¿Perdiste esto un no año, te va?
0: Sí, perdí un año yo en el
1: escuela. Ah, esa no la sabía.
0: Sí, me cambié yo porque estaba en el tecnológico en Los Mochis, ahí en Sinaloa, y me cambié a... Después en la Universidad Occidente, ahí en Guasave, en Sinaloa, donde soy yo. Uh-huh. Y ahí estudié la carrera de ciencia de la comunicación, pero todo fue por un profe que me dijo, salte de esto, tú no sirves para esto. Tampoco sirvo para esto, pues, pero más o menos ya le agarro más el rollo. Pero hay profesores que dejan lecciones de vida. Y usted que nos está sintonizando ahorita a través de la radio, a través del podcast, haga memoria, piense en esos profes, en esos maestros que marcaron su vida, que le dieron una lección de vida más allá de lo que le enseñaron en la escuela.
1: Así es, yo creo que no, quizá muchas veces no puedas mencionar a uno en específico, que es mi caso. Yo durante varias etapas pues puedo mencionar ciertos profes que fueron claves, ¿no? Uh-huh. Para que te convirtieras en quien eres el día de hoy, pero sí hay, no todos, pero sí quienes.
0: Sí, hay profesores que te marcan la existencia y a mí también marcaron la espalda tantas cinturonizas que me dieron. Oh. Pero bueno, ya regresamos, estoy escuchando Buenas Tardes con el Patrón. Estos fueron el top 10 de las 10 cosas de los profesores, de los maestros. Aquí en Buenas Tardes con el Patrón. Mañana, como hablamos de los profes, mañana hablamos de los alumnos.
1: ¿Va que va? ¿Me parece bien?
0: ¿Qué tipo de alumno fue usted? Ya regresamos, no le cambie.

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0: Sin molestar mucho, vamos a empezar con el tema el día de hoy. Top 10 cosas del periodo de la mujer. No molesten a Stephanie, por favor.
1: ¿Qué pasó, compañera? ¿Qué pasó?
2: ¿Qué pasó?
1: Vamos a hablar. ¿Nos da permiso o no? ¿Por qué te estás durmiendo?
2: Perdón, es que me siento un poco cansada.
1: Vale, ahorita estaba bien activada antes de entrar al aire.
2: Es que, pues me apagué, ¿qué quieres que haga?
1: Y ahorita se enciende, no, que la canción.
2: A ver, date, yo aquí te escucho, en lo que descanso.
1: No me hables, te dicen. En el número 10, plebana, hoy vamos a tomar este tema con mucha delicadeza.
2: Por favor.
1: Lo vamos a hacer con humor y con respeto. Antes, porque no va a ser que una ande ahorita en ese periodo. Pero le voy a decir una cosa. Hay muchas morras que les pasa de noche su periodo. Y hay otras que sí se ponen, hay casos bien extremos. Me han platicado de casos extremos que morras cuando están en su periodo.
2: ¿A qué te refieres con que le pasen de noche? El periodo no pasa porque sea de día o de noche, ¿eh?
1: Perdón, compañera. Es que, ¿cómo le hago yo aquí para hacer este segmento sin que usted se sienta ofendida?
2: No, es que te voy a decir, ¿no? Cada mujer vive diferente este periodo,
1: etapa.
2: ¿No, verdad? Esta etapa. ¿Por qué? Porque hay unas que lo sufren mucho, hay unas que les da un dolor que no tienes idea.
1: Los hombres pudieran sentirlos.
2: Hay cólicos regulares, pero hay mujeres a las que sí, esos cólicos las tiran y de plano no se pueden levantar, sí. Y hay gente que pues como si nada, ¿verdad?
1: Le vale 3 hectáreas.
2: Y hay gente que sí tenemos cambios de humor también, y hay gente que pues todo

0: depende, ¿no? A veces yo creo que los hombres nos tiran a locas, pero creo que más que tirarnos a loca, deberían preguntarle a las mujeres de su alrededor, ya sea a tu hermana, tu mamá, tu pareja, tu amiga o lo que quieras, cómo se siente, y creo que a veces es solo lo que necesitamos, ¿sabes?
1: Pues bueno, ¿cómo se siente, compañera?
0: ¿Cómo se siente, compañera?
1: Veo que la anda bajando.
0: Me siento más tranquila, gracias, pero arráncate con tu top ten.
1: No se va a enojar, ¿eh? Ahí va.
0: Ah, pues no, tampoco es decir barrabasadas, güey.
1: Porque me dicen, ¡ay, no me hables! Y 5 minutos después, ¿por qué no me hablas? ¿Qué te crees? Es que uno nunca sabe cuando una mujer anda en su periodo. No sabe si uno responderles o pedir un abogado. La neta. Número 9. El antojo cambia cada media hora.
0: Ah, no, sí, claro.
1: Primero que papitas. Sí. Luego que chocolate, como usted ahorita. Uy. Después un café y al final, ya no quiero nada.
0: ¿Sabes qué? Sí se me antojan las saladitas.
1: ¿A poco también cuando andan en superior las mujeres se le antojan cosas?
0: Sí, claro, como... Es que puede pasar dos cosas. O se te antojan mucho ciertas cosas, o de plano no quieres comer nada.
1: Bueno, y le preguntas tú por quedar bien y te dicen:
2: ¡nada! ¡Nada me caga!
1: Así. Así mero.
0: Pues es que uno no decide, es dependiendo el momento.
1: Cuando a las mujeres traen su periodo cada mes, la bolsa, su bolsa, se parece. O sea, cambia las cosas que traen la bolsa. Claro. Porque parece un kit de supervivencia.
0: Sí.
1: Toallas sanitarias, analgésicos, sí. Chocolates, agua y hasta un suéter por si acaso ya. En pleno calorón. Dime que no.
0: Ahí está mi suéter, ahí está mi zaja.
1: Correcto. Y no existe.
0: Me acuerdo la primera vez que me tocó, híjole. Aquí con patrón y yo así sacando mi toallita de escondidas, ¿no? Y me dijo, nada más no me dijo nada. Y después un día una compañera vino, se acercó y me pidió una muy a la discreta. Y yo le dije, déjame, ahorita te busco. Y patrón, espérate, yo se la doy. Y yo creo que está bien, ¿no? Porque en estos momentos yo contigo me siento cómoda en sacarla, sí, pues, sí. Y pues irme a hacer...
1: ¿Te va a costar uno?
0: Sí, cuidado, pues. Pero hay vatos que no se prestan a eso, ¿sabes? Entonces...
1: ¿A poco sí hay vatos, ¿verdad? Sí, que se ponen así,
0: no,
1: como que...
0: Se ponen así como de, ay, qué horror.
1: En el rancho. En el rancho, en Estación Capomas. Uh-huh. Cuando pues, mi mamá, pues somos 3 hombres, ¿no?
0: Sí.
1: Y yo era el más grande. Y me acuerdo que mi mamá me mandaba por toallas femeninas, por toallas sanitarias. ¿Ok? Y por lo general nosotros le decíamos Cotex. O sea, las toallas.
0: La marca, ¿no?
1: Sí, la marca, pero nosotros a todas le decíamos Cotex. Y pues yo por un Cotex. Y me mandaban a la tienda y en el rancho te la ponían en una bolsa café para que no supieras. Por vergüenza o por discreción.
0: Claro. Uy.
1: Pero bueno, la cosa es que siempre la echaban en una bolsita café. Uh-huh. Y dije yo, pues qué perra, así que pues cada vez que ven esa bolsa café ya saben lo que va a haber adentro. O sea, ¿sí me explico?
0: Claro, efectivamente.
1: Pero bueno.
0: Ay. ¿Sabes qué? En el pueblo también pasaba y te he contado que tenemos una tiendita así de chiquita ahí en Capulalpan. Y luego llegaban los muchachos, ¿no? Oiga, mi mamá me mandó por las galletas que le gustan. Y los vatos esperando las galletas y mi mamá pasándoles una de esas envuelta en periódicos.
1: Ah, mira que la clave.
0: Es que mi mamá me mandó por las galletas que le gustan. Usted que ya sabe de cuáles.
1: Ahorita regresamos con más aquí, buenas tardes con el patrón. Le voy a contar una historia bien perra. Cuando estuve casado, porque estuve casado un tiempo, aunque no lo sepa.
0: Pobre mujer.
1: Me mandaron comprar toallas femeninas por primera vez y que entré yo. Ahorita te la cuento, está ahí un perro esa historia. Ya regresamos, buenas tardes con el patrón, el show número 2 de la radio.

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0: Bueno.
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0: en vivo y a todo color, Giselle Bravo.
1: Presente. Oiga, martes ya 11, se nos está yendo rápido este.
0: De volada, no, espérate.
1: Tengo miedo, agosto, septiembre, octubre, noviembre, diciembre, 4 meses, viejo. Tiene 4 meses para ahorrar para nuestro regalo de Navidad.
0: Ferrari, los controles, ¿cómo estás, querida?
2: Good morning, bien, ¿cómo están?
0: Muy bien.
1: Bien, bebecita.
2: ¿Alguien vino bien contenta hoy.
1: ¿Yo?
2: Sí es.
1: Llegué con mucha energía, ¿verdad? Sí.
0: Ahorita te la quitamos. No te preocupes, ahorita te la quitamos.
1: Me dormí temprano, yo pienso que es por eso.
0: Yo me desperté a las 3:33 de la mañana, perro brujerillón.
1: ¿En serio?
0: Pues yo creo que sí, vale, 3:33.
1: Ah, pues no quiere hacerse una limpia, ni ir a la iglesia. Mm. Una de las dos, viejo.
0: No, perro brujerillón, la mera verdad. 3:33, vale, así era, on the dot.
1: Mm.
0: Perro brujerillón. ¿Con qué regresamos, Giselle?
1: Pues con muchas cosas, don Cheto, no se crea. Hoy es martes de... ¿Qué vendió ayer? ¿No se acuerda?
2: Sí, bien tapado.
0: Bien tapado. Vamos a recordar.
1: Como ahorita, bien tapado.
0: Como que era. Buenos días, familia. Estamos en vivo, bien tapado. Te recordemos cuando no sabíamos nada de este mundo y de su tecnología.
1: Pero ¿sabe qué? Éramos felices y no lo sabíamos en ese entonces.
0: Eso sí.
1: ¿Surgió alguna situación de bien tapado cuando fue, pero viceversa, más bien? Sí, viceversa, cuando fue allá a Michoacán recientemente, viejo, ¿no le pasó algo que dijera bien tapadote? Cosa que ya no se acordaba del rancho.
0: No, pero puede pasar bien tapado al revés. No nomás cuando uno viene para el norte, también cuando uno va para allá y no sabe uno.
1: Sí.
0: Bien tapado, ¿cómo no?
1: Como dice, ¿cómo le ha cambiado el norte, verdad?
0: Sí.
1: Bien tapadote a veces uno no sale. Creo que nunca, uno nunca deja de ser tapadote en ciertas áreas.
0: Dice el vato, dice que, saludos a nuestro amigo el Chengo, dice, ¿a poco Chino anda de vacaciones? Ni cuenta me di.
1: Cerrado, le encanta estar regando.
0: Sí. Bueno, vamos a leer algunos de los mensajes de bien tapado para que se deje y cae de bien a bien.
1: De bien a bien,
0: dice por acá. Don Cheto, yo estaba en México y tenía unos primos que vivían en Estados Unidos y una vez fueron a México de visita y llevaron una camioneta. Y mi tío tenía una camioneta vieja, pero tenía camper. Entonces cuando nos subíamos a la camioneta, le decía a mis primos, sálganse porque va a sonar la alarma. ¿Cuál alarma? Es la camioneta bien vieja. ¿Cuál alarma va a tener? Hay que abrir el camper y decir, salgan antes que suene la alarma del camper y se salían de volar los Sí, también puede hacerse inmensos a los que van de aquí para allá.
1: Ah, sí, claro. Sí te la pueden aplicar. Pues simplemente con el vuelto de Don Cheto en México.
0: ¿Cómo ya? Tengo una muy, muy curiosa. Ahí yo tengo un familiar que tiene bien hartos animales en su casa. O sea, tú entrabas ahí, había conejos, gallinas, perros, chivos, puercos.
1: Pero en su backyard y eso.
0: Sí, pues en su corral, ¿verdad? Entonces una vez fue un niño que andaba allí, pues, entonces era un niño de alguien de allí, del chiquito.
1: Ajá.
0: Entonces cuando entró allí, entró la abuelita, entró a saludar y andaba con el niño y con la hija, que ya eran de aquí, ¿verdad? Y el niño entró a la casa y dijo, oh my God, a petting zoo.
1: Ay, qué.
0: O sea, el niño pensó que el corral de la señora era un pequeño zoológico. Aquí tienen un pequeño zoológico.
1: Porque, ay, qué bonito.
0: Sí, o sea, así son todos los corrales aquí, hijo.
1: Ay, qué bonito.
0: No, tenemos animales a lo loco.
1: Ahí le va uno de bien tapado, dice, mi hermana Belma Chacón, cuando llegó, fue al mall y entró por un lado y salió por otro y decía que le habían robado el carro bien tapada.
0: ¿Y por qué qué?
1: Pues dice que porque había entrado.
0: Ah, entró por un mall, entró por un lado y otro y, ay, mi carro, aquí estaba. Todos los parqueaderos se parecen. Ah, mira, dice esta Abby Sario, que no le da sus mensajes. Ya te puse en VIP, baby. Es que no te leía porque estabas en la otra carpeta. Pero ya te puse en VIP. No estés
1: No estés de sentidas.
0: Sí. Ah, no, es vato.
1: Peor.
0: No estés de sentida. Vato que se entiende. No lees mensajes nunca.
1: Me choca que me comunico con usted y no dice nada.
0: Nunca dice mis mensajes. Va, bien tapado. Sigamos leyendo algunos de los bien tapados. Estoy en Instagram, Don Cheto al aire. Te mandan a saludar, Chinel.
3: ¿Quién?
0: Dice que eres un vato que dice que eres su ídolo.
1: ¿Por?
0: Dice, no puedo creer el chino, dice, acá llegar de vacaciones y todavía llega tarde, ídolo de ídolos.

0: Son esos kiwis.
1: Eso. ¿Cuándo llegó temprano? Dices, ¿cuándo llegó temprano?
2: Pero ¿cuándo exacto? O sea,
1: eso, lo que le digo yo.
2: ¿Cuándo ha cambiado? ¿Cuándo
1: llegó temprano?
0: Pero por vergüenza, por lo menos la primera semana deberías de llegar a tiempo.
1: ¿A qué somos los que no somos?
2: Don Cheto, al día siguiente que regrese de vacaciones, lo tienes aquí a las 4 de la mañana.
1: Solo de la mañana, señor.
2: Solo aquí
0: tapando afuera.
1: Vamos a ver qué dice aquí la raza, dice por acá. Este lo mandó Pedro Villegas, Chinel, que dice Azulis, mi compa chino. Dice, Don Cheto, ahí va un bien tapado, pero al revés. Yo llegué a Estados Unidos y vi una parcela de lotes y me bajé a robarme unos. No sabía, ya me andaban llevando a la cárcel, no sabía que aquí no se podía meter uno a una parcela, nomás agarré el...
0: Los trespassers.
1: Sí, hay un trespassers, si no tienen un balazo, ¿vale?
0: Ahí le va esta de Gerardo. Dice, yo cuando llegué al norte, mi hermana me dijo que la acompañara al correo. Entonces yo me arreglé porque me imaginé que el correo de aquí iba a ser como en México. Pues me puse bien curro al correo. Perfumado. Y pues nomás di como 12 pasos, llegué al buzón y nos fuimos.
1: Vamos al correo y además se agarró una pabría, a tirarlo ahí en una... y el man se perfumó, se bañó.
0: Bien
1: galancito. La primera es que fui a una tienda Walmart, al pagar estaba un morro embolsándome la comida y le dije, toma, y le di $2. Me dijo, no, toma, está bien. No, nosotros podemos agarrar dinero. ¿Cómo no si eres cerillito? ¿Cómo no si eres cerillo?
2: Oiga, ¿a los cerillitos aquí no se les puede dar dinero?
1: No.
2: Nada. Qué raro, porque aquí te piden propina hasta por respirar.
1: No, pero ¿sabes qué? Te digo algo, ya cambié, nomás que no quiero cambiar el tema, pero si lo cambiamos no importa.
2: Sí.
1: Pero ya se está perdiendo el empacar la comida, ¿eh?
2: Sí.
1: Esa madre no acaba esta...
2: Era.
1: O sea, de aquí al 2030 ya no te van a empacar la marqueta.
2: No.
1: ¿Sí notaste que ya cada vez hay menos empacamarquetas en las marquetas?
3: Pues ya no, casi no.
1: No, ya casi no hay.
3: Más en las latinas.
1: Las latinas también quitaron a todos los que empacaban. Ya tú vas a la Vallarta y tú te la rifas solo.
2: Pues la mayoría de los cajeros ellos mismos te empacan.
1: Ay, ¿te la rifas tú solo? Güeyes.
3: En la Food for Less, donde ahí sí tienen hasta dos, como que se divide y órale, te avientan tus cosas para allá y en lo que atienden al otro.
1: Al otro sí, tienen como dos salidas.
3: Dos salidas, ¿eh?
0: Ya no tiene nadie.
1: No, no están empacando, ya no están empacando.
3: Sí. No, ¿y sabe qué me da coraje? Que me dicen, ¿cuántas bolsas? Pues no sé. Pues es que dime cuántas bolsas yo.
1: ¿Tú tanteales?
3: Sí.
1: Antes era nomás de le echaban a la bolsa la
2: no,
1: bolsa.
2: Pero
1: la bolsa,
2: te preguntan porque te las van a cobrar, ¿no? Porque.
3: Cobrar.
2: Sí, pero pues no sabes cuánto vas a pedir. Dices, pues cuánto.
4: Pues sí, pero el problema es que tienes que pagar antes de que te la den.
1: Tú y dos bolsas, tú van a hacerte 20 centavos.
0: ¿Y por qué no te llevas las tuyas, tus propias bolsas, o no?
3: Siempre se me olvidan.
1: Ay, también. Ahí está en el perro carro.
3: Asoleado.
2: Tengo como 4,000 bolsas y cuando perras me las llevo nunca, jamás.
1: Vale, pero. Bueno, vamos a seguir aquí a esto.
3: Cuando lleguemos a viejitos, porque las viejitas son las únicas que sacan sus
1: bolsas y a la casa hay bolsas. Hay bolsas llenas de bolsas.
3: Y las viejitas siempre van a llegar.
1: Yo digo, bueno, aquí tenemos bolsas para. Y Carmela se enoja porque las usamos.
2: ¿Cuál?
1: No, pregúntale a las brujas, cosas locas de la gente. Gente loca. O sea, de cuenta que Carmela dice, no usen bolsas cuando van a la tienda, lleven bolsas de aquí. Pero si yo agarro una bolsa de las tres bolsas llenas de bolsas que hay,
0: se enoja.
1: Y la uso para la basura. Esas no son para la basura. El chiste es deshacernos de ellas. Y ya nos agarramos a madrazos y ya no nos hablamos por una maldita bolsa. Viva el matrimonio feliz. Viva el matrimonio y sus.
2: Pero esas peleas así cotidianas son lo que uno lo hace vivir.
1: No, yo no quiero vivir. Yo que esas peleas tontas de matrimonio nomás por a ver quién tiene la razón.
2: La primera vez que fuimos al mall, fui al baño y ahí me quedé a ver cómo salía el papel y yo veía que a la gente le salía normal. O sea, yo le metía la mano y no me salía nada del papel. Hasta que una persona me dice, aquí está el sensor, aquí.
0: Ay, pobrecito.
2: Yo bien tapadote, no sabía cómo salía el papel ahí del
3: Ay.
0: Se me despenca el corazón. Dice, Don Cheto, tengo un camarada, este es de Gabriel. Don Cheto, tengo un camarada que cuando llegó a Estados Unidos lo mandaron a la Walmart y según él ya sabía pagar en las líneas rápidas. Y este Bali dice, cuando escaneó todo para pagar, le pidieron cuántas bolsas, hablando de bolsas, iba a comprar. Pero él pensó que era el PIN y le puso 19.93. O sea que le cobraron 199 bolsas. Dice, pero para acabarla, dice, cuando llegó a su casa, la esposa le dijo que de perdida se hubiera traído las bolsas, no se las llevó. O sea, nomás le cobraron las bolsas, pero él le puso
2: 199. No, le ha de haber puesto una regañiza a la mujer, ¿eh?
0: Imagínese. ¿Cuánto le saldrían 199 bolsas, viejo?
1: O sea, 10 centavos. Ahí échale lápiz.
2: $19.
0: Damn, dude.
2: $19 más o menos. Sí, como 20.
3: Bien, tapadote.
1: Y si Don Cheto, cuando yo llegué aquí, esta está bonita de Tepalilia Lover. Ha de ser de Tepa, la mujer. Dice, cuando llegué aquí a Estados Unidos, mi prima dijo, vamos por agua. Y yo, bueno, aquí te espero.

0: afuera. Yo, si quieres, te espero afuera, le dije yo. Yo esperando que pasara la pipa del agua aquí. Ay, no. Y hasta que salió con unos galones y fuimos a una tienda donde los rellenaba, a una máquina que los llenabas. Pero ella estaba afuera esperando la pipa del agua.
1: ¡Ay, eta, pa!
0: ¡Ay, ay, ay! ¡Ay, ay, ay! ¡Ay, tan tapadita!
2: Tatanca, búfalo.
1: Yo voy a quemar a mi mamá, me acordé de eso. Cuando mis hermanos la trajeron a Estados Unidos, pues le trajeron con visa. Y me acuerdo que mi mamá quería pagar el boiler para que no se acabara el gas.
2: ¿Sí?
1: Ay, sí, no. La primera vez. Hijo, ¿dónde? Si era el tanque, no se vaya a acabar el gas.
0: O sea.
1: Ay, aquí no hay. Yeah,
0: y o sea, ella quería pagar el boiler.
1: El boiler, sí. En México es clásico que si no vas a usarlo, cierras el tanque.
0: Sí, claro.
1: Para que no se gaste el gas. Ay, yo no, jefa, aquí no existe eso.
2: Ay. Oiga, yo no sabía que esta aplicaba también en las cervezas, dice. Del tipo que ya han dicho, dice Leonel. Cuando mi primo llegó de México aquí a Estados Unidos, estábamos tomando chelas, dice, y se estaban terminando y dijimos, pues vamos por más a la tienda. El primo que llegó de México se puso a juntar todos los envases y a subirlos al carro hasta que nos dimos cuenta y le dijimos que 15 compraban las cervezas con todo y envases.
0: Ah, ok.
2: ¿Todavía lo siguen haciendo en México?
0: El importe, sí, pues. Ajá. Pero ya te lo cobran.
2: ¿Sí, no?
0: Sí, de hecho tú volteas atrás en la botella y dice 5 centavos importe.
3: De hecho, aquí en la mayoría de los restaurantes, por ejemplo, si tú vas y compras un agua mineral o algo, te puedes llevar el casco. En México no. En México hasta la fecha vas a los restaurantes y les tienes que dejar el refresco, el envase.
0: Bueno, voy a cerrar con la de Jorge Ramírez.
3: A ver.
0: Muchachos, buenos días. Comí muchas guayabas, bien tapado.
2: Ay, no manches. Chiste de Don Cheto. Chiste de Don
0: Cheto. Sí, chiste, sí, un chafo, pero te la voy a dar por buena. Te la voy a dar. Don Cheto.
4: Un café con leche, mami.
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2: Aquí manda 100.3 de la ley, 5:30. Muy buenos días, Arribotota. Ay, ay, ay. Siempre nos encanta estar hasta Arribotota, ¿verdad, chicas? Bueno, pues ya es 12 de agosto. Felicidades a todas las personas que están de manteles largos. Miércoles, qué sabroso llegar a la mitad. Digo, de la semana del. Hoy esperamos una máxima de 82 grados y una mínima de 61, así que échale muchísimas ganas, lleve su agüita, todo bien tranquilo. Híjole, porque el sol nos derrite, pero bueno, pues tome agua. Y bueno, pues el sol no se aguanta. Saludos para las chicas que dicen que ya andan trabajando por el área de Lompoc. En Solven también, las de Bulton, las de Arroyo Grande.

Guadalupe. Las chicas tururú, donde quiera que se encuentren, denle duro hasta que se haga oscuro. Te aprovechas.

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8: Aquí manda 100.3 de la ley, 5:44. Muy buenos días. Arriba a todos los chiquitines. Ayer entregamos los regalos en la Clínica Médica de Santa María, 1690 al norte, a la calle McClellan. Qué bonito, qué alegría de los niños es recibir su juguete. Los niños, los regalos estaban más grandotes que los niños, pero qué bonito, qué lindo corazón del doctor Andrés, y gracias a su esposa, porque allá anda comprando los juguetes, envolviéndolos, qué padre, ¿eh? Este viernes vamos a sacar, todos los viernes vamos a estar sacando ganadores, así que si usted no ha inscrito a su niño o niña de 2 a 10 años, mande su información al 805-349-9715, mande cómo se llama el niño, nombre y apellidos, ¿eh? La fecha de nacimiento y número de teléfono, porque si no, ¿dónde le vamos a llamar, verdad? ¡A bailarlo rico, rico! ¿Ahí dónde está la, eh? Con que haga un surco, pero usted mueva lo sabroso. ¡Ay, ay, ay! ¡Arriba los chicos guapos de allá de Lompo!

0: Cilantro Taquería en Ohio, Chesterland. Ahí está el saludo.
1: ¿En Chesterland, Ohio? Órale, voy, dale.
2: Dice Don Mayo, levántense el cuello, Don Cheto. Me gané con usted unos boletos para Universal y acabo de ir el domingo y no sabe qué bien me pasé por la familia de parte de Mario Bañuelos.
0: No, ¿qué nos diste? Nada, una tarjetita.

0: Quiringuicharo ahí de Zamora, ¿eh? Saludos a la Quiringua ahí,
1: ¿Quiringuique?
0: Quiringuicharo, un pueblo ahí cerca de Zamora. Quiringuicharo fue la Quiringua.
1: Y le dicen Quiringua de
0: la Quiringua, short. Sí. Quiringuicharo.
1: Nunca había escuchado ese nombre.
0: Está raro el nombre, Quiringuicharo, a que lo pienso. Quiringuicharo.
2: ¿Qué es eso? Búfalo. Saludos.
0: Dice Don Cheto, ¿qué creen? Le acá me animé y le propuse matrimonio a mi fiera.
1: Pobre.
0: Los invito a la boda acá en Virginia. Saludos, saludos, Alejandro. ¿Ya te amarratis, hijo? No, pues, ¿cuántos años tienes? Ya te vas a cantonear muy chavalo tú.
2: Vámonos en la avión y hotel y con gusto vamos.
1: ¿Por qué te amarratis?
0: Pues, bueno, por güeyón.
2: Sí, no, saludos para mi esposa Wendy y mis hijos que los escuchamos diario desde Phoenix, Arizona. Dile que los amo mucho de parte de Jesús Rodríguez. Ahí está.
3: ¿Pueden compartir, por favor, mi nuevo emprendimiento? Se llama Tentaciones Antojitos en Instagram.
0: ¿Tentaciones Antojitos?
3: Sí, quiere por acá que lo compartamos.
0: ¿Pero qué hacen allí?
3: Pues comida.
0: ¿Tentaciones Antojitos?
3: Sí. Mira, hay comida. Hay cosas como, ¿cómo se llama? Como los...
0: ¿Como botanas,
3: sí,
0: o qué?
3: Botanas. Como tostilocos y así.
1: A lo mejor como esquites y cosas.
0: ¿No será mejor Tentaciones Botanas?
3: Se llama Tentaciones Antojitos, ya tienen lo
0: y todo. Pero ¿qué puedo opinar del nombre? Es que antojitos son chinchiladas, tacos dorados, tostadas. Esos son antojitos de senaduría.
3: Mire, tienen esas son botanas. Tienen una paleta de hielo y arriba le ponen... ¡Ay, qué rico!
2: Esa es botana.
0: Es botana, pero está bien, pues tú déjale antojito, yo qué güey sé. Saludos de cierto de Chicago, que tenemos alerta de tornado. Ay, Dios me libre a mí.
1: Qué miedo.
0: En tornado ya.
1: Mau dice, saludos desde San Miguel de Allende a Tapicería Manremo, Don Cheto, por favor.
0: ¿Manremo? Saludos a la Tapicería Manremo. Te dejamos tus muebles bien perronis. Dice Don Cheto, noté que el chino felicitó con más emoción y enjundia a su suegro que a su ruca.
1: Ah, sí.
2: Nada que ver, ¿no? No, nada que ver.
0: Sí, cuando la güera no más como cumpleaños.
2: No.
0: Cumpleaños de agüera. No le dijiste, mi amor, te amo, que.
1: Ni unas palabras bonitas
0: que el viento que sopla te diga mi amor por ti, algo así.
2: Sí, le dije.
0: Un día quiero hablar con tu ruca y decirle, ¿cuál es lo más amoroso que te ha hecho tu vato?
3: Ya pues, ya, ya, eso es lo más amoroso.
0: Así te quiero, me.
1: Todi, ¿ya? Todi. Así.
0: ¿Ya has escrito algún poema, algo así,
2: yo
0: perro?
2: Yo no escribo, yo son hechos.
0: Llora ahora. Está bien, te la doy por buena. Ya hay morras.
1: ¿Todo bien, Cristi?
2: No, sí.
1: ¿Todavía le crees, señor?
2: ¿Por qué quedaste a la casa? Si no la trataron, ¿tú crees que ahí estaría?
0: Yo también creo que porque no conoce más, pero bueno, está bien. Dice, Don Cheto, ¿cuál es la lista de la Ferrari? La chica Ferrari, chica con K. La chica Ferrari. Saludos para todos los de Puebla, especialmente los de Tehuacán, que andamos en Chicago. Saludos a toda la gente de Puebla por ahí.
3: Dice Juan, le quiero mandar una mentada a los tres varones de la cabina. Solamente le mando besos a la Giselle y a la Ferras, nada más.
0: Ok, está bien.
2: ¿Qué?
0: Acepto mi mentada.
3: Dice Juan.
0: Saludos.
2: Pronto, compa.
0: Saludo gay para todos los soldadores de Oklahoma que andamos en el calorón, que sentimos la gota de sudor que baja hasta lo más profundo de nosotros.
1: ¿Qué saludo gay?
0: Humberto, no sé, yo creo que...
3: A todos.
1: Dice Eduardo Vargas, saludos desde Lompoc, California, viejón.
0: Dice, follow back, dice, ¿me pueden seguir, por favor? Soy muy fan de ustedes, todos síganme en cabina. Ay, sí, cómo no, yo ya te seguí, Víctor Ramírez. Ahorita les digo estos, Víctor con doble R, Víctorre 55.
1: A ver, Víctor.
2: El Mikey Víctor, Hernández. Saludos a mi amigo Bull, saludos a mi amigo Bull y a todos los del taller del Chispas de León, Guanajuato, San José del Resplandor.
3: Por favor, Don Cheto hermoso, mándale un saludo a mi hija, Hanna Martínez, que hoy cumple 7 años y lo está escuchando. Oh.
0: Saludos para Hanna Montana.
3: Hanna Martínez.
0: Hanna Martínez. Hanna Martínez.
3: De su mami desde Pittsburgh,
0: de parte de su mamá y de su tío Don Cheto hasta Pittsburgh, Pensilvania. Hacemos limpieza de apartamentos de dos busters en Inland Empire.
2: No
0: tengo departamentos, al contrario, mi. Saludos para ellos que andan trabajando ahí en la limpieza. Saludos para mi familia Rico Vallejo desde San Luis, Missouri, puro Copándaro, mi. Saludos, familia Rico Vallejo.
3: Saludos para Fer Raspados desde Neumarán, Michoacán.
0: Saludos para el terror de par de con voz de Said. Ay, saludos para Carlos el Terror, guapo. WhatsApp.
1: Ay.
3: Yo no hablo así.
0: No, tú no hablas así, ¿verdad?
1: No, el WhatsApp no lo
0: dije. Something that...
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5: Aquí manda 100.3 La Ley, 5:57 minutos. Muy buenos días, denle duro. Saludos para los panaderos, dice que ya están listos, ya están haciendo las rosquitas. Y se me antojaron unas donas así estilo México con su cremita sabrosa, ¿eh? Así recién hechecita. Y las van a hacer, ¿eh? ¡Ay! ¿Cómo te pondrás, trompita? Pues bien contenta, ¿verdad? Saludos para Sergio. Para el Chuy, que por allá andan ya dándole duro, también el Fede. ¡Y qué bello! Cuando me haces unas donas así de ricas.

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0: después de la hora, estamos en vivo, no después de la hora. Ferrari, ¿por qué estamos entrando tarde? Y aquí estábamos desde temprano.
1: Por la música.
2: Por la música, que unas duran como 5 minutos.
0: Ok, pues minutos. Está bien, está bien.
1: No, las rolas de hoy, sí, señor, acuérdense, tienen a veces un intro como de 1 minuto y medio.
2: Donde hablan y ya después cantan.
0: Y luego manda saludos al compositor. Bueno, señores, estamos en vivo. Giselle Bravo, ¿cómo estamos, querida? Cada momento de mi vida. Yo pienso que más cada día. Mira mi soledad, mira mi soledad. Estamos en vivo, señores, en los controles. ¿Quién nos acompaña, Giselle?
1: Nada más y nada menos que desde Zacatecas para el mundo, la chica Ferrari con K, viejo, arroba la chica Ferrari con K, para los morros ahí que diario están fregando, que ¿cuáles son las redes sociales de la chica Ferrari? La chica Ferrari con K. Ahí
0: chica Ferrari con K. Sí, señores.
1: Ahí está.
2: ¿Cómo está? Good morning, ¿cómo están?
0: Hoy tenemos las desorientadas. ¿Qué quiere decir las desorientadas? Que usted nos cuenta, usted alguna reconcomia que traiga allí, something pedo, gorgor y yo, y nosotros le decimos una desorientada. A modo de, ¿cómo se dice? A modo de,
1: ¿de qué?
0: De consejo, pues. Ajá. De consejo, sin sonar así como que vamos a dar consejos, porque ¿quiénes somos nosotros para dar consejos?
1: No somos nadie.
0: No hacemos nada.
1: No somos profesionales, no podemos dar consejos porque nuestras vidas tampoco son perfectas.
0: No, para nada, somos, dijo la chica fresa.
1: Seres humanos al igual que ustedes, entonces a lo mejor hasta tenemos más cochinero que ustedes.
0: Lo más seguro.
1: ¿Verdad?
0: Lo más seguro. Pero por eso decimos que, desorientada.
1: Sí.
0: Nomás damos un punto de vista. You know what I mean?
1: Sí, como cuando le pides un punto de vista a tu compa. Así,
0: exactamente,
1: de compas prácticamente.
0: De compas.
1: Entonces
0: de
1: lo
0: compas
1: puede ser a través de las redes sociales de arroba Don Cheto al aire, la chica Ferrari con K. Si sois ahí del Chino al aire o Bravo Giselle, señor. Así de
0: sin fácil. Más ni más, ponemos canción y regresamos. Estamos en las redes sociales para que nos aviente su desorientada, su reconcomia matutina, y aquí nosotros lo ayudamos según nosotros. Regresamos.

0: entradas para que se jale con su pregunta, señor. ¿Qué haríamos si estuviéramos en su lugar? Y no lo, a veces lo regañamos, don Cheto, creo que sí nos pasamos de lanza a veces, ¿verdad? Porque nos emperramos a veces por las decisiones que toma. Yo sí me emperro a veces. No sé usted, con las desorientadas.
1: Sí. Porque a veces a veces son como que muy. Es que dicen pues que en realidad la respuesta siempre nosotros ya la sabemos.
0: Exacto.
1: Sí, o sea, los problemas que ya la sabemos, nomás que pues queremos escucharla en otros oídos para saber que sí es esa. Y luego a veces, aún sabiéndola, no la tomamos.
0: No la tomamos,
1: No,
0: señor.
1: La tomamos.
0: ¿Tiene una? ¿O le
1: puedes dice, de ahí te va la primera, dice este vato, don Cheto, peso 245 libras y tengo 35 años de edad. ¿Le entro al gym o me inyecto? Híjole, tienes 2.45, no sé cuánto mides, hijo, pero se me hace que no estás para inyectarte, pero esa es mi opinión.
2: No, yo digo que sí.
3: Las dos.
1: A ver, vamos a hablar por lo claro. Yo digo que 2.45 no, para mí las inyecciones, yo voy a hablar de mi caso personal. Yo pesaba 3, llegué a pesar 3.30, compa.
0: Ajá.
1: Si no pesas, yo creo que si no pesas de 2.90 para arriba, no te inyectes, pero esa es mi opinión. A ver, entonces yo digo que gimnasio. Chino, vamos contigo, estás en vivo.
3: Yo digo que
1: gracias.
3: Las dos.
1: Giselle Bravo, vamos contigo.
0: Bueno, yo no puedo hablar de mi punto, Chito, porque pues la neta yo no me inyecto.
2: Así, yo siempre he sido flaca.
3: Una que está bien buena.
1: Como yo nunca he sido gorda.
3: Como yo no sufro de eso.
0: Sí, obesa,
1: mórbida.
0: No sé si. No, ya fuera de pex. No, la neta no puedo opinar de mi punto porque no tengo la experiencia, entonces siento como que no es mi lugar. Pero.
1: ¿45 lo que pesa, Chino?
3: No.
1: ¿Cuánto pesas?
0: Y el 2.75.
3: No, 2.80. No, como 2.15.
1: Ay, Taira, 2.45.
0: Pero, a ver, viejo, pero vamos a ser honestos. ¿En verdad quién en verdad tiene la disciplina de ir al gimnasio, comer bien y todo el rollo? A veces necesitamos a veces necesitamos ese empujoncito.
1: Okay, está bien.
0: Entonces, si pesa 200 y tantos, yo pienso que sí, que se dé ese empujoncito, tampoco que se que como que ajuste su estilo de vida, pues, conforme lo vaya haciendo.
1: Ahora sí, Chine, déjate caer.
3: Las dos, viejo. En la inyectar es la modernidad que te ayuda ese empujoncito. Esa cosa que a veces ya por la vida, el trabajo, los hijos, ya no puedes a lo mejor ir al gimnasio como antes.
0: La dedicación.
3: Y la neta es de que a veces ya con el tiempo ya no es lo mismo. Sí te ayuda, pero esa madre te va a bajar parejo. El gimnasio te va a dar músculo. Si tú nada más te inyectas, sí vas a bajar, pero te vas a aguadar. Porque esa madre no te crea músculo. Te tira la grasa y si no haces nada, también te tira músculo.
1: Wow, saludos a don Cheto.
3: Eso es ahí. Pero la verdad tienes que ir al gimnasio. O sea, es una combinación. Una es la motivación para que te baje y la otra es para meterte al gym para volver a tener el cuerpo que quieres.
1: Siento

0: que me dijiste, Wango?
1: Yo no le dije. Está Wango.
2: Oh, my God. No, you didn't say.
0: ¿Sabes qué? Nomás para que veas que yo sí acepto, sí estoy guango, vale, la mera neta.
2: Pues, a ver, viejo, es que pues sí, si estás perdiendo todo ese peso, también si como pierdes el peso vas a tener...
0: No, no hablo de peso, estoy guango en general. Ah. Ok, vamos a seguir leyendo la recoco. Yo digo que no, vale, está todavía, tú la armas sin esa madre. A ver, vamos.
2: Alberto dice, viejones, me achiné. Ya voy como 20 minutos tarde al jale. Así me voy y llego a la descarada o me reporto ya mejor chorriendo.
0: No, no, no, no, no, ya ve, mejor tarde. No, no, no, ve. Ve, yo ya.
2: El chino, mira, 20 minutos tarde y aquí está.
0: Yo también, yo me desperté a las 3 de la mañana, vale, y dije, ay, ya me dio sueño ya cuando tenía que cambiarme. Y dije, ¿y qué tal si? No, no, no, deje ir. Ve, aunque sea tarde, ¿sabes qué? La mera neta, corre. ¿Tú qué le vas a decir, chino?
1: Brother, ¿qué te digo? Yo soy el güey que llego tarde y aquí estoy. ¿Qué prefieres? ¿Perder un día de trabajo? ¿Que no te paguen?
0: Preferiríamos que no vinieras, pero estamos hablando de ti.
1: Pero no, pero aquí no es mi caso, así que no, vete a trabajar.
0: Sigamos de lleno.
1: No más lo que es.
2: En mí no aplicaría, dices tú. Sí, güey. En mí no aplica, pero los demás sí trabajen, dices tú, güey.
1: Échale ganas.
0: Dice, don Cheto, yo sé hacer de comer, pero no sé qué hacerle a mi vieja, si birria rojo o birria blanca.
2: Birria blanca.
1: Yo no conozco la birria blanca.
2: Tampoco, güey.
1: ¿Qué vendes en la
0: puerta? Que viene la carne cocida nada más y ya tú le echas el adobo, papá,
1: sí, la sal,
0: el chile. La salsa, el chilito así.
1: Parece como el pozole blanco. O como el menudo blanco.
0: Araño y medio que no como yo eso.
1: Ah, pues
0: ¿no?
1: Si a esas vamos, yo prefiero el rojo.
0: No, roja, no lo invente.
1: Sí, yo no.
2: ¿Y blanca qué?
0: Y blanca qué, blanca nada. Pero está bien. Sí me gusta cuando todos estamos de acuerdo, ¿verdad?

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1: Vea uno, milusos.
2: Dice, mi desorientada es, ¿a qué santo le reza el chino? Porque se la vive llegando tarde y no le hice nada. Yo la semana pasada llegué a mi jale 5 minutos tarde y me pusieron como palo de gallina.
1: Ah, pues porque el trabajo no te quieren, brother, no sirves. Aquí la diferencia.
3: Queremos, chino,
1: sirves, chino. Aquí la diferencia es que yo soy la estrella. Aquí yo soy el teléfono.
3: A mí me da risa.
1: ¿Estás muy por qué? Ay, señor, ¿por qué?
2: No le da cura, pues, que digas así.
3: Se la cree.
1: No, pero usted le ríe la gracia, por eso sigue siendo así.
3: A mí me da risa.
1: Si a ti te regalan en tu jale, porque es un tacuache más. Perdona.
3: Aquí,
1: José. Irreemplazable, no, de volada. Así, así. Nomás te pongo ejemplos que aquí no regañamos, sino nomás corremos gente, ¿eh? ¿Por qué no tú una risa en la
3: condición? Sí, está bien. Me gusta tu seguridad, Chinel.
2: Sí, la neta.
1: Hechos. Facts. Lo
3: bueno, que te dice la Ferrari que ya tenemos que irnos al corte comercial. Ahorita regresamos con las desorientadas. ¿Cómo estamos en redes sociales? Yo estoy como Don Cheto al aire.
2: Bravo, Giselle.
1: Sí, soy Said. El Chino al aire.
4: Soy locutor, brother.
1: Y soy locutor, brother.
2: Ay, no.
1: La estrella de este programa.
2: Qué ridículo. Ahora,
1: ¿cuándo perras? Don Cheto. 100.3 a la ley, taquería.

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3: Oye, saludos a mi amiga Mari que nos está escuchando ahorita. Va rumbo al trabajo. Saludos, Mari.
4: Hola, Mari.
3: Saludos, hija.
5: Hi, girly pop.
3: Que nos está oyendo y desde ayer le debo el saludo, vale, se me ha olvidado.
6: Estamos en desorientadas, ¿eh? Nomás.
3: Sí, bueno, también es un saludito, hijo, es un saludito. Bueno, vamos al...
6: Ahí le va. Desoriéntenme, mi esposa y yo nos vamos a casar. Ella quiere fiesta grande, pero yo quiero algo más privado. ¿Le doy el gusto y gasto entre 40 y 50 mil dólares? ¿O le digo mejor que algo pequeño y nos vamos de viaje?
5: O sea, ¿ya son esposos?
6: Pues se van a casar.
3: ¿Can you repeat?
6: O sea, mi esposa y yo nos vamos a casar. Pero ella quiere una mendiga...
5: Boda grande.
6: Boda grande. O me gasto los 40, 50 mil en la boda, o algo pequeño y mejor con el resto nos vamos de viaje.
3: Pues dile a ella, Vali.
5: Pues a ver, ella para ella es quiere la boda grande.
6: Para ella va a ser el momento especial, entonces pregúntale.
3: También morras, también alivianese. ¿No vieron los anillos de Cristiano Ronaldo?
5: Sí.
3: Unas banditas norcego.
5: Ah, sí, viejo, pero ya vio la original, el que le dio la de engagement.
3: Pero pues también ustedes también limítisen.
6: Ay, la de Cristiano Ronaldo, la pura argollilla vale más que todo lo que quiere este
3: para. Yo sé, boda. Pues, pero algo sencillitis. Ustedes están se quieren.
6: Sí, pero no hablamos, estamos hablando de sencillez.
3: Bueno, pues está bien. What are you guys? What is it?
6: Yo soy de la idea que algo pequeño. Algo pequeño que...
5: De la idea que no te mate.
6: Y la demás, vete de viaje y disfrútalo.
7: Yo soy de la idea que los hombres no opinen, que la que debe opinar es la mujer, no, porque la mujer es su boda y ella es la que va a decidir.
6: ¿Para qué perras quieres una boda?
3: Es que también son los dos, pero si tú quieres darle a ella, yo también a mí se me hace que ¿para qué güeyes?
6: O sea, gasta 50 mil.
3: Pero, a ver.
6: ¿Para qué perras?
3: A mí se me hace que ¿para qué? Pero si ella quiere, los gastamos, chiquilla.
6: Exacto, gracias.
3: Nomás que no quiera chiflar y comer pinoli.
5: O sea, viaje.
3: Sí, no va a querer al rato también viaje y la. O escoge.
5: Mira, sí, yo tengo una.
3: Tú dile así, mira, mi amor. Tenemos esta feria.
5: Exacto.
3: Tú di en lo que tú quieras, tú eres la dama y señora de esto. En lo que tú quieras. ¿Quieres una boda de esta feria? Vamos a tronárnosla.
5: Pero el viaje va a ser más.
3: Pero nomás vamos a irnos a ahí te va a ir manejando a Las Vegas y.
6: Gracias.
3: Ahí un circusazo allí, chiquilla, y como quiera, ¿eh?
5: No existe el circus, ¿no? ¿Sí existe?
3: Circus, ¿sí? Ahí.
5: ¿No existe?
3: Es donde va la Ferrari.
6: Ah, entonces, dice por acá.
3: A ver, espérate. Entonces ya, que ella decida también que se mate sola, pero que no quiera también ir por el Caribe. Y, ¿verdad?
5: Sí.
3: Bueno, ahora sí adelante.
7: Tengo una reconcomia. Yo no le hago el feo ni a hombres ni a mujeres.
5: Tracas.
7: Pero prefiero compartir los sentimientos con las mujeres. Pero últimamente se me bajó mucho el trabajo porque no tengo papeles. Y hay un chavo que anda atrás de mí queriéndome arreglar. Y dice, quiero saber si cumplo mis sueños o hago literalmente lodo para empapelarme. ¿Qué opinan?
5: ¿Cuál es su sueño?
7: Pues está a casarse de verdad y con una mujer.
5: ¿Con una mujer?
7: Sí, sí, sí.
5: Pero pues ya le gusta que le trasquen la bolsa.
6: Si le gusta que le esculque, que le...
5: ¿La bolsa?
6: Sí. Que le saque la luz de la piñata. Pues que ya
7: no,
6: pasa.
7: Es que la bisexualidad sí existe, ¿eh?
6: Por eso, o sea, si ya pasaste ese nivel... Pues, güey, cásate.
5: Ese nivel.
6: Pues sí, cásate y sácale papeles. Sí. Pero háblale con la neta. O sea, no te cases, no lo ilusiones y que digas, vamos a casarnos por amor. Sí. Si te va a hacer el paro y el vato quiere nomás, te le vas a pagar con cuerpo. Pues déjate. De otro día le calaste.
3: No lo uses nomás, pues, para eso.
6: Sí, pero.
5: A ver, aquí creo que la única persona que puede tener una opinión porque tiene experiencia y eso es el chino viejo.
6: ¿Eh?
3: El chino viejo. Bueno, adelante, chino viejo.
7: Porque a él le gusta que le trasculquen la bolsa.
5: No. Aparte, se ha casado así. Entonces es como que. ¿Cuál fue tu experiencia, chino?
6: No, pues háblale con la neta desde el principio. Aunque de repente no te quedas así, se hace la ilusión. Aquella ya anda, ya le decías, vamos a comprar casa. Y yo,
5: ya te quería para
6: arreglar. Sí, oh, sí, no. ¿Sí? Tienes idea, pero bueno, todo sea.
5: Todo sea por los.
3: Por el rock and roll.
6: Rock and roll.
3: Órale, no. Pues. Entonces, ¿en qué quedamos?
5: Pues es que si ya anda prendido y en la barra y
6: si ya probó
5: papeles, pues.
6: O sea, no me dijeras, nunca probó.

0: No, pues ya. Sí. Dale, compa, atáscate.
1: Ah, pues. Sacamos, sacamos.
2: Hay prioridades en esta vida.
1: Don Cheto, mi papá falleció y dejó una casa sin dueño y yo tengo las escrituras. ¿Me achino y la pongo a mi nombre o la divido entre los hermanos?
0: Divídela. Hermano.
1: Divídela.
2: Y no manches.
0: No vas a perder tu familia y tus hermanos por un... por una casa, no.
1: Ahora, lo más seguro es que traer a ti, te la quieran hacer de todos cuando, si, cuando tú la vas a repartir, va a haber uno que se la va a querer para el solo.
2: No,
1: ¿me entiendes?
2: No, pero por
0: no, si es parejo, no tienes por qué. ¿Sabes qué? Somos tres carnales, vamos a vender la casa y lo
2: por
0: que salga entre
2: por partes iguales.
0: Claro.
2: Por partes iguales y ya.
1: Ok, está bien, pues.
2: De que van a haber lángaros, van a haber lángaros.
1: Siempre hay hermano, lángaro.
2: Sí, pero,
0: no.
2: Pero si nomás es una casa y si son cuatro hermanos, hello, es como una pizza, te va a tocar tu pedacito y ya.
0: Yo con mis hermanos, cuando vino mi mamá, todo nos lo dividimos. ¿Qué quieres? ¿Qué quieres tú? ¿Qué quieres? Dame esto, esto. Sin bronca. Yo creo que es más bien como te educan.
1: ¿Qué creen ustedes, muchachos? Tengo una rodilla madreada. La hay dos opciones, inyección o cirugía. Pues primero inyecta a ti.
0: Sí.
1: Y ya después, si no jala, pues ya te hace, ya te da.
2: Sí. Ya no pega el chico.
3: A ver, yo tengo conocidos de ambos casos que se operaron y a los seis meses poño ñoñón. Y también tengo gente que se inyectó y que a los seis meses poño ñoñón. La gordura es un estado en pausa. Entonces, si tú no haces nada para cambiar tu estilo de vida, vas a volver a engordar, se ha operado o se ha inyectado. Nada es para siempre. Si la gente cree que nada más va a ser algo y ya después puede seguir tragando como lo puercotota que es, eso no existe.
1: ¿Pero a qué va? Si está malo de la rodilla.
0: Exacto, ¿qué tiene que ver la gordura o cómo?
1: Sí, ahí nomás estás insultándonos a nosotros, los gordos.
3: Ah, bueno, pero es la verdad.
1: Sí, Ferrari, yo me sentí ofendido.
2: Y sí, yo también.
0: Yo también.
2: Y yo dije,
0: ¿para qué ustedes?
1: Ver,
0: ¿para
1: qué ver tu maldito comentario?
0: ¿Para ustedes?
2: Bueno, les duele la rodilla.
0: ¿O no? ¿Se inyecta?
2: ¿La rodilla?
0: Sí.
2: Sí.
1: No, inyéctate y ya después ya sabes que hay una segunda opción.
2: Ya, exacto. Córtatela. No.
1: Múchate la pata. Ya, múchate la pata.
2: Dije que la recuperación de la rodilla sí está...
0: Sí es lento.
2: Y sí es lento y tienes que hacer terapia y todo el rollo, no es nada fácil. Pero pues inyéctate y si pega el chicle, pues chido. Y si no, pues ya.
1: Pues no pegó.
3: Pues según la inyección es para recuperar el cartílago, ¿no?
1: ¿Quién sabe? Vale, yo ahí sí
2: es
1: la
2: que
1: verdad.
2: Depende.
1: I don't know.
2: Uno se los ponen ya para el dolor.
1: Como yo mis rodillas las tengo bien perronas.
0: No, por ejemplo, igual a muchos, a mi jefe le lo operaron y le pusieron rodillas de plástico.
2: Amiga, mi grandma.
1: Pues es que se madrió, tu jefe se madrió.
0: Sí.
1: ¿Cómo? Cuando corrió, pues que los dejó.
0: Ándele, viejo.
2: Oh my God, no, you didn't say that.
1: Mi madre a las calles de Chocotlán. Se madrió la rodilla. ¿Qué pasó, Ferrari?
2: No calentó.
1: ¿Tú te desmoreces? La regué. ¿Sabes qué chido? Te quiero pedir disculpas.
0: No, mejor sigamos lo que puedo.
2: Desoriéntame.
3: Decidí pedirle matrimonio a mi novia, tenemos dos años. Y quiero saber si lo hago en un lugar público o preparo una comida con su familia. Ahí en la casa.
1: Si las tú y ella solos. No seas ridículo. Sí, yo me da bien, no, tú y ella solos, mi amor. Ir a haz un caldo de pollo y ponle la piernita en la. En,
2: ay, no,
1: en la pastita del pollo. Ahí
2: no,
1: pones
2: no.
1: El anillo así entreverado en la pastita del pollo. Y cuando ella diga, ay, no me gusta la pata y la va a querer sacar. Va a ver el anillón allí de.
2: Ay,
1: de,
2: qué feo, señor, eso no está romántico.
1: De don Roberto, yo guardé allí. Y va a decir ella, ¿qué es esto? Y ya tú te hincas en una rodilla.
0: Ay, no,
1: y le dices,
0: claro que no.
1: ¿Te quieres casar conmigo?
2: Ay, no,
1: bebé?
2: Es una pata de pollo.
1: Y ella, oh my God. Y ya. Ya que diga que sí, ya tú ya chupas
2: el
1: la pata de pollo así.
2: El huesito.
1: Sacas el anillo en la boca.
2: Ay.
1: Y no se lo pones en el.
3: Le quiero decir algo. ¿Ya? Le quiero decir claro algo a los hombres.
1: A ver.
3: Las pedidas de matrimonio y las bodas son para las mujeres. Piensa en lo que ella querría, no en lo que tú quieres.
1: Cállate tú.
2: Es la verdad,
3: ¿no?
2: Sí.
3: Gracias. Las pedidas de matrimonio y las bodas son para darle gusto a la mujer.
2: Y tienes que medirle el agua en los camotes. Si tu morra es muy privada y cosas así, entonces que sea algo íntimo entre tú y ella. Si la morra le encanta el guateque y todo el rollo, entonces sí hazlo con su familia. Mídele el agua en los camotes conforme sea la personalidad de tu morra.
1: Sí, mídela, ándale. Pero yo digo que no hagas así. No contrates una ¿cómo se dice?
2: ¿Una qué?
1: Una avioneta.
2: Ay, that's kinda cute.
1: Y que traiga una bandera allí, ¿te quieres casar conmigo?
2: Ay, yo vi una el otro día en Long Beach.
1: Ay, qué ridículo es ella.
2: Estaba muy perra.
1: O así, ay, ay.
0: En la playa.
1: Ay, Val, qué ridículo.
2: Quedas, mae. Yo vi uno.
1: Solapa, tú y ella allí, tú y ella.

0: Como pero, ¿cómo? A ver, ¿solo en dónde? Haciendo.
1: Vamos a caminar al parque. Haciendo una piedra. Y ya cuando va llegando la avientas para que se caiga y caiga de bruces en la pierna.
0: Se descalabre.
1: Un anillo, y cuando irá me encontré un anillo y tú ya estás de pie.
2: Ay, cabo. No.
1: ¿Te quieres casar conmigo, poderosísima?
0: Es mi matapasión.
3: No, si no sabe qué, vas al parque y te llevas un pan. Dice, vamos a darle a comer a las palomas.
1: Ándale.
3: Y se la das y que le empiecen a dar. Y cuando de repente llegue un pedazo y. ¿Qué es esto?
1: Un anillo, ya te hincas.
3: Ya te hincas.
0: Claro.
1: Claro que sí, algo así chido.
3: Ay, a mí me, se me
1: suena. O la comida china, irá. Sí. Se la entreveres ahí entre el Oran Chiqui, el anillo. Y ya diga, ay, ¿quién sabe qué me salió? Y tú así irá bien embadurnada.
3: A mí me hace eso y les digo, conmigo, en ese momento les digo, bye.
0: That's so weird, dude.
3: Ay, no. Ustedes seguro son los nacos que quieren en la playa con pétalos.
1: Oira, cómprale un sándwich de 6 pulgadas. Y ahí se lo entreveras y que cuando se esté ahogando.
0: Oh, ay, no.
1: Venga, lo de gomiti, lo recoges y le dices, ¿te quieres casar conmigo,
0: príncipe? ¡Qué horror están sus ideas! Ay, no.
3: Dale, perra, dale, perra. A ver, dice aquí, dice, tengo varios días sin poder dormir. Quiero que me digan la verdad. ¿Hay posibilidades de que ustedes los quiten de la radio sin avisar como le pasó a La Vale, a Recuerdos y a otros programas?
1: Sí. Sí, güey. Yo nomás quiero todos vamos a contestar al unísono y yo voy a aumentar una sola palabra.
3: Ok.
1: ¿Hay posibilidades que nosotros nos corran sin avisar?
4: Sí.
1: Y muchas.
5: ¡Nos vemos!
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1: Tengo un mensaje urgente para la gente que nos escucha en Los Ángeles a través de las estaciones locales, que es la Qué Buena de Los Ángeles, 105.5, 94.3 y 96.1 allá en a Riverside a oír. Bueno, las frecuencias 105.5, 94.3 van a salir del aire en un momento más y no vamos a regresar hasta aproximadamente 3-4 de la tarde, sí. Porque se está haciendo unos arreglos técnicos. Entonces los invitamos para que sigan si nos están escuchando en frecuencias de la Qué Buena de Los Ángeles,
3: Qué Buena,
1: que nos LA. Escuchen a través de
3: Qué Buena LA.
1: Qué Buena LA en la aplicación.
3: Sí,
1: porque
3: señor.
1: Vamos a salirnos del aire en 105.5 y 94.3 solo en Los Ángeles.
3: Solo hoy.
11: Okay. O sea que básicamente bajen la aplicación si no la tienen. Qué Buena
1: LA. O se mete en el YouTube también, ahí nos va a estar bien.
3: Sí, muy bien.
1: Porque estamos arreglando varias cosas aquí y pues se va a tener que salir esta mare.
3: No crea que nos van a correr. Bueno, quién sabe.
1: Bueno, de veras, ¿verdad?
3: Hoy no.
1: ¿Quién? Mira, yo no lo dudo, vale. Bueno, entonces ya estamos avisados.
3: Esto es como los alcohólicos, señor. Solo por hoy.
1: Un día a la vez.
3: Un día a la vez.
1: Solo por hoy. Un día a la vez, Dios mío.
11: Ay, no.
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1: Tienen que estar presentes cuando saquemos al ganador.
3: Correcto.
1: Órale, para que vayan al evento, pues también.
3: Correcto.
1: Sí, Juan.
3: ¿Puede ganar la güera?
1: No.
3: Ah, porque.
1: La güera
3: no,
1: ya ganó teniéndote a ti, chino.
3: No, ya perdió.
1: Ya no puede ella ganar.
3: Ya perdió.
1: No se puede ganar dos veces en la vida, chiquito.
3: Pero de todos modos, ¿qué tiene? Pues síguese por su lado que se registre. ¿No?
11: Mira, chino, así como la trata, sí, a prueba de que a lo mejor sí, porque siempre te lavas las manos de que no es tu esposa. Entonces,
3: yo nunca he dicho que no.
11: No,
1: tú dices que no estás casado.
3: No estás casado.
1: Que no está casado.
3: Es la madre de mis hijos.
1: No está casado, o sea, no, sí.
3: Pero se divorció por taxes, no porque se haya separado de ella.
1: ¿Tú te has casado?
3: No.
1: ¿Así por la ley?
3: Así me divorcié.
1: ¿Ves? Por taxes.
3: A los impuestos, viejo.
1: Gracias.
3: ¿Cómo?
1: Gracias.
3: Que queremos calificar y de eso ni califiqué.
1: ¿Para qué?
11: O sea, que te divorciaste
1: calificar
11: para
1: qué.
3: Sí, a lo güey.
11: ¿Y la güera qué?
1: ¿Para qué?
3: Le lavó el cerebro a la güera y le dijo, vamos a divorciarlo. Ay, para esto.
1: Eres bien mensa.
11: Eres bien mensa, güey.
3: Ahí sí.
11: Ay, no.
1: Pero, ¿para qué? Según eso, ¿para qué? ¿Qué van a calificar? ¿Para qué?
3: Es que no podemos comprar casa.
1: Ajá.
12: y luego nos divorciamos y

0: con esa tranza de los niños por los dependes, era para que calificáramos.
1: Ok.
2: Tal. Y luego no, esa fue la mentira.
1: Entonces ahorita están divorciados en papel. ¿En papel cómo están con la güerona?
0: No, divorciados.
1: Ok, entonces hay chanza.
0: Sí, hay
2: chanza. Por eso le hice las.
0: ¿Qué? ¿Cómo?
1: ¿Qué?
0: ¿Cómo que hay chanza?
1: ¿De qué?
0: Pues no sé.
1: ¿Chanza de qué?
0: Escuché como que hay chanza.
1: Ajá. Por eso digo que si hay chanza, pues.
0: ¿De qué?
1: ¿De qué o qué?
2: No sé.
0: ¿Cómo?
1: ¿Qué?
3: ¿El que está diciendo si hay chances usted?
1: ¿Yo dije?
3: Sí.
1: ¿Pero cómo voy a decir eso? Si estoy hablando de la güera, ¿chanza de qué o qué?
3: Pues no sé, es lo que usted
0: está diciendo.
1: Güera, si hay chance, hija. No, sí. Pues. ¿Edad? ¿Eh? Bueno, ¿regresamos?
2: Sí.
1: Sí.
0: ¿Y la chanza?
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Que manda 100.3 de la ley, 6:56. Ay, a casi las 7, ¿verdad? Hay que darle duro, duro, chiquitos, y hay que sacar para. Dicen que ahí anda el Javi. Dice, ya no sé si trabajar o nomás quedarme aquí en la casa. Váyase a trabajar. También es el Goldo, ¿verdad? Ay, se queda uno en la casa y se aburre uno, pero ya trabajando, pues se le pasa el día de volada, ¿eh? 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Y los panaderos de La Espiga lo bailan así. ¡Ay! Muevan lo rico todos los muñecos de la Costa Central. ¡Ay!

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0: transmisión, todavía no.
1: Estamos al aire, señor.
2: Ah, ¿en dónde?
0: Pero en el radio.
3: Todavía no. En tele, todavía no.
1: Ok, a ver, estamos en vivo al aire. Señores, ¿cómo estamos, familia? ¡Buenos días! ¡Pérese, pérese!
2: Ahora sí.
1: Estamos en vivo, señores. Ya nos puede ver usted a través de Estrella TV, a través de YouTube, Don Cheto al aire, en el canal de suscríbase, por favor, suscríbase. Con el equipo completo, señores. Ahí, ¿cómo estás?
2: Muy buenos días, señor. Buenos días a toda la gente que nos ve, que nos escucha esta mañana. Mañana de miércoles 12 de agosto. Gracias por acompañarnos en Don Cheto al aire.
1: Qué gusto saludarte, Chinampa, el locutor más escuchado de la mañana, el chino, y el mejor de todos. ¿Cómo está, Chino?
2: No malo que es. Anda agüitado, tengo una queja. ¿Hay chance de mover esa cámara?
0: ¿Por ¿Cuál qué? Cámara?
2: Esa. Pero cuando ando viendo las nenas sin ropa, se pueden ver en.
3: Se puede ver las nenas sin ropa.
0: Las nenas sin ropa.
2: Es que hay unas pobrecitas niñas que necesitan ropa y uno está para ayudarlas. Porque en.
0: Ah, o sea, tienen point of view de todo lo que está.
2: Ahí se ve todo.
3: Ahí se ve lo que estás viendo, ¿verdad? Está bien, la trucha, que va a ver tu ruca ahí lo que estás viendo.
2: Por eso mismo.
3: La mensajadera.
2: Pues, ya,
3: no, pero fíjate que no es necesario. O sea, es bien fácil ver cuando un vato anda.
0: ¿De caliente?
3: Sí.
2: No, no de ideas. Mejor no, así déjalo.
0: Dígalo, don Cheto.
3: No, pues se esconde el celular o.
0: Lo tiene boca abajo.
3: ¿Cuántos traes, chino?
2: ¿Tres?
3: Giselle Bravo, ¿cómo estás, queridísima?
0: Muy bien, señor, aquí ya lista. Ay, acabo de quebrar mi arete.
3: ¿Sí?
0: Miau, miau.
3: Ah, no le hace, es de ahí del molde.
2: Es lo que menos te vemos, hija, no te preocupes.
3: No. ¿Sí lo quebratis?
0: Sí, le quebré la cola.
3: Era. Es lo tuyo, este. ¿Cómo
4: estás, Good morning.
2: Papá.
4: What up? How you guys doing?
3: Hola, que parezca chola con esas jetas prietas que traes.
0: Sí.
3: Ahora sí vas a parecer chola.
0: A ver, bebé.
3: Sureña, ahí.
2: Vaya, pésale uno.
0: El tiro está cantado.
3: Good morning, horra.
0: Sí, Jaina.
3: Mi Jaina. Looking for a firme, Jaina. Saludos al amigo Rickster. Un abrazo, querido Rickster. Te quiero mucho, vale. Oiga, pues, bienvenidos el equipo completo ya, listos para tener un gran programa el día de hoy, y nos vamos a ir a las noticias, porque hay mucha noticia que platicar, así que sin más ni más, ¡oye, Notiche! Señores, dicen que querían matar a Donald Trump y que salió de Turquía escondido en un camión de comida, así nomás quedó, también. Esa la acaba de decir Giselle Bravo, yo les voy a decir la siguiente, ¡oye, Notiche! Usando a cuatro del cartel de Jalisco de narcoterrorismo. Ahorita les platico dónde fueron los sucesos también.
0: La cifra de Colombia, viejo.
3: Simón, hay 240 muertos hasta ahorita en por el terremoto en Colombia también.
0: Departamento de Justicia demanda a Nueva York, Connecticut y Vermont por ayudas a inmigrantes. Les tengo todos los detalles. Además,
2: agentes de ICE les van a dar guantes para que te den descargas eléctricas. Le tengo los detalles también.
3: Capacitados, hombre, jugamos desde chicos a los toquis, ¿verdad? Como quiera que sea.
2: Deportes.
3: En los deportes, que el señor Agapito Padilla, todo lo que sucedió aconteció rodando el balón en el fútbol mexicano y también acá de este lado.
2: La
3: Leagues Cup. Y en los espectáculos.
2: Alfredo Oliva sufrió atentado en Jalisco. Hay muertos y heridos. Se casaron Cristiano Ronaldo y Georgina. Le tengo los detalles. Cuno y Mazatlán se besan apasionadamente. Narró Yolanda Andrade enfermedad que le ha cambiado la vida. Y Memo Schutz decidió no dormir en la misma cama que influencer en la casa de los famosos. Lo están criticando. Le tengo los detalles. Comenzamos. Esto es Notiches, buenos días.
3: Gracias,
2: señor.
3: Querido Saí García Solís, mejor conocido en el bajo mundo como Saí García Solís.
2: Claro.
3: Oigan, señores, yo quisiera que hoy empezaras tú la noticia. Giselle, que eso de Trump está en todos lados, ¿vale?
0: Ah, bueno, viejón.
3: Salió juidísimo, lo querían chacalear. Vamos contigo, Giselle.
0: Le cuento, efectivamente, don Cheto, pues la salida de Donald Trump de Turquía fue mucho más complicada de lo que ya parecía, porque el presidente no solamente cambió de avión durante una maniobra diseñada para confundir a posibles atacantes, o sea que salió discretamente del Air Force One en un camión de catering y abordó

0: un C-32A, un avión militar más pequeño. Esta revelación fue publicada el día de ayer, que revisó documentación y habló con un funcionario estadounidense familiarizado con esta operación y con otra persona al tanto de estos preparativos de este viaje. Cabe mencionar que Trump había llegado a Ankara y abordó este Boeing que les acabo de revelar, entregado por Qatar, evaluado en 400 millones de dólares. Para el regreso anunció que iba a utilizar un antiguo Air Force One y que el nuevo aparato sería enviado a otro lugar en Reino Unido para que militares estadounidenses pudieran conocerlo. Pues lo que no vieron las cámaras fue el siguiente movimiento, porque poco después el presidente y asistentes fueron trasladados mediante un vehículo de catering hasta otra aeronave, como pueden ver en pantalla a través de Estrella TV o YouTube. Y mientras Trump viajaba en este avión que les dije más pequeño, periodistas y algunos integrantes del personal de la Casa Blanca estaban en el Air Force One sin saber que el mandatario pues ya no estaba ahí. O sea, como dice, se les peló Baltasar. A los reporteros se les pidió cerrar las persianas antes del despegue, y esta operación pues buscaba ocultar cuál era el avión que realmente estaba transportando al presidente, porque tuvieron una amenaza de asesinato atribuida, sí, a Irán.
1: De hecho, dicen que el Air Force One, él se bajó del Air Force One, ¿sí? Pues lo querían pues chacalear al vato allí.
0: Sí.
1: Como que era.
0: Y decían que esta amenaza era bajo, o sea, que tenía credibilidad, entonces fue por eso que tuvieron que proceder de esa manera y que pues.
2: ¿No será como todos los ataques que según él se inventa? Ve que está sale con la oreja dañada. Pues
0: sabrá Dios. Ya a estas alturas.
1: No, yo creo que sí lo van a querer chacalear como güey, ¿no?
3: Pero siempre que vienen cerca elecciones, él le encanta victimizarse para sentirse MacGyver y el héroe del país. Lesbiones.
0: ¿Como distracción o algo?
3: Sí.
1: Pero también de por lo mismo, también es un vato que también sí lo quieren chacalear, ¿cómo no? También hay que darle también al vato. ¿Tú crees que no haya gente que lo quiera chacalear?
3: Ah, no, sí, yo creo que sí.
0: Ah, no, sí, de que tiene gente que sí lo ande de amenazar, sí, al señor.
3: Pero... Oigan, ¿tenemos nuevo locutor en la radio?
1: Oiga, ya tenemos locutor.
3: ¿Quién es esta morra?
1: No sé. ¿Quién es?
3: Chino. Es Aquarius.
1: Es Aquarius. Es Aquarius, nomás pues que pues, nomás que pues.
3: Oh.
1: Se trajo todos los filtros de agua de allá de los puso ahí a su voto.
3: Ah, okay.
1: Bueno, vamos a empezar con la noticia, vamos a seguir con la noticia porque el chino aquí nomás está deteniendo aquí el flujo. Déjeme platicarle de que les iba a platicar de que Estados Unidos acusó de narcoterrorismo a 4 integrantes del cartel de Jalisco Nueva Generación que agarraron, ¿dónde creen? En Chequia. Sí, señores, en Chequia. El Departamento de Justicia de Estados Unidos reveló el arresto de 4 personas operadores del cartel de Jalisco Nueva Generación en República Checa, una operación internacional que según una acusación federal buscaba adquirir armamento o buscaban ellos adquirir armamento para poder enviarlo a México a cambio de fentanilo y metanfetamina. Según estos 4 sujetos andaban allá en República Checa y andaban ofreciendo fentanilo y metanfeta a cambio de armas perronas de por allá de aquellos andorreales. La Fiscalía Federal para el Distrito Medio de Florida presentó cargos contra un vato de nombre Edgar Alejandro López Velasco, uno de nombre Noé Díaz, otro Leobardo Gagiola y otro José Miguel Alvarado. Esto según esto por tráfico de armas y de drogas también. Andaban en República Checa los camaradas buscando hacer negocios de armamento a cambio de drogas. Por eso es que el Departamento de Justicia de Estados Unidos los marcó como narcoterroristas. Adelante, Isabel Bubu.
0: Don Cheto, pues, hablando de el Departamento de Justicia, ahora abrió un nuevo frente contra las políticas estatales que están beneficiando a estudiantes sin estatus migratorio legal. Resulta que esta semana, a principios de esta semana, presentó demandas contra Nueva York, Connecticut y Vermont para intentar bloquear leyes.
1: ¿Qué dice Canérica? Nomás, pues, Canérica.
0: ¿Conérica?
1: Canérica.
0: Canérica.
1: Canérica.
0: Ok, demandas contra Nueva York, Canérica y Vermont para intentar bloquear leyes que les permiten acceder a matrículas universitarias con tarifa de residente y en algunos casos también apoyos económicos estatales. Las 3 demandas están sosteniendo que estas medidas violan la legislación federal porque según el Departamento de Justicia ofrecen beneficios a personas indocumentadas que no están disponibles bajo las mismas condiciones para ciudadanos estadounidenses que viven fuera de esos estados. Cabe mencionar que también afirmaron que las leyes discriminan de forma inconstitucional a los ciudadanos, no sé de qué forma, y que crean incentivos para la inmigración irregular y recompensan a los extranjeros indocumentados con prestaciones, o sea, pero prestaciones para estudiar, señor. Pero bueno, pidió a los tribunales que impidan esta aplicación de estas normas. Mientras tanto, la ofensiva forma parte de esta estrategia más amplia que la administración del presidente Donald Trump contra estas llamadas políticas de equidad de matrícula. Así que, pues, ahora ya está aplicando esta nueva demanda a Nueva York, Connecticut y Vermont.
1: Canérica.
0: Canérica.
1: Canérica y Vermont.
0: Canérica y
1: Vermont. Nueva York, Canérica y Vermont.

0: señores, se siguen las labores de búsqueda y rescate en localidades colombianas, donde equipos de emergencia y voluntarios removían escombros en busca de sobrevivientes después de un terremoto potente. Aquí imágenes, ¿cómo duró, Vali? Y ves que se remangó feguísimo. Bueno, como quiera, ha dejado hasta ahorita 240 muertos y miles de heridos y cientos de personas todavía desaparecidas. 7.4, como ya lo saben, ¿verdad? Ya el nuevo presidente colombiano, hablaron de la espriella, elevó hoy el balance de víctimas, además de 2,595 heridos y 195 todavía desaparecidos. Más de 1,100 viviendas quedaron completamente destruidas y 8,300 sufrieron daños. Resultaron afectados también 85 centros de salud y más de 800 establecimientos educativos. Entonces, sí, muy triste lo de Colombia, donde ya van 240 muertos hasta ahorita.
1: Aseguran que Pereira, señor, esta ciudad colombiana, prácticamente la están catalogando como una ciudad zombie, porque como ahí fue muy cerca el epicentro, dicen que realmente afectó mucho a la ciudad. La mayoría de los muertos, de los desaparecidos y de los edificios afectados están en la zona de Pereira. Aquí en Don Cheto al Aire les vamos a ir diciendo o dando información que tengamos de cómo podemos ayudar desde nuestra trinchera al pueblo de Colombia, que la verdad está siendo muy afectado por un sismo que además cayó en una zona que no era sísmica y además de una escala mucho mayor de un terremoto. Y además dicen que el terremoto duró más de 3 minutos, por eso hubo tantas afectaciones.
0: Oye, Vale, ¿qué te iba a decir? Andan ahí diciendo, pues, que a lo mejor fue este, que planeado, pues, que tienen una máquina que hace temblar. ¿Cómo crees? O que también fue por el fracking.
1: ¿Cuál fracking?
0: Que últimamente han estado haciendo mucho fracking en todos esos lados, para el petróleo, sí. O sea, bombardear tierra, la tierra. Y que a lo mejor también por eso, pues, ese es
2: el
0: movimiento. ¿Quién sabe, Vale? Bueno, hablando
1: hay, pues, teorías de conspiración siempre.
0: Hablando de un conspiranoico, el chino está con nosotros. Adelante, chino.
2: Señor, tenemos noticias importantes. Los agentes de Servicio de Inmigración y Control de Aduanas, conocidos como ICE, pues van a, o próximamente podrán contar con guantes capaces de administrar dolorosas descargas eléctricas para controlar a personas que se pongan al tiro, o sea, combativas.
0: O sea, como que si se alebrestan, lo agarran con el guante y órale.
2: La agencia tiene prevista una inversión de hasta 20 millones de dólares para adquirir miles de dispositivos conductivos, donde qué va a pasar, a más tardar el próximo año, no más de marzo, de acuerdo con el aviso del Departamento de Seguridad Nacional, estas personas traen estos dispositivos que se conocen como Glove, guantes en inglés.
0: Glove. ¿Lo va a comprar con ustedes a la güera?
2: ¿Para qué?
0: Para que te levante y ya vete a trabajar, huevón, sí. Toquesazo en el pecho.
2: Debemos recordar que estos guantes ya son fabricados por una compañía que se llama Technology LLC, que está en Lexington, Kentucky. Technologies LLC.
0: Me gusta cómo hace la boca. Technology LLC.
2: Compliant Technologies LLC.
0: No, más así, le hace así derecha. Technology LLC.
3: A ver, ¿chino, otra vez?
2: Technologies.
0: Technology. Ah, pero no tiene nada de acento.
3: Bien fluidito,
0: hijo.
2: Una empresa con sede en Lexington, Kentucky, son los que las venden y ya la han usado en las cárceles para,
0: órale,
2: okay, exacto, cuando empiezan ahí que ahora le va a hacer motín.
0: No, comprar uno para agarrarse ahí cuando esté bloqueando gente en YouTube. Deja la gente allí. No los bloquees del canal, bloquea los del tuyo. Canales de todos. ¿Por qué los bloqueas del canal si no es tuyo? Bueno, vamos a, pues sí, pues vale. Para no lo mandar al canal. El canal no es tuyo, es de los todos. Bueno, regresamos con los deportes con el señor Tito Padilla.
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5: ¡Órale! Algunos de los resultados de verdad de lo que es esta League Cup, ya se está figurando quién serían los 4 de uno y los 4 del otro que estarían, pero la verdad nos siguen dando empate entre a Columbus Crew y a Pumas, 1-1. Pumas se lo lleva, Pumas se lo lleva 3-1, un punto le están dando con todo a la directiva, a los directores. No sé qué piensa el chino de su equipo en esta competencia. Ya está eliminado, ya no hay forma de que gane o algo, pero un punto, chino, ¿qué te parece?
6: No, pues yo creo que no le echaron ganas. Creo que
7: yo les digo que no le echan ganas, pero no me la creen, ¿vale?
6: No. Sí, la neta no, yo creo que le están...
7: A ver, les voy a decir una cosa nomás para que lo analicen. ¿Notan que ustedes que en esta copa, en esta League Cup, los equipos de México, de la Liga MX, de media tala para abajo, son los que más funcionan de este lado?
5: Exactamente, bravo.
7: Ahí te están diciendo todo, que la neta los otros equipos no quieren
6: No les interesa.
7: No les interesa.
5: Ya, pero bueno, otro que sí dando la mano fue Atlas, 2-1, le ganó a Cincinnati. Minnesota, 3-1, la Atlante le gana. Pachuca, 1-0 a Charlotte. Salt Lake City le gana 3-0 a Clan Juárez. A los Bravos, vamos a ver cómo queda. Juárez estaba peleando por quedar en los 4 primeros lugares, vamos a ver si lo puede intentar. Y por otra parte, bueno, pues Tigres, 1-1, 1-1.
7: ¿Por qué expulsaron al patón? ¿Porque aventó al árbitro o por otra cosa?
8: Árbitro.

0: Pues se ve que es por eso, don Cheto. Hasta tendríamos que ver el reporte. Lo que pasa que es lo único que se ve, porque no es tanto que lo empujó, pues sí, lo toca ahí todo, pero vamos a ver el resultado de lo que el árbitro haya puesto en su reporte para poder definir, porque si es así, don Cheto, estaría... El patrón estaría, ¿qué sería? Tomando un castigo únicamente para lo que es estas competencias de CONCACAF, no para la liga, o no sé si vaya a aplicar para la liga. Tendríamos que estar mirando si para la liga también aplica.
1: Ok, quién sabe, vale, quién sabe, van a aplicar, a lo mejor no, pero sí lo aventó, pues, poquillo el patón. Yo por el patón, que es un gran arquero, pero y en comportamiento yo no meto las manos a la lumbre por él.
0: Ha sido un mal ejemplo, don Cheto, de verdad. El patón es extraordinario en la portería, sabe su tiempo, es tiempista, sabe cuándo salir, va bien por arriba, juega bien con los pies, pero tiene lo que... Ay, es que vamos a seguir con lo de argentino, pero eso es, don Cheto, quieren ser... pasarle la mano, se involucra. O sea, de verdad, en ocasiones tiene que ser, porque para mí sí es un muy, pero muy buen portero. Lastimosamente, siguen haciendo lo que les da, como dice usted, su bomba gana. Así es de que vamos a ver.
2: Oye.
0: Dime.
2: Bueno, ahorita te digo, dale.
0: Hoy, 5:30 de la tarde, arranca también lo que continúa la League Cup. Inter Miami se medirá León. 5:30 también Orlando City se medirá con el San Luis. Allá a las 6:00 p.m, Monterrey se medirá a Nashville. Toluca al FC Dallas. San Diego recibirá a los del Puebla. LFC se medirá a los Gallos Blancos del Querétaro. Y a las 8:30 vamos a ver, bueno, ya las Chivas están eliminadas, igual que los Pumas, chinos, no te preocupes ni te me agüites, pero ya están eliminadas. Chivas se medirá a Seattle. Así está la situación para hoy en el fútbol. ¿Qué le parece? Ahora sí, chino. Toda la cámara.
2: No, es que hablando de Argentina, ¿viste la carta que escribió Messi a su papá? Ah, está bonita.
0: Sí, no,
2: pues, que le dijo, yo juego fútbol contigo y ya no sé qué hacer. Pensé que íbamos a llegar a la final juntos. O sea, chino, como diciendo mi último mundial.
0: Bueno, todo papá, bueno, menos el tuyo, discúlpame que te diga, pero yo sé que ya tienes un papá nuevo que se llama Monterrey y que da chido, que a todo dar, lo vas a felicitar. Pero todo padre, o sea, el papá, acordémonos, desde que estuvieron en News of Boys, él estuvo dele y dele, tenía el problema de que no tenía el crecimiento de sus huesos, ocupaba una ayuda médica. Messi viajó hasta Barcelona, todo lo que fue Messi fue por su papá, por don Jorge, en paz descanse. Todo padre lo hace, todo padre vamos a hacer lo que sea necesario para nuestros hijos, aunque digamos que nada, sí, vamos a estar ahí siempre. Y de verdad, todo lo que hizo su padre, después ser representante, llevarlo de verdad por un buen camino a Messi, hacer todo lo que hizo, o sea, esa carta te dice todo exactamente el sentimiento de Messi.
1: También el juez, su manager, pues, también juez, su manager.
2: Sí, habla bonito, dice. Quise
0: y no
2: llevártela.
0: Y no se aprovechó, ¿eh? Así de que
2: voy a llevarte la copa, pero las piernas ya no me dieron.
0: Ya te llegó, ya tienen algunos rotativos en Europa, dicen que ya Ferran Torres estaría siendo nuevo jugador del París, ¿eh? Hablando de eso. ¿Qué le parece, don Cheto? Únicamente por su gol.
1: Mete una de 10 que tira. Está bien, mención importante a la hora de la final, ¿verdad?
0: Está
1: bien.
0: Porque Ibrahimovic también dijo lo mismo, dice, ¿qué se puede pedir este vato si nomás metió un gol? O sea, está bien, fue el gol del gato, está bien, pero es el único que hizo y sí, ya, tómenme en cuenta y todo, por cierto.
2: Pero dice la Ferrari que está bien guapo.
3: Exacto, bueno, el Ferran, el Ferran este se la vio, no sé si vieron las imágenes que se volvieron virales de que andaba ahí como medio arrumacado con otro jugador, ¿no lo vieron?
1: Sí, pero no es homosexual.
2: No,
1: más andaban ahí cotorreando, pues, de nada.
3: No, pero después se le vio en otro, en un antro, y también estaba como muy pegadito con un UFC fighter, y entonces así como que todo el mundo estaba medio cuestionando ahí.
0: ¿Qué rollo vamos a ver?
1: ¿Qué rollo con el pollo, edad?
3: ¿Qué tiene, edad?
0: Hoy, 12 del mediodía, don Cheto, 12 del mediodía, disculpa, bebé, no estaba escuchando. 12 del mediodía, señor, partidazo, el PSG contra el Aston Villa, la Copa de Europa, se medirán el día de hoy. Aparte, por favor, don Cheto, que ahora sí vuelven a todo, ahora sí, Dembélé, viene John Neves, viene Vitinha, viene Fabián Ruiz, llega Nuno Méndez. Por otro lado, pues Emiliano Martínez, ahí va a estar dándole duro y tupido, entonces, no, pero hoy 12 del mediodía, aparte
2: de
0: hoy, yo creo que se viene. Hoy no graba, ¿verdad, don Cheto? Hoy no graba, ¿no tiene nada?
1: No, nada, hay que ir a verlo, Tito.
0: Va que va, nomás diga, mándeme su jet privado, yo me lanzo, pero me lo tiene que mandar a Utah, ¿dónde estoy en Utah?
1: No, que hay que ir a verlo a la casa, ¿no? Que hay que ir a verlo allá, les van a jugar.
2: No, que vaya, porque lo que mande por...

0: Mire, tal vez vive a Hampton, pero mándelo para San George, acá en Utah. Acá estoy yo trabajando ahorita, don Chico.
1: ¿En Utah? ¿Andas en Utah?
0: Aquí estoy en San George.
1: ¿Qué andas allá, haciendo allá, Vali?
2: ¿Y eso, Tito?
0: Pues es que la compañía me mandó para acá para arreglar algunas cuantas problemillas.
3: Tú, a ver, es otra familia, pero dije, fue a trabajar.
0: Cállate, ¿no? No soy como tú, Chino.
1: Eres tú, Chino.
2: Ay, Chino.
0: No. Okay. Gabriela me mata, Chino, a mí sí. Gabriela me mata. Tú como quiera, ahí andas de...
1: Tú como quiera, la güera no te hace nada. Pero
0: va. Sí, aquí, como quiera, tú ya tienes bien dominada la güera. Yo no, a mí Gabriela me dijo, mira, me
1: sales con una de esas y te lo mocho. Y ahora sí se va a hacer realidad el chiste. Gracias, pues, Agapito.
2: No manches,
1: ahora sí se hace realidad el chiste. Te queremos mucho, Tito, tus redes sociales.
0: Ese que sea te porque
3: se con ustedes los deportes.
1: Haga.
2: Y ya nomás haga.
1: Le dicen el Sidral, haga.
0: ¿Por qué? Porque la se le quedó en la cerca. Dale el alambre de púas.
1: Salud, vale.
0: Tito Padilla 74, todos en el espacio. Tito Padilla Deportes en Facebook y también en Twitter. Bastante información deportiva. Yo me voy, me borro, me esfumo, me desaparezco. ¿Quién digo? ¡Fuga! Deportes. Tito Padilla.
1: Regresamos con los espectáculos. Con Said García Solís.
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0: de colgar la asesina en el tendedero. Buenos días a toda la gente que nos ve y que nos escucha aquí en Don Cheto al aire esta mañana de miércoles. 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
1: Para que salga manejando. Ahora sí, vamos al espectáculo, hijo.
0: Señor, la familia del cantante Alfredo Olivas ha estado históricamente marcada por una serie de tragedias y ataques armados en México. Resulta que ahora están asegurando que la familia de Alfredo Olivas fue asesinado su primo en un ataque armado en Jalisco. Jesús Aarón Olivas Cázares, identificado como el primo del cantante Alfredo Olivas, fue asesinado durante un ataque armado registrado en la taquería de la colonia La Cima, en Zapopan, Jalisco. En el lugar también falleció Pedro Fidel Álvarez Sánchez y tres personas más resultaron heridas. Los hechos ocurrieron durante la noche de lunes en la taquería Fermín, ubicada en el cruce de la avenida Federalistas y Doctor Ángel Leaño. De acuerdo con los primeros reportes, 8 sujetos que viajaban en 3 camionetas ingresaron al estacionamiento con armas largas y dispararon contra varios comensales. Paramédicos de la Cruz Verde atendieron a los lesionados, entre ellos 2 empleados del negocio, mientras que otro herido fue trasladado a un hospital privado. Los cuerpos fueron llevados al Instituto Jalisciense de Ciencias Forenses para las diligencias correspondientes. Esta no es la primera vez que Alfredo Olivas y su familia se ven envueltos en un ataque armado. En 2015, durante una actuación en Chihuahua, Alfredo Olivas fue baleado por un grupo delictivo. En 2021, su hermano Iván Alejandro fue asesinado a balazos en Zapopan, junto con su esposa y su hijo de 1 año de edad. En 2018, el padre del artista, Alfredo Olivas, fue víctima de otro ataque armado en su domicilio, y días después, un grupo armado irrumpió en el hospital donde permanecía internado. En 2025, también trascendió que Alfredo Olivas había sufrido un atentado en la carretera de Tamaulipas, donde intentaron secuestrarlo o ponerle fin a su vida. O sea, literal, una tragedia más a Alfredo Olivas, que desafortunadamente perdió a su primo.
1: En un momento se andaban diciendo que era él. En las primeras noticias, tú.
0: No, no fue Alfredo, pero pues fue alguien de su familia. Desafortunadamente, ahora sí que, pues, qué terrible, ¿no? Como se vive la situación de la violencia y del crimen organizado en México, pues así está, le toca

0: tras varios días de especulaciones y pistas cariño, falsas sobre los festejos.
1: ¿Esas fotos son reales o
0: Sergio es AI? No, yo creo que esas fotos son AI. La única fotografía en redes de ambos, que ambos muestran sus manos entrelazadas con un anillo, fue la que compartió.
2: Que está Mbappé y todo.
3: Ahí va a estar Neymar.
0: No, yo creo que esas imágenes son inteligencia artificial. La ceremonia fue un momento muy privado, íntimo, donde muy pocos invitados
2: yo sí fui,
0: famosos.
2: Pero no puedo decir, no puedo.
0: ¿Usted
2: dar
0: fue? Ay,
2: sí.
0: ¿Y cómo llegó así?
2: Lo que pasa es que dijeron a Carmela que hiciera la sopa de arroz. Y entonces llevamos el arroz.
0: Para empezar, el arroz no es sopa, es guarnición.
2: Llevamos salsa verde y salsa roja.
0: Ok.
2: Y pues nomás nos
0: dijeron. Pero si no comen picante, ¿no?
2: ¿Quiénes? Mi comadre Georgina se echó unos tacotes de buchi.
0: ¿En serio?
2: Le gusta mucho el buchi en el taco y el cuerito. A Cristiano le gusta mucho el cuerito de carnitas. Con Valentina y limón y sal de grano. Oh. Él, no, hombre, se lo entrebebí.
0: Yo no sé por qué se me hace raro eso.
2: Está.
0: Bueno, se había comprometido hace exactamente un año cuando Georgina anunció en las redes que Ronaldo le había pedido matrimonio y publicó una fotografía con un imponente anillo de compromiso. De hecho,
2: sí, pero el de boda está chiquito.
0: Dicen que el de compromiso está mucho más fastuoso que el de boda.
2: Debe ser.
0: El de boda nada más tiene que ser una argolla, no nada más, sencilla. Bueno, pues resulta que se casaron el día de ayer y hubo muy pocos invitados, la mayoría familiares y amigos muy cercanos, por lo que esas fotografías e imágenes que no nada más están rondando aquí, sino también en varias redes sociales, donde supuestamente varios jugadores estuvieron ahí invitados,
2: no es
0: son
2: cierto.
0: Falsas.
2: No es cierto, y no le crea aquí a Ortega poniendo esas imágenes falsas. ¿En qué más ahí?
0: Señor, pues es que son las imágenes que están haciendo virales y no necesariamente son reales, pero bueno.
2: Quiero que me expliques una cosa.
0: Sí.
2: Antes de que vayas a tus.
0: Sí, sí.
2: Cuando vayas a hablar de los dos vatos que se besaron, sí. Quiero que expliques a un viejo como yo, Carcamán, que no sabe qué ni son, porque sí me interesa la noticia.
0: Bueno, a ver, le cuento. Kuno, que es un influencer que ya estuvo en la casa de los famosos de Telemundo, que además es muy amigo de Ángel Aguilar.
2: No es Kuno Becky.
0: No, Kuno. De hecho, recordamos que Kuno le quitó el Instagram o a las redes a Kuno Becker y Kuno nos lo platicó cuando vino. ¿Se acuerdan que incluso quiso platicar con él para decirle, oye, pues yo me llamo Kuno también y pues esa era mi cuenta y que Kuno lo mandó a la fregada? Bueno, la cuestión es que Kuno es un influencer que empezó a subir tutoriales de maquillaje, así se empezó a ser famoso. Y se hizo famoso en las redes sociales, se hizo famoso en el TikTok, en el Instagram, en el YouTube, en todos lados. Y luego, pues, ya lo empezaron a llamar para cosas relacionadas con la fama, como la Casa de los Famosos, donde estuvo con Laura Zapata. Kuno, además, como le digo, es muy amigo de Nodal y de Ángela.
2: Y de otros artistas.
0: Ok. La cuestión es que Mazatlán, que es otro influencer.
2: Es
0: otro influencer que acaba de estar en la mansión VIP.
2: Mazatlán.
0: Y, pues. Mazatlán. Sorprendieron porque ayer o antier en la noche se dieron un beso.
2: Pero besote, perro.
0: ¿Quiere ver el beso?
2: Sí, o sea, se dieron beso hasta. Mira, lo primero.
0: Ahí está.
2: Mira, le muerde los labios esa Mari, porque luego creo que este vato anda diciendo que nomás fue juego. No le muerdes los labios tú.
0: No, pero además fue un beso de lengua, no fue un beso
2: de
0: piquito.
2: No, ¿viste cómo lo agarró del cuello? Lo agarró del cuello como eres mío, chiquillo.
3: Ahí se mete a refiero, güey.
0: Es papi Kuno.
1: No, era puro vato, era reunión de puro vato y ahí lo traían empiernado todo a mi compita. Le dije, no.
2: No, pues sí.
3: Le encanta que les
2: cuente. ¿Qué opinas tú al respecto de Mazatlán?
0: Yo la verdad no lo conozco. Yo nada más lo había escuchado porque sé que había estado en algunos realities porque había hecho algunas cosas relacionadas como influencer. Tiene muchos seguidores en las redes sociales. Mazatlán ha dicho que no es gay.
2: Pero es Ibesotti, güey. Pero es Ibesotti.
0: Y que además dijo que él no era ni heterosexual ni homosexual, que él era masasexual, dijo.
2: Pues sí se notó allí, viejón. Como que era ahí, digo, no tiene nada de malo, pero sí lo besé.
0: Porque es muy diferente.
2: Harta pasión.
0: Es muy diferente que te quiera.
2: Sí, una cosa, estamos cotorreando, un piquito de oro, pero aquí lo agarró del cuello y se lo saboreó, hasta le mordió el
1: jefe. Como el beso de Chino así con Taída.
2: Es como cuando tú te hiciste uno con el Chino, fue de piquito de oro.
1: No fue de lengüetazo ni nada.
0: Pues más o menos.
3: Si no.
1: Para que lo vean. Que la función fin del último sí se dieron con todo.
3: No empieces. No, a Julieta le encanta.
2: Sí, no, pero no estamos diciendo nada que no sea cierto.
3: Julieta ya está diciendo que sí, que

0: en la última función.
1: No, deberíamos de perder el video para...
2: Tú que haces todo por contenido, Chino, porque has hecho todo por contenido. ¿Darías un beso así?
0: No, mejor hablemos de los Aguilar.
1: No, pero yo sí quisiera como comparar besos, no, para que veas tú lo que fue un beso nomás de piquito y un beso ya con intención.
3: ¿Lo mandamos a producción?
1: No, lo debemos de mandar a promoción.
2: Ahora se lo mandamos a producción y ya al rato.
1: Si no, pues mañana, como si no pueden ir, mañana lo podemos.
0: Claro. Ah, sí, está bien.
1: No, Chino.
3: Podemos comparar.
0: Es innecesario.
1: No, es que eres actor. Eres actor.
3: Es todo por el arte.
1: Todo por el arte.
0: Así está bien.
1: Bueno,
2: nos damos una pequeña pausa de 50 segundos, pero al regresar vamos a platicar de lo que pasó ayer en la Casa de los Famosos de México. Resulta que regresó Mariano Ochoa, como se los predije, y además Memo Schutz subió a la suite con una influencer que se llama Brianda. Memo Schutz es un comentarista deportivo y decidió no dormirse en la misma cama porque su mujer se iba a enojar y mucha gente lo está atacando. Quiero que lo platiquemos de regreso. Para mí fue respetuoso, para mucha gente está...
1: Le barrió.
0: Sacatón. Ataca, compadre.
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1: ¡Golosa!

100.3 de la ley, 7 con 57 minutos. Muy buenos días, saludos para mi socia, querida socia. Ay, compartimos las dos al mismo Misael. Mis respetos para mi socia, pero bueno, pues sí, un saludo, Becho Bacho. Mi socia querida, ya va a llegar su cumpleaños, qué padre, otro año más que Dios nos permite. Y bueno, seguir siendo mi socia, ¿verdad? Me quiere mucho. Saludos también para Misael Álvarez, allá en San Luis Obispo. 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Ya tienen dos localidades, de Misael y Nora Álvarez. Yo pienso que ya el de Paso Robles ya tiene que ser el de la pólvora, ¿verdad que sí? Ahí te va, querida socia. Puro I love you, cachete y oreja. Morena. Cosita rica. Ah, así muévelo, Nora. Ay. La que va a cumplir 15 años, ¿eh? Ay, pero de vivir aquí en Estados Unidos. Muy buenos días para todas las chicas guapetonas. Morena, que comes, que estás tan buena.

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0: Ya estamos al aire,
1: sí. Estamos al aire, familia. Buenos días desde las 3 de la mañana. Su amigo Don Cheto despierto porque tengo un perro brujerillón.
2: Si tiene, está despierto desde las 3 de la mañana, ¿por qué no viene
1: temprano?
2: Sí.
1: No, no, sí, no, mira, tengo más de unas 2 semanas. ¿A qué hora llego, Ferragamo?
0: A las
1: 5:45, compa. ¿Verdad, Diosito? ¿Verdad, Diosito Santo? Que te diga la cachetona, si no.
0: Sí.
1: Le abro la puerta, la llevo hasta más primero que ella. En veces. ¿Eh? Oigan, le preguntaron a ChatGPT. ¿El ChatGPT? ¿Qué es el ChatGPT? A ver, vamos con el chino. ¿Qué es el ChatGPT?
2: Una inteligencia artificial. No, es una. Ya hay muchas inteligencias artificiales.
0: ¿Qué es?
2: Es una aplicación que donde tú puedes chatear con esa pues con esa aplicación y es como tu mejor amigo.
1: No supiste decir que era ChatGPT. Gracias.
2: Inteligencia artificial, es que no, ¿qué más que puedo decir?
0: Pero que alguien que, por ejemplo, una persona de 80 años que no sepa qué es inteligencia artificial.
2: 80 años ya no utiliza.
3: ChatGPT es una página de internet donde otro que sea para el norte. No, también es una página de internet. Yo de hecho yo la uso en la computadora, es una página de internet o una aplicación.
1: Vamos a preguntarle a ChatGPT
3: que es una tecnología que usted puede utilizar para requerir ayuda en diferentes cosas.
0: Es un sistema de chat.
1: ChatGPT me dice, es un asistente de inteligencia artificial creado por OpenAI que donde puedes conversar conmigo de manera bastante natural. Si me haces una pregunta, me haces una instrucción y yo proceso lo que escribes para dejar la respuesta. No digas que eso dijiste, por favor, porque te voy a aventar con el vaso.
2: Es una inteligencia artificial.
1: Sí, pero no dijiste para qué sería. Es un para que sea tu mejor amigo. ¿Dijiste tú? O sea, acepta. Acepta. Para que sea tu mejor amigo. Ok, está bien. Bueno, ChatGPT le preguntaron, oye, ChatGPT, ¿cuáles son las experiencias?

0: Las experiencias humanas más bonitas, ¿y qué creen que puso? Quiero hacer una encuesta aquí a nosotros, aquí en vivo. ¿Cuál cree que sea la experiencia humana más bonita? Dime una experiencia humana que sea de las más bonitas.
1: El tener hijos.
0: El tener hijos estaba en segundo lugar.
2: El tener relaciones.
0: Convertirse en padre. A ver, vamos contigo.
2: El sexo.
0: El sexo, deja ver si está aquí. Fíjate que no salió el sexo.
2: Ah, chale.
1: ¿Qué tal el amor?
3: Yo diría que viajar.
0: ¿Viajar? Sí. Tampoco salió entre las siete que dio ocho.
1: El amor, no. El amor. Casarte.
0: Que te digan te amo en la número 8.
1: Ok.
0: Que te digan te amo en la número 8. Se las voy a decir de la 10 para arriba, ¿va? Sí. Ahí te va. Lo que la ChatGPT dijo que eran las experiencias humanas más bonitas que uno puede vivir es encontrar un verdadero propósito o pasión en número 10. Gran experiencia.
1: I'll have a purpose in life.
0: Yo encontré mi pasión, que era hacer esto. Lo hago muy mal, pero no, mi pasión es mi perra vida. Estúpido. No, si se nota.
2: Ah, sí.
1: Sí le gusta, güey.
0: A ver, espérate. ¿Tú crees que yo no tengo pasión por lo que hago? Estás muy equivocada.
3: Sí tiene pasión por
0: lo
3: que hace.
0: Mucha pasión. Sí. Demasiada pasión. Demasiada pasión. Yo tengo mucha pasión por lo que hago. Tú no.
2: Bien. Que no les gusta mucho es diferente.
0: No. Tú no tienes pasión. Tú no tienes pasión.
1: Ay, chino.
0: Número 9. Ay, te vas, sí, estás de acuerdo. Tú sí ganaste. Viajar a un lugar que te transforma.
3: No, por los viajes.
2: Ay, no. Escorzos oscuros, no.
0: Dice, un viajar que te transforma tu perspectiva. Viajar, que te conmueve, que te expande. Marque.
2: Viajar. Que te marque.
0: Pero no todos los viajes te expanden.
3: No, se voy de trabajo a Ciudad de México, no, pero no.
0: A ver, ahí te va.
3: Ya no. Cállate.
0: Ay, enfadoso.
2: ¿Dónde van?
0: Jefe bobadoso.
2: Aquí
3: estamos teniendo una conversación.
2: Aquí también.
3: Sí,
2: acá
3: pues,
2: también.
3: Pero ese es el show. No de ustedes.
0: A ver, te va. Número 8. Bueno, saca lo que tengo que sacar. ¿A qué va? Número 8. Que te digan, escuchar que te dicen que te amo por primera vez y sentir que también tú lo amas a la otra persona que te dice te amo.
2: Boring.
0: Está bonito. Reír hasta llorar. Número 7.
1: Yes.
0: Está bonita. Está
3: padre.
0: Que la nunca.
3: La Ferrari cada rato ríe como si fuera a punto de llorar.
2: ¿Y es él?
0: ¿Cuándo fue la última vez que usted se rió hasta llorar?
1: Yo con usted.
0: ¿Sí?
1: Sí.
0: Yo cuando me río hasta llorar.
2: Mañana.
0: Lo hago un día, el otro día que fue al rancho, un primo me hizo reír mucho. A ver, te va. Presenciar un evento de la naturaleza en su máxima grandeza. O sea, como ver un bosque o un desierto o el mar o así como que te pegue en la cara la naturaleza. ¿Lo han vivido? Yo creo que
2: sí,
0: yo quiero vivirlo. ¿Sabes cuál es mi pienso? Ir allá al Valle de la Muerte a ver la Vía Láctea.
3: ¿Dónde es el Valle de la Muerte?
0: Dead Valley, acá para acá, Pontalos, para acá, para Indio.
3: ¿Y se ve ahí la Vía Láctea?
0: La Vía Láctea, en ciertos momentos, a ojo desnudo.
3: Ahí así, auroras boreales y eso.
0: No, Vía Láctea, tú también. Auroras boreales, nomás hay allá en los otros polos.
3: Ah, ok.
0: Bueno, ahí, ¿cómo estoy? Según yo soy el Vali.
3: Pues lo estoy preguntando.
0: Bueno, ahí te va. ¿Han tenido ustedes experiencias así de la naturaleza? De
2: sí,
0: wow,
2: claro.
0: Me quedé secuoya.
1: Cuando ves la inmensidad de los árboles.
0: O cuando ves el cañón, ¿cómo se llama? El
1: Gran Cañón.
3: El Gran Cañón. Primero también.
0: Las cascadas estas, las cascadas, ¿cómo se llama? La Ñágara. Sí. La Ñágara. ¿Tú has tenido experiencias de la naturaleza, chico?
2: Sí.
0: ¿Cómo qué?
2: Todas las que están diciendo yo las he visitado.
0: ¿Te cae?
2: Sí.
0: Eres un vato muy vivido.
2: Y también a mí la que me marcó y que nunca se me olvida, en México yo en Pachuca hacía mucho el escalar.
0: Ok.
2: Y me tocó una parte donde estábamos arriba y ya veía, cuando tú estabas debajo veía los arbolotes así y después arriba ya veía las puntitas así y las patas me empezaron a temblar, que dije, güey, ¿dónde estoy? Y la inmensidad de, ¿ves un paisaje desde arriba?
0: Nosotros teníamos un árbol, ¿vale? Un arbolote y un mezquite. Y yo me subía a bien altote, me subía hasta medio arriba y se miraba Chapala.
2: ¿Chapala?
0: Uh-huh.
3: ¿Desde dónde?
0: De ahí de la Sauceda se miraba Chapala.
3: Pero si no está cerca.
0: No, Chapala, la gente abajo. ¡Hijo de esto!
2: ¡Se lama! ¡Se jaló!
0: Ok, bueno, experiencias perronas. Ayudar a alguien de que te transforme a ayudar a alguien. A mí nunca me ha pasado.
4: No me gusta.
0: Ayudar a alguien de forma transformadora. O sea, salvar una vida, inspirar un cambio profundo. Ay, a mí sí me ha pasado. Ay. Inspirar una vida, inspirar un cambio profundo, estar presente cuando nadie más lo estuvo por alguien. Ah, está muy bonito.
2: Yo le cambio la vida todos los días.
3: Yo creo que usted da...

0: Ha cambiado la vida todos los días.
1: Ay, tan chulos. Número 4. Sentirse verdaderamente comprendido.
2: Ay, no sé qué es eso.
1: Que alguien te entienda sin necesidad de explicación.
2: Ay, sí.
1: Ay, yo creo que es muy bonito eso.
2: Sí. ¿Qué se siente eso? Me falta eso.
1: Y número 3, cumplir el sueño de toda tu vida. O sea, cumplir tus... Fíjate, ya estamos en la número 3. O la experiencia más bonita en el número 3 es cumplir el sueño de tu vida.
2: Sí.
3: O sea, que depende de cada persona.
1: Pues. Sí. No. O sea, el momento en el que el esfuerzo, la paciencia y la perseverancia o dan fruto. La meta se alcanza.
2: Pues todavía
1: no me ha pasado, pero bueno, debe estar muy bonito. Número 2, convertirse en padre o madre.
2: Ok.
1: Convertirse en papá.
2: Nel.
1: Ser testigo como una vida crece y gracias.
3: Oh, my.
1: ¿Qué dijiste?
2: Oh. Oye, petazo, viejo.
3: Pobre de tus niños se están petazo. Escuchando.
2: Fue un pinochazo. Entonces, pues, así que digas, uy, que... Ya, pues ya uno.
0: Pobre de tus hijos chinos.
3: Ay, no.
1: Bueno, que no hablan español, no escuchan.
2: Ya uno le agarra cariño, pero yo no
1: quiero. Les agarro cariño porque...
2: Pues ya están ahí.
1: Están allí. Pero así que tú digas. O sea, ¿tú qué sentiste cuando agarraste tu cacuachito aquí en los brazos?
2: Pues nada, dije, ¿de esta madre?
1: Yo sí, yo agarré a mi muchachito y luego lo persiné lo primero que hizo.
3: Esta madre.
1: Porque ahí mi papá me persinó lo primero que hizo, entonces yo también.
2: ¿De qué le sirvió?
3: Oh,
1: no es que sirve, si sirve o no sirve, no es lo de menos. Es el sentimiento.
3: La acción.
1: Es muy bonito. Cuando yo dije, ay, estás. Tan feo. Pero bueno, como quiere dar todos los chiquitos, pues así están así con ratoncillos. Ya lo persiné, muchachito. Y todo bien bonito, vale, sí, está bien bonito. Y número 1, enamorarse profundamente.
3: I told you, bro.
1: You did?
4: Dijo amor. Sí, dijo.
1: Yes. Ok, bueno, pues fall in love, like truly fall in love.
3: Yeah.
1: ¿Quién lo ha sentido? Ferrer, ¿has sentido tú enamorarte profundamente, una conexión así bien perrona?
4: No
1: seas así.
4: No, I haven't, I swear.
1: No, nunca has estado así como, cuelga tú, ay, no puedo vivir sin ti, te quiero ver, aunque sea 5 minutos, nada, así.
4: No.
1: ¿Tú, Chino?
2: Ya, como 10 veces.
1: ¿Sí? No, no se puede sentir tan.
4: Ay, no.
2: ¿Cómo no?
3: ¿Sí? No, not true. Chino, el verdadero
1: true amor love.
3: Mira, de serle fiel a la persona, de no ponerle el cuerno, de querer hacer lo imposible por la persona.
2: Ya es mucho, ¿no? Tú te abusas.
1: No pides tanto.
2: Ahora pides tanto.
4: Abusa.
1: A ver, ¿te puedo hacer una pregunta personal? No sé por qué sigo insistiendo yo en preguntarle a este cara.
2: Ponga la mano.
1: Sí, dame un señal. Chino, tú, va recios, que sienta lo que roce el cable.
3: Que estamos enterados.
1: Chino, serio pedo. Así, sí, serio pedo. ¿Tú te has enamorado así, locamente enamorado? Sí, como dice Alejandro
3: Sanz. No es empelotado, porque...
1: No, enamorado de te amo, baby, no puedo vivir sin ti, no, mami, te quiero, wow.
2: Sí, 1, 2, 3, sí, varias veces.
1: No. Enamorado así, que tú digas, este amor nunca lo he sentido, nunca, never in my life.
2: Sí, pues con todas quería eso.
1: ¿Sí?
2: Sí.
3: No, you don't, bro. Eso es calentón.
1: Sí, no. Creo que lo tuyo era más. ¿Tú estás enamorado así, locamente enamorado?
3: Sí.
1: ¿Sí? ¿Tú estás ahí?
0: Yo también.
1: Son unas estúpidas para la moneda. También yo quiero.
0: Yo también.
3: Pues es que el amor es estar en un estado muy vulnerable, que a lo mejor uno puede pensar que es estúpido, pero el
1: embarazo. Pues ese es el, para muchos es eso, el amor.
3: Claro.
1: Sentirse vulnerable y que no se aprovechen de ti.
0: Claro. No, y además, claro. El amor es pensar primero en la otra persona antes que en ti. Cuando no eres capaz de poner a la otra persona antes de ti, no es verdadero amor.
1: ¿Oye, Chinel?
3: Tú nunca te has enamorado, Chino.
1: No.
3: Básicamente.
1: Bueno, ChatGPT dijo que la conexión y la vulnerabilidad y la emoción de compartir tu vida con alguien que te ve y te acepta.
3: Claro.
1: Pues, ¿qué es el amor si no eso? Sentirte aceptado.
3: Sentirte visto.
1: Poder ser vulnerable y que no se aprovechen de ti. Eso es amor.
0: Sí.
1: Bueno, para todos los que han sentido cualquiera de estas emociones bonitas, qué bueno, ojalá que la sientan al menos una vez en la vida, porque son experiencias muy bonitas. ¿De qué se está riendo?
2: No estoy riendo.
1: Tú te estás riendo, era como que tú no le agarras la onda aquí a él.
2: No, me estoy riendo. Dice que nomás la veo y ya te vas a reír.
1: A ver, ¿qué vas a decir?
2: No,
1: estuvo chido mi segmento.
2: Sí, chido, Sucoto. Mejor vamos a hablar de cosas importantes.
1: A ver.
2: Que realmente van a ayudar a la gente. Ayuda a Colombia, viejo.
1: Okay.
2: Es lo que debemos de hacer. Pero acaban de mandar.
1: ¿Cómo le hacemos?
2: nos acaban de mandar Leo y la producción. Para, lo está viendo a la gente que nos está viendo en televisión, hay centros de acopio aquí en Los Ángeles, en Macondo Kitchen, aquí en Van Nuys, también en Asados de To Go, en la Food Hill en Silmar, donde reciben alimentos no perecederos, agua, ropa, insumos médicos para poder ayudar.
1: Para mandar a
2: Colombia.
0: Okay, y también es importante la Cruz Roja Colombiana, que ahí la ayuda le llega directamente al pueblo de allá. Hay un escáner, ahí hay un
3: código QR.

0: QR para la gente que está viendo en YouTube o en la televisión.
1: Y le recuerdo que en el número 5 del tema de hoy, de la plática de ChatGPT, era ayudar a alguien de forma transformadora. Y esta ayuda puede ser de forma transformadora para alguna persona en Colombia. Así que está en Macondo Kitchen, aquí de La Balboa. Puede llevar usted alimentos no perecederos.
2: No perecederos,
1: ¿verdad? Y también en Asados To Go, en la Food Hit Boulevard, en Silmar, California. Son centros de acopio, que van a mandarlos allá a Colombia, que está sufriendo ahorita por este terremoto muy feo, que ya van como 250 muertos.
2: Y si no, por estos lugares hay tres cosas para donar en línea, los cuales ya son fondos verificados: Global Giving, Convoy of Hope y Cruz Roja Colombiana.
1: Ok, Global Giving, Convoy of Hope y Cruz Roja Colombiana son los que sí se la están, pues, segura la feria, que sí va a dar a las manos que necesitan. Bueno, muchas gracias. Ahorita regresamos con más. Gracias, bienvenidos aquí a Don Cheto al aire. Ahorita voy a regañar al chino.
2: Ay, ¿por qué, güey?
1: Es unas caras.
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0: Me mandaron diciendo, ¿el chino se robó las antenas o qué rollo? ¿Por qué no está sirviendo?
2: Ey, no anda malo de la panza.
0: Anda, ya va varias veces que va al baño, ¿verdad? ¿El chino?
3: Uh-huh.
0: Algo al perro brujerillón de tanta cosa que ha hecho, pero bueno.
2: ¿Trae el qué?
1: Ciclosporiasis.
2: El ciclosporiasis trae.
0: Un lechugón que se comió y le hizo daño.
1: Trae la explosiva de la lechugona. La explosiva.
2: Tenía una pregunta para el público, pero la ando buscando, ¿vale? Todo se me pierde a mí.
0: ¿Tenía una pregunta profunda, básica o qué nivel andamos manejando el día de hoy? ¿Andamos profundas?
2: No me acuerdo cuál era. Creo que era que te puse varias, como ¿qué te apasiona ahorita mismo? Ya la pregunté. ¿Cuál es tu pasión ahorita? ¿Qué te apasiona? Es que yo estaba pensando que todos tenemos como que etapas, ¿eh? La vida es de etapas.
1: Sí.
2: De etapas. ¿Estamos de acuerdo o no?
1: Sí.
2: O sea, a veces te gusta una cosa, ahorita te gusta otra, a veces tú andas, te gustaban las cuatrimotos y andarte enlodando y ahorita ya te gusta otro tipo de cosas.
0: Es otro rollo.
2: Ahorita, ¿cuál es tu pasión? Igual hasta te la copiamos. Saí, ahorita, ¿cuál es tu pasión? Esa no te la voy a copiar yo, Vali. Como que era. Vamos con Giselle. Giselle, ¿cuál es tu pasión? Esa no te la voy a copiar, no, hija, porque
0: ¿qué
2: tampoco.
0: Pasa?
2: Chino, ¿cuál es tu pasión?
1: Que las trans no así.
2: Ahorita, ¿cuál es tu pasión, Chinel?
1: No sé, ¿qué traigo de pasión? No traigo pasión, ando igual.

0: no
1: la malandrineada se acaba de robar una loca.
0: ¿Por qué hace eso? Pues no he cambiado. Todavía estoy, uno que está joven, todo no llega a otra etapa de la vida.
2: No estás joven, a los 48 ya no es juventud,
3: No, es que siempre que dame un madrazo ya. ¿Por qué le sigo preguntando a este? ¿Por qué le sigo preguntando a este? Mira, ¿por qué le sigo preguntando?
0: Pensé que lo ibas a besar, güey.
3: Yo también dije, este no va a ser un masaclanazo aquí.
2: Lo único que le apasiona es robar cosas.
3: Sí, yo no sé por qué. ¿Por qué le sigo? ¿Por qué soy tan estúpido? ¿Por qué quiero pedir perdón a la gente? Incao,
2: güey. Ínquese.
3: Estoy incao ahorita. Quiero pedir perdón de rodillas al público. ¿Por qué le sigo preguntando al chino si sé que no me da nada?
1: Exacto, bravo. Gracias por reconocerlo.
3: Pues perdónenme.
0: Pues no tengo nuevas pasiones.
3: No, chinga, pues, vámonos, pues ya, mejor rote ya. O sea, ahí, ¿qué es tu pasión, baby?
2: Tengo nuevas pasiones.
0: Ah, sí, que le golpeé.
2: Tengo dos
0: que
2: cosas ahorita.
0: La
2: tengo, tengo dos cosas ahorita que me tienen muy apasionado.
3: Horcada y escupida.
2: Uno es la música.
3: ¿La música?
2: Sí, porque
0: le aumenta la cara.
2: Estoy más o menos dedicándole de 8 a 10 horas al día a la música, porque como estoy ahora programando la estación.
3: Qué bueno.
2: Entonces estoy literalmente viendo.
3: Te voy a recomendar unas.
2: Entonces, la verdad.
3: Chécate una que se llama Estoy Enamorada.
2: De hecho, las quitamos más o menos como en el 2005.
3: Las quitamos en 2002.
2: Y no creo que van a regresar.
3: La música te apasiona.
2: Sí, la música, ahorita estoy apasionado por eso. Y en segundo, porque ya casi me voy al estreno de mi película en México, entonces por eso es que
3: te apasiona tu.
2: Sí, el estreno de la película en los.
3: ¿Cuál?
2: Sobre las olas se llama.
3: Sobre las olas, sí. Ok, ching. ¿Y es el que te apasiona ahorita?
1: Ahorita.
3: Maquillaje, es que no, videos de una página de YouTube.
1: Es que si le digo. Espérame, es que si le digo, me siento que me van a hacer carrilla.
3: No, mira. Yo, de mi parte, yo no te voy a hacer carrilla.
1: ¿Sí? ¿La neta, neta?
3: Sí, la neta. La casa de los perros famosos.
1: No, viejo, la neta, estar yendo a la iglesia y trabajando.
3: ¡No! Yo te voy a ir a abrazar. Yo a ver, Timmy.
1: La neta, ahorita sí estoy trabajando mucho en mi espiritualidad.
3: Está bien.
4: Para ti.
3: No, sí, neta.
4: Échame la bendición.
3: Ya está, para que me eche. Échame la bendición. Ándale.
1: Ay, se lo olvidó.
0: Yo te echo las bendiciones.
1: No, a ver, déjame le digo. Siento que a veces.
3: Sí, sentí tu bendición bonita, ¿eh?
1: Bueno, señor.
0: Bien, no, doñita. No, bien.
1: A ver, primeramente.
3: Ahora estás trabajando en tu espiritualidad y te has encontrado en la iglesia últimamente.
1: Sí, pero.
3: No gomitas, Verdi.
1: No.
3: Ok.
1: No, gomitas. Pero no, a ver, no es de que yo me vaya y diga, por mi culpa, no. No.
3: No.
1: Pero sí quiero trabajar en eso porque sí quiero encontrar como ese balance. Sentía que no tenía un balance en mi vida.
0: Y a ver, aplaude. Bien, doñita.
1: Ay, bien.
3: Look at my eyes, Holmes. Don't fall. No caigas.
0: Te voy a mandar.
3: Este no participe en nada. Le preguntas algo y no da tema, nada. Nomás está a ver qué critica. Dice Ferrari, ¿qué es tu pasión ahorita?
1: Hasta yo misma.
0: Mira, te voy a mandar unos piolines para que los empieces a mandar en
1: WhatsApp. Vale, gorro, mándamelo.
3: Puedes ver, mi pasión es ver Game of Thrones, ver un canal de YouTube de no sé qué. Mi pasión son los carros, estar en la casa limpiando, no sé.
0: ¡Ínquese! No,
3: váyate.
5: No, la música y pues las novelas, señor.
3: Okay, está bien.
5: ¿Sí?
3: Al menos dijiste algo, hija.
1: ¿Qué novelas estás viendo, hermana?
5: De Guardián de mi vida.
0: ¿Y por qué aplaudes?
5: Guardián de mi vida.
2: Ah, con Silvia Navarro.
5: Solamente ahorita esa.
3: A ver, ahí te va. Cállate, chino. Ya, por favor, cállate. Ya, no, sí, neta, ya, cállate.
1: Sáquelo, que se largue.
0: Tiene razón. Vamos todos a sacar nuestras pasiones.
3: Dice, mi pasión, cortar el pelo, don Cheto. No sé por qué me empezó a gustar y ya estoy arreglando hasta mi garaje para cortar el pelo. Corto gratis.
2: Dice Fabi.
3: Qué bonito, tío. Felicidades, Ricardo.
2: Dice, me apasiona tomarme un tecito después del trabajo y llegar a leer mis libros a la casa.
3: Ah, qué bonito.
2: Dice Fabichi.
0: Ahí te va piolines también a ti.
2: Fabichi.
3: Fabi. ¿Fabichi?
2: Sí.
3: Oh, buena onda, Fabichi. ¿Qué está leyendo ahorita?
2: A ver, ahorita le pregunto a Fabichi.
3: Padre rico, padre podre.
2: No, pues que no tiene que leer.
3: No, o sea. No, pues, pero ese se vende mucho. Padre rico, padre pobre.
2: Ey.
3: Porque yo no lo quiero leer el de padre rico, padre pobre, porque va a decir ahí que yo soy el padre
2: no,
3: pobre.
2: No, pues es que fíjese que yo siempre le decía cuando yo daba clase a mis alumnos, aunque sea la
3: caja. ¿De qué dabas clase?
2: De muchas cosas, señor. Y de hecho, di clase en la universidad, no nada más en cualquier lugar.
0: Pero ahí pasaban con 10.
3: Sí, eres muy
0: guapo.
3: Sí. ¿Y por qué lo

0: guapos pasaban con 10? No te creas. No, si eres muy bravo, ¿por qué no le das clases a este
1: alumno? Ay, señor, porque yo casos perdidos, yo no pierdo el tiempo.
0: A ver, ahí va. ¿Qué le decías a tus alumnos?
1: Aunque sea la caja del cereal.
0: ¿Quieres pasar?
1: Aunque sea la caja del cereal, pero hay que leer todos los días. Hay que leer todos los días. Aunque sea la caja del cereal. No tienes que leer profundo, ni sentirte Chekhov, ni...
0: No, leer. No, leer
1: lo que sea.
0: Porque no les decías así, no les pasabas el dedo por la cara así como...
1: No.
0: Ay, ¿de qué depende pasar?
1: No.
0: Y le hacía así la jeta. No.
2: Oh, my God.
1: Nunca jamás. Pasar. Nunca ni siquiera de la mano tocaba a mis alumnos, por favor.
0: Tengo los labios bien bonitos yo.
2: Ay, el otro.
0: Me apasiona es ver los labios. A ver, ahí te va.
2: ¿Usted qué le apasiona recientemente?
0: Los perjumis.
2: ¿Lo puedo
0: no,
2: poner?
0: No,
2: sí,
0: me
2: lo voy a poner. En evidencia, sí, porque si aquí estamos poniéndonos en evidencia. Don Cheto, en comerciales, ¿saben lo que hacen, señores?
0: Ver perfumes.
2: Ver reviews de perfumes. Y se agarra todo el perro día viendo eso.
0: Sí, estoy mal.
2: Sí.
0: Pero está bien. Mi pasión, Don Cheto, es jugar 3 veces pickball con mi hija por semana. No, qué bonito. ¿Qué es pickball? No sé qué sea pickball.
3: No, ni tengo idea qué es eso.
0: No, o sea, yo nomás conozco pick fruit and vegetables in the hills of California. A ver, va. Don Cheto, dice aquí un vato que te da un consejo, Giselle. No lea la Biblia, no te dejes llevar por lo que dice. Ah, lee la Biblia, no te dejes llevar por lo que dicen. Sí, lee la Biblia, hija.
2: Pero... A ver, ¿que sí la leo o que no
0: sí,
2: la
0: que
2: lea?
0: Que sí la leas, que
2: ah,
0: sí
2: no
0: la leas.
2: Ah, no entendí, dije, ¿cómo que no? No, sí, estoy trabajando en ello, créame.
0: Dice, yo veo ver a Emma Coronel en el TikTok. Está bien. Bien, está o bien. Sea, tu pasión puede ser algo tan así. ¿Por qué la pasión puede ser algo tan...
2: Simple.
0: Tan simple, porque son etapas. Ahorita lo que te apasiona ahorita, a mí un tiempo me apasionaron los perfumes, digo, los tenis, ya no. Y me apasiona otra cosa, y luego, estas son pasiones pasajeras.
1: Dice, mi pasión es llegar al trabajo, darle besos a mi muñeca y sentarme a tomar café con sus respectivas galletas de animalitos, dice Carmen.
0: ¿Pero su muñeca, a su hija?
1: A su hija.
0: O su muñeca, trabajo, muñeca de...
1: A su hija.
3: Oh, llegar del trabajo.
1: Sí.
3: O es que te escuchó llegar al trabajo.
1: No, llegar del trabajo.
0: A ver, esta morra, sí, cuidado.
3: Dice, yo ahorita mi pasión son las estar comprando camisas y, por cierto, playeras de mujer. Dice Fabiola, Giselle, me encanta tu top. ¿Dónde lo compraste?
2: Ay, este lo compré. Ah, creo que es de Fashion Nova, bebé.
0: A ver, para ti.
2: Ah, pero es pantiblusa.
0: A ver, pues, pero ¿hasta dónde llega?
3: A ver, quítatela.
2: Hasta acá abajo.
0: Pero no, pues, a ver, y pues no para ella, atiende a la gente. ¡Atiende a la gente! No, ¡atiéndelas no, bien!
2: Acá abajo.
0: ¿O va para abajo? ¿Pero hasta dónde? Pues para la gente que no sabe.
2: ¿Un traje de baño?
0: No sé, yo qué sé. Yo soy hombre y yo no sé nada. Yo solamente viendo, dijo el ciego.
2: No puedo decir.
0: Ok, pues está bien. Sí, puedes.
3: Mi pasión es robar como el.
0: A ver, ahí te va.
3: Dice, mi pasión es robar. El otro día hicimos un convivio en el trabajo y sobraron tortillas y me las llevé. Y no me las he comido nomás, me las llevé por robar.
0: Sí, es que tenemos mucho esa onda.
1: ¿Sí?
0: Es mi ruca.
1: ¿Robar?
0: O sea, como agarrar, como que todavía, como que ya está todavía en el tiempo del hambre. Hay gente que no salimos de esos tiempos. Todavía agarra cosas.
1: Pero es que hay gente aprovechando.
0: Ve que dan algo y ahí va.
1: Sí.
0: Le digo, Carmela, están dando un pedacito de queso, no le haces, es gratis. Es como que tú atraes esa onda.
1: Gente aprovechadilla.
0: Pero te hace hasta daño, la lácteos, te déjame a mí. Y agarra tú también, di que te agarre tú. Oh, al otro,
1: me apasiona el autodetailing, ver cómo van de bien mugrosos a bien limpiecitos con los carros.
0: Ojo, ver esa madre. A ver, esta morra nos va a bajar vara, dice. Baby, mi pasión es escucharlo y entrenar jiu-jitsu.
2: ¡Ay, qué chido!
0: ¡Ay, hija! No, bájale vara al chino. ¿Cuánto me corres por bajarle una madre al chino?
3: Mija, te domino.
0: Te domino.
1: Eric dice, mi pasión ahorita es coleccionar los carritos de Cars. Tengo al Rayo McQueen y muchos más.
3: ¡Ah, crece! ¡Madura, por favor! ¡También tú!
0: Juan Sánchez tiene el
2: bate. ¡Qué
1: un hijo de 7 años!
3: ¡Ah, madura! Ya me veo yo. ¡Ay, mi
1: chino, tú tienes de pasión los perros
0: pescados! ¡Los pescados!
3: Tiene su detalle, eso, su chiste.
0: Si no, te lo va a hacer en Cotelo, en una o así dorados.
3: Y detalle. Siéntese, señora Mariela. Mi pasión es ver videos de en TikTok de las frutas. Todos salen mentirosos y a todos les ponen el cuerno.
2: Es que es como reality de frutas.
0: Es como una novela de las frutas, ¿eh?
3: Hijo de eso.
0: Dice, mi pasión es salir a caminar con mi hijo todos los días 2 kilómetros. Ah, qué bonito, Víctor. Síguelo haciendo.
3: Nadie te envidia, ¿eh?
1: Mi pasión es comer sanamente.
3: Ay,
1: cambiar hábitos y comer mejor, dice Efraín.

0: Boring.
1: Boring.
0: Dice, Don Cheto, mi pasión es ver la patrulla espiritual de Tijuana.
1: Otro.
0: Está chido. Está chido, pues.
2: Mi pasión es la música. Todos los días practico para ser DJ con mi equipo.
3: ¿Te pasan de
2: sí.
0: Pero no eres músico, ¿eh? Nomás eres un DJ.
2: Oh.
0: Sí.
2: Oh, it's true.
0: No, pero la pasión es la música.
2: La música.
0: Pues
2: sí, la música no es.
0: O que toque un instrumento.
2: No dijo hacer música.
3: No,
2: dijo
3: pero la música. Para ser DJ tienes que preparar tu set que vas a tocar.
0: Sí.
3: No, nomás no, de que pongas
0: puro
3: ahí.
0: Puro taste. A ver, ahorita qué. Ahí le va unos pequeños musical ahorita.
3: You gotta make your mix.
0: No, hay mucha ñora ahorita. Ahí le va unas cumbiezonas perronas, ¿no? Que llegó la racilla morrillos. Ahora le ponen, vamos, que perríen así macizo. Que anda una buenona ahí, que la Gisela anda en el party. Hay que poner una para que mueva la caer a chirillo. Así tiene que ver.
1: Saltando sin parar.
3: Ale Balsa de Santiago dice, buenos días, guangos. Mi pasión actualmente es manejar un camión mixer de concreto. Tengo casi un año trabajando y la verdad me da mucho gusto manejar el camión. Tenerlo limpio y trabajar con mis compañeros y más que nada estar en el camino manejando, haciendo algo que me gusta. Y se me da mucha satisfacción.
0: Ah, qué buena onda. Dice este vato, sembrar cositas en mi yarda, Don Cheto. Tengo que mi maíz, que mis cebollas, que mis jitomatis, que mis calabazas.
1: Siéntese, señora. Te voy a mandar este piolín para que lo pida. Para que lo empieces a...
2: Rosa Olivia a dice...
1: Mi pasión...
0: Rosa Olivia es bien güey, bien tágara, ¿eh? No dice, va a salir una sexual.
2: Hacer mis bordados y míreme lo que...
0: Ah, Rosa Olivia, te tengo...
1: Otra.
0: Te tengo un trabajito,
1: hija. Patija.
0: Te tengo un trabajito.
1: Qué lindo.
0: Quiero que me hagas uno de estos para... Porque me voy a vestir de guarecita para Halloween. Entonces quiero andar de guarecita así de bien a bien. De bien a bien, dijo.
1: No, va a parecer mamá Coco.
0: ¿Qué te importa?
1: Recuerda.
0: Dice, mi Chivas es mi pasión y siempre lo ha sido. Ver cada partido de la Chivas. Ah, qué bonito.
3: No tú.
1: Siéntese, señora. Aquí, Mari. Mi pasión es ir a conciertos. Por cierto, me voy a ver a Karol G el viernes. Póngase a cuidar a sus hijos.
3: Ay, si se pone uno dedicado a hacer cosas positivas, críticas. Y si no, también, chino, ¿quién te da gusto?
0: Sí, pues. Dice Don Cheto, mi compa Noir dice, este tiene una piratona en la Noir. Hacer sanaciones energéticas a mosca.
3: Oh, that's really cool.
0: Todo lo que tenga que ver con energía, ya está un exorcismo.
3: Ay, no manche. ¿Él hizo un exorcismo?
1: ¿Él?
0: A ver, limpia mi energéticamente a mí, ¿cómo me ves? A andar bien madreado yo energético.
3: Machín,
0: ¿no?
3: Viejo.
0: Sí. Da,
3: bien succionado de su energía.
0: A las 3 de la mañana me ando. Es que este me la succiona. La energía, tú, a puro coraje, güey.
1: Explique bien, ¿eh?
2: También me la succiona, pero.
0: Pero no la energía.
2: Pero no la energía.
1: Es bien, que
0: da. Aguante.
1: ¿Para qué te quita escuchando ahorita?
0: Apoyar a mi hija en sus juegos de voleibol.
3: Es fu.
0: Ay, yo creo que vas a huevo, Vali. Les digo algo, yo siempre juego a huevo los huevos de mi hijo.
3: Ay, ¿really?
2: Qué males papás son.
0: ¿Qué tiene? Fue a huevo, pues, pero fui.
1: A ver, díganme.
0: Varios señores que no iban, ni a fuerzas.
1: Si a mí me dicen creepy, calenturiento, ¿qué opinan de este vato? Ver. Mi pasión es hablar con las morras de OnlyFans. Estar hablando y hablar con ellas.
0: Te están cobrando, mi compa, ¿eh? Sí. O sea, nomás no pienses que las conquistas y que te creas el todas mías.
3: Y ni son ellas.
0: Nomás están diciendo, pues, que... Te hablan contigo es porque les das una feria.
3: Ajá. Alguien de su equipo.
0: Pero está bien, si es tu pasión, síguela.
3: Probablemente es un vato que te está.
2: Dice, mi pasión es mirar videos de joyería. Estoy buscando joyas en montañas del tianguis o en chacherías o en todo. Dicen ver videos y todo eso, todo lo que tenga que ver con joyería.
0: O sea, como
2: dice,
0: que. ¿O sí?
2: Germa.
1: Siéntese, señora.
0: ¿Pero para qué quiere las joyas? ¿Para ponérselas o para coleccionar?
2: Pues, nomás para ver, dice.
1: Para ti el piolín de la buena suerte.
0: El chino tiene un medallón mojoso. ¿Tú cómo se llama? Selma, el chino tiene medallón mojoso. Es que si lo queris. Bien mojoso que está el medallón. Son así.
1: No, vale, caro ese.
0: Un monedón mojoso que lo tiene.
3: Dice que vara para la banda.
2: Dice Carlos Reyes, mi pasión es ver los videos del Acuario. Sube unos bien subiditos de tono.
0: ¿De Acuario?
1: ¿Acuarios?
2: ¿Tiene OnlyFans?
0: ¿Tiene OnlyFans
2: de Acuarios?
3: A ver, Ferrari.
0: A ver, Ferrari, vamos contigo. ¿Estás en vivo tú como su manager?
3: Sí, sube cosas prendadas. Yo no las veo. No.
0: Reconoce la chapuza en la cara,
3: sí.
0: A ver, ahí te va una manda del piolín chino. Quiero, me apasiona coleccionar plantas tropicales.
1: No,
0: Alejandro Mendoza. Buenos días.
1: Buenos
0: que
1: días,
0: tengas un lindo día. Que Dios
2: ni
0: te guarde.
2: Ni se ve el piolín chino.
0: Deja. Pues...
1: Para que lo mandes a todos tus amigos en el grupo de WhatsApp.
3: Eres un idiota.
0: Ver videos de cocinar, postres y todo lo que tenga que ver con la cocina.
3: Dile, ándale, dile, dile.
2: Dice por acá, los voy a regañar. ¿Para qué preguntan pasiones y van a criticarlos a todos?
3: Exacto, es lo que yo le estoy diciendo. Pues. Por eso yo no quería compartir.

0: puesto a criticar.
1: Dice, ah, sí, sí.
2: Yo tampoco.
1: Sí. Aunque pues también. Yo nomás critiqué al vato que dice que su pasión es hablar con las de.
0: Sí, güey, está mandando piolines a todo mundo.
3: Ya a alentar a que este señor para que envíen piolines.
2: Ah, puede que
3: ya
2: están unas de 100.
0: Pero ¿qué te importa? Cada quien, chino.
1: A ver, este vato dice, Héctor dice, echarme una chevy después del jali, me relaja más, sí, está bien.
3: Está bien.
1: Héctor Pérez.
2: Este no le mandamos piolín, ¿eh? Mi pasión es ser mamá, para mí mi mundo es mi hijo. Ay, para ti el piolín. Sí, señora, ya es mamá.
1: Eso. Soy apasionada del bordado.
2: Oh.
1: Y estamos en el Centro Latino de Sacramento haciendo un huipil bordado. Ay, qué bonito.
3: Qué bonito.
1: Saludos, Adriana. ¿Eh?
3: Tú deberías de apasionarte algo, aunque sea tu trabajo, chino. O tus hijos, o tu mujer, o algo.
2: Soy profesional, no es mi pasión, mi trabajo.
1: ¿Tú alguna vez te apasionan los pescados, no?
2: No, dos, tres.
3: Un violín para la señora, que le apasionan los pescados y los gatos.
1: No, Yesaí, no sea así. A él no le estás mandando violín.
3: ¿Qué?
1: Mándale una Dory o un Nemo.
3: Una cadena de oración.
1: Un Dory o un Ándale. Nemo ahí. Buenos días.
3: Buenos días.
1: Ándale, señora. Con mi alita te saludo.
3: Y sin papá.
1: Por eso le gustan los pescados por Nemo.
2: Sí.
1: Perdió a su jefe.
0: A su jefa, perdió a su jefa.
2: Ya no me gustó este tema. Cambio, ahorita regresamos.
1: Por eso le gustan los pescados, porque la güera todo se le olvida como a Dory.
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8:49. 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

0: señores, amigos Don Cheto, 5 después de la hora, estamos en vivo 100% live, Don Cheto on air, right for you, right now.
1: Señor,
0: right.
1: ¿Se me ocurre algo?
0: ¿Se te ocurrió algo?
1: ¿Por qué no cuento hoy una historia?
0: Porque no tengo.
2: ¿What?
1: No, no, si la gente siempre quiere sus historias.
0: Okay, pues, sí, pues, sí,
2: pero
0: sí,
2: señor, veintitantos
1: sí,
2: años.
1: Sí. Con ustedes, el ídolo de un pueblo, el poeta, el cronista de una...

0: nación. El hombre que en el aire las compone.
1: No, tú no.
0: Rapero, locutor,
1: conductor,
0: influencer, artista con H.
1: Pintor. Escultor.
0: Pintor, ah, escultor.
2: Ah, sí, sí, pinta. Sí,
0: pues. Vendedor.
3: Coleccionista de perfumes.
0: Coleccionista de perfumes. Usted lo conoce.
3: Lee libros.
2: Lee libros.
0: Lector.
1: Te voy a leer piedras.
2: Sí.
3: Pues es un hombre magazines.
0: Que inspira, un hombre que emociona, un hombre que transmite, un hombre que a usted le alegra todas las mañanas en el radio, la televisión, el YouTube.
2: No vino, no vino, pero está Don Cheto.
0: Lo conocen como Don Cheto al aire y es el cronista de Michoacán. Con ustedes, la historia de Don Cheto.
1: Si crees tú que por esa introducción yo voy a sentirme halagado y voy a contar una historia, estás muy equivocado.
3: ¿Entonces qué va a hacer?
1: No, porque pues yo estoy viendo cuál historia voy a contarles porque no tenía nada planeado.
0: Señor, ¿cuándo perras ha planeado algo de este programa?
1: Eso sí, ahí te va. Le voy a contar una bien perrona. Esta historia.
3: Literal.
1: Espérate, es que te estoy literalmente pensando cuál historia contarles. Una historia que quiero contarle, una que me guste a mí mucho personalmente.
3: Que tenga un mensaje bonito.
1: Ahí te va, voy a contar una que a mí me gusta mucho personalmente. Y la historia se llama El zapato y el tren.
2: Okay.
1: Así se llama, para que se la aprendan, por favor. El zapato y el tren. Y esta historia me gusta mucho a mí porque yo soy de, me gusta mucho el concepto de que el que quiere aprender, donde quiere encuentra maestros. Entonces esta historia, de hecho algunos se la adjudican a que le pasó a Gandhi, ¿verdad? Que según le había pasado a Mahatma Gandhi. Pero quién sabe si es cierto, porque está la gente bien mentirosa. Entonces yo se las voy a contar a como yo me la supí. Se llama El zapato y el tren. Así de sencilla la historia. Y todo empezaba con un señor que viajaba en un tren en Chihuahua. Andaba en Chihuahua el señor viajando en tren. En esos tiempos donde se han acabado mucho, donde el tren en México era, atravesaba todo el país. Y ahorita mucha gente está diciendo que por qué no se reviven las ¿cómo se llaman?
0: Las vías.
1: Las vías, pues.
0: Era el principal medio
1: de transporte. Era el transporte y que había, yo me acuerdo que había tren de Guadalajara a Ciudad de México, yo lo recuerdo. Bueno, entonces este señor cuenta que una de sus que una vez escuchó o le vio una, fue testigo de una cosa que le cambió la vida y la forma de ver y que le dejó una experiencia muy grata en su ser. Y contaba este señor, este viejo sabio, que él en un viaje en Chihuahua andando en tren pasaron por un poblado y miró a unos chiquillos que se le iban a subir al tren y empezaron a correr los chiquillos arriba atrás del tren. Entonces él por la ventana miró a esta parvadita de tres chiquillos que iban a subirse al tren. Entonces se le encaramó el primero. Pasa al tren, se le encarama el primer chiquillo al tren. Se le andaba pegando al tren, ya no iba tan recios porque acababa de llegar a una estación del tren. Y cuando empezó a agarrar, los chiquillos empezaron a correr. Se le encarama el primer chiquillo al tren. Y se le encarama el segundo chiquillo al tren. Y se le encarama un tercer chiquillo al tren. Entonces el hombre estaba muy atento, cuidando a los chiquillos que no, pues que se fueran a calle o algo, ¿verdad? Pues nomás muy atento a la acción de los niños y este pueblo. Entonces el hombre nota que al último niño se le cae un zapato. El tren ya avanzando y se le cae un zapato. Entonces uno de los amigos le grita, ¡tu zapato, güey! ¡Zapato! Y el morro ve que se le cayó, siente que se le va el zapato. Y lo primero que hace es quitarse el otro zapato y aventarlo para afuera.
3: ¿Por qué?
1: Exactamente. Entonces el hombre que estaba viendo a los chiquillos le dijo, se quedó como, ¿qué este chiquillo menso? ¿Para qué aventó el zapato para afuera? Se le cayó uno y aventó el otro zapato para afuera. Y entonces uno de sus amigos le dijo, ¡ah, cómo eres menso! ¿Para qué aventaste el zapato si ya te había caído una chancla? ¿Para qué avienta la otra? Y el niño que se le había caído el zapato dice, pues mira, a mí un zapato ya no me sirve. En cambio, ya se me cayó uno y también el que se lo encuentre no le va a servir. Entonces yo mejor aviento el otro para que el que se encuentre uno, encuentre el otro y a lo mejor le quedan y se los pone. El hombre se quedó así como la Gisela, así sorprendido, ¿verdad? Y dijo, mira nomás qué interesante historia. El niño se le pierde un zapato y lo primero que hace es aventar el otro por afuera.

0: también. Cosa que a nadie, cuando yo escuché este cuento por primera vez, a mí no me, no entendía por qué el otro chiquillo aventaba el segundo zapato que le había quedado. Claro. Hasta que dijo, a mí ya no me sirve, y si alguien lo encuentra, lo que perdí, a lo mejor le va a servir de mucho. Porque ya va a encontrar el par. Y si se ponen a pensar, fíjense nomás qué bonita historia. ¿Para qué te sirve a ti un zapato sin el otro par? Pa' nada. ¿Y a qué le sirve el otro zapato al otro que le encuentre sin el otro par? Pa' nada. Pa' nada. Y esta historia me gusta porque tiene un significado, una enseñanza muy profunda, ¿verdad? Que obviamente la primera enseñanza de entrada es ser generoso, ¿verdad? Hay que ser generoso y hay que pensar en los demás y tratar de tener esa generosidad que nos hace tan humanos y que le hace tanta falta al mundo. Pero hay otra, ¿cómo se dice? Otra enseñanza, otra reflexión más profunda todavía que le dan los sabios a esta historia de del zapato y el tren. Porque la otra interpretación que le dan es que uno no puede controlar lo que ya perdió, pero sí lo que todavía tienes. Y volviendo al ejemplo del niño, él ya no podía controlar el zapato que se le cayó, pero sí podía controlar el zapato que todavía él tenía puesto en el pie. Entonces, si nosotros vemos la historia como ser generosos, palomita. Pero ¿qué tal esta otra? Controlar lo que ya tenemos y no enfocarnos en lo que se perdió. A veces nos aferramos al segundo zapato, a la segunda chancla que tenemos. Y nos aferramos a veces a una segunda chancla por estar pensando en la primera chancla. Una relación que terminó, un negocio que salió mal, una etapa de nuestra vida que ya pasó. Ya no estamos ahí.
1: Y no la sueltes.
0: Pero seguimos cargando esa otra chancla, como si cargando ese zapato, esa chancla, nos fuera a devolver lo que ya perdimos. A veces es necesario hacer lo que hizo el niño, soltar la segunda chancla y no, porque eso no significa perder dos veces, significa perder una pura vez porque aceptaste algo que ya terminó. Y ahí es donde nos entra una pregunta. ¿Qué es lo que no puede, lo que ya no voy a volver a hacer como antes? ¿Y qué puedo hacer yo para que lo que pasó, que ya no va a ser como antes, sirva para algo? Esa es la moraleja. Yo tengo un concepto que según yo me lo inventé para mí, que se llama la gran verdad. Y este es un concepto personal, pero se los comparto. La gran verdad es la verdad pura y ruda como es. Uh-huh. O sea, por ejemplo, Said se divorcia. Ok, va a haber un duelo, va a haber una situación, hay unos problemas que llevaron a esto, pero la gran verdad es que estás divorciado. Uh-huh. Esa es tu gran verdad. Que si fuiste, que si tienes culpa, que si fue la tuya, que si fue la de él, que si, qué va a pasar después, por qué pasó lo que pasó, no sé. Pero la gran verdad es que estás divorciado. Y bajo ese concepto es, ¿qué vamos a hacer con lo que sí nos queda? Esta anécdota, a mí me gusta porque me enseña que sí podemos escoger lo que si bien no podemos escoger lo que perdemos, sí podemos escoger lo que hacemos con lo que sí nos queda. ¿Qué nos queda? Vida por delante, oportunidades venideras. Y nos da por pensar que a veces porque algo se acaba, ya se acabó. Porque una relación se acaba, ya no me va a pasar a otra cosa tan bonita. Y pasa mucho tan fuerte que hasta uno piensa, uno culpa a la relación que te pasó a ti. Ya uno ve el mundo de esa manera, por tu experiencia personal. Y muchos sabios dicen que no está bien ver al mundo por nuestras experiencias personales.
2: Sí, por ejemplo,
0: si un vato te engaña, todos los hombres son perros. Claro. O si una mujer te engaña, todas las viejas son convenencieras. Son errores en los que caemos, ¿no?
2: Sí.
0: Saber que cuando una cosa se pierde, ¿qué puedo hacer yo con lo que sí me quedó? Con lo que yo le llamo la gran verdad. Yo no soy filósofo ni nada, eso nada que ver en tú, pero me gusta el concepto que yo creé en mi mente de la gran verdad. Ok, la gran verdad es esta. Ya me corrieron del trabajo. ¿Por qué? Si me metieron cizaña, si fue injusto.

0: Si fue porque metieron a otra persona o porque le caigo gorda a fulano, no sé. La gran verdad es que ya no tengo trabajo. Y mi responsabilidad es, ¿qué voy a hacer con lo que sí tengo? Con el tiempo que tengo, con la vida que tengo, con la experiencia que tengo. Porque eso nadie me lo quita. Esa es la moraleja que a mí me gusta de la segunda chancla. No controlamos la primera que se nos cayó, pero sí qué hacer con la que nos queda. Y así como el niño decidió hacer una cosa muy bonita, que es como que la primera enseñanza de la historia, que es ser generoso, también nos enseña una más profunda, que es qué hago con lo que todavía me queda. En este caso, el niño decidió darla a ver si alguien se las encontraba, ojalá que se las encontrara alguien y que le quedaran los zapatos. Pero más que eso, ¿qué hacemos con la gran verdad? ¿Por qué seguimos todavía aferrándonos a una chancla que ya no está, que nada más nos está recordando a otra que se perdió? Ya no nos sirve esa chancla. ¿Cuál es tu chancla ahorita?
1: Esta.
0: Tu trabajo, tu relación sentimental que se acabó, tu cambio de país, tu perdiste una casa, perdiste, no sé. Ya se perdió. ¿Qué vas a hacer con lo que todavía tienes? Porque ¿sabes qué sí tienes? Tiempo y vida. Nomás te faltan ganas.
2: Ah, no. A mí si me corren, yo demando. Ay, ese vamos a ser perpedo, vamos a ser tío.
0: ¿Y cómo? ¿Por qué vas a demandar? ¿Qué te hicieron o qué?
2: No, digo, pues si me corren, yo no voy a decir, ay, ya me corrieron, la verdad es eso. No, vamos a ver.
0: La gran verdad es esa, que ya te corrieron. Tú puedes demandar, porque tú dices, bueno, ¿qué puedo hacer con esto? Bueno, creo que me corrieron por eso.
3: Fíjese,
0: por
3: otro, fíjese pues, que qué chistoso la historia y qué bonita esto, por cierto. Es un máster usted para... Yo ayer estaba platicando de esto con dos o tres personas de aquí de la compañía y les dije, la gran verdad es que el negocio de la comunicación como lo conocíamos ya no va a volver.
0: No.
3: O sea, de aquí para el real va a ser peor de lo que ya creemos cada vez. Cada día, cada semana y cada mes va a ser peor. O sea, si creemos que como fue va a volver a ser,
0: no va a volver.
3: Estamos equivocados. Eso ya se perdió.
0: Para bien o para mal no va a volver a ser.
3: Ya no va a volver.
0: En realidad las cosas, uno siempre tiene ese concepto de que las cosas sean como antes. Las cosas no van a ser como antes, y qué bueno que no sean como antes. Porque el cambio es de a huevo en la vida. Todo cambia en la vida, no se baña uno, no se baña dos veces el mismo río, decía el filósofo hace 2000 años. Uno no se baña dos veces el mismo río, la agua corre y ya, aunque te metas ahorita y te salgas y al segundo te vuelves a meter, ya no es la misma agua. Los cambios vienen. ¿Cómo te vas tú a adaptando a esos cambios que van a ir? Entonces esa chancla, precisamente eso que dices tú, esa es una chancla. ¿Cuál? Ya perdida. ¿Cuál? Es el pensar que va a volver, no va a volver. A lo mejor nos falta tirar la chancla y trabajar descalzos con lo que tenemos, a ver qué se puede hacer. Bueno, los quiero mucho. Ahí tuvo la historia, me la saqué de la manga, pero creo que está muy bonita, a mí me gusta personalmente. Y si quieren adoptar mi filosofía de la gran verdad, no sé qué hacer con la gran verdad. No crean que yo sé qué hacer con la gran verdad, pero la gran verdad te pone en un lugar donde, a ver, aquí estoy. ¿Por qué llegué aquí? ¿Cómo llegué aquí? No sé. Puede haber muchos factores que me trajeron aquí, pero la gran verdad es que aquí estoy. ¿Qué voy a hacer con esto? Por eso dicen que la frase más fuerte de la filosofía es, la más importante de la filosofía es, somos lo que hacemos con lo que hicieron de nosotros. Somos lo que hacemos con lo que hicieron de nosotros. O sea, tú eres lo que haces con lo que hicieron de ti. O sea, tú no puedes culpar a los papás. Es que mis papás no me dieron amor, es que mis papás no me dieron esto, es que me faltó lo otro. Ok, la gran verdad es que ahorita ya estás solo. Y que estos viajes personales se hacen en total soledad. El viaje personal que uno tiene, el viaje hacia adentro, el conocerse a ti, el aceptarte y todo, son viajes feos, horribles y en soledad total. A lo mejor va a haber alguien que te va a echar porras, échale ganas. A lo mejor va a haber alguien que mientras vas en tu viaje te va a dar un vasito de agua, no unas palabras de aliento. Pero la caminada la vas a hacer tú solo.
2: La neta.
0: Entonces, ahí quedó la historia, qué bueno que les haya gustado. Y si no, pues ahí luego les cuento otra que ojalá les guste más. Los quiero mucho. Ahí, ahorita regresamos.
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5: A ver si ahorita que nos conectamos, que vamos a platicar de que querían chacalear a Donald Trump, ¿vale?
6: Atendido a regiones aledañas.
5: Salió chicoteadísimo Donald Trump. Oye, mientras les mando saludos a toda la raza, parece que les gustó mucho la historia, muchas gracias.
7: Muy bonito.
5: Me gustó mucho lo del concepto de la gran verdad, muchas gracias, ¿vale? Es que la gran verdad asusta porque te hace responsable y todo. Y
8: claro.
5: Nosotros,
8: vamos a otros temas, mi querido Juan Carlos.
5: El lugar menos duro de
8: asaltar. Qué gusto verte, hace mucho no te veía.
5: Siempre evadimos responsabilidades por lo mismo, porque es doloroso, pues.
7: Claro.
8: Entonces ya tienes un look distinto.
5: Ahora ya. Vamos a ver si ahorita ya nos conectamos allá. Que no matara de la ida tú.
9: Se fue de vacaciones, no sé.
5: Mira qué diantre, no, aquí está en la casa. Nomás que

0: Está bien, está
1: para acá.
0: Camine y camine por la lleva el arroz, la lleva la marcha, la lleva la, hasta la junta y pues caímos.
2: Mi tío Don Cheto, ¿qué pasó, tío Don Cheto?
0: ¿Qué pasó, mi querido Max? ¿Cómo estamos, chavalada? Ya estamos en vivo, ya estamos de acá desde Los Ángeles, California, transmitiendo para el mundo. ¿Cómo andamos?
3: ¿Cómo está, como se dice coloquialmente, cómo está la calor por allá en California, Don Cheto?
0: Fíjate que harta calor, fíjate más, si nos ha caído gacho la calor, ya me ando friendo en mi propia manteca, yo, fíjate, con los calorones de por acá. Si nos ha caído calor, ayer como que hubo un conato de lluvia, pero así con sol, pero nomás hizo que se pusiera más húmedo aquí en Los Ángeles, pero Los Ángeles siempre son bonitos,
1: va. No, yo quiero que le aclare, por favor, a Max y a Juan Carlos, que está diciendo que Adela se vino de vacaciones con usted y que la tiene en la casa bien exhausta porque ayer se la llevó de shopping al arroz.
0: La llevé al arroz, a la marcha, la llevé a la Targi, no, pues la surtí.
3: Que la tengas con aire acondicionado, Don Cheto, porque sí. Si no, con ese calor húmedo que hace, bueno, ya no como buñuelo, no te vas a estar derritiendo en tu grasa, vas a estar como tamal, verdaderamente, no solamente con el calor, pero verdaderamente, pues ya, sudando por todos lados.
2: Oiga, tío, yo le quiero preguntar, ¿ya se la llevó al Denis, ahí el restaurante de lujo de 5 estrellas?
0: Ya, la voy a llevar ahora que llegue y le puse el ventilador en el 3 para que no pasara caloris. Y al rato y le voy a decir, vamos por unos panquezazos ahí, mija, para que...
1: Oiga, y ahora que fueron al arroz y a la marcha, ¿qué les va a mandar a los muchachos?
0: Les compré unas carteritas fósil ahí para los dos. Las carteritas fósil y ahí se las mando ahí para Max y para Juan Carlos. La azul es para Max y la color sí vino es para Juan Carlos. Son unas fósil allí.
2: A mí eso del color vino es como que la elegancia, ¿no? Y el azul tú como más casual, porque aparte vienes muy...
3: Y para que me combine.
2: Exacto, para que me combine. Sí.
3: Oiga, Don Cheto, a ver, vamos a tocar un tema importante. Usted que tiene y que siente, sin hablar del calor, toda la temperatura y el termómetro de nuestros paisanos ahí en Estados Unidos. ¿Qué tanto le podemos creer al presidente Donald Trump que bajó el avión presidencial Air Force One? Bueno, él ya sabemos, hace lo que se le da la gana, pero por supuestas amenazas, ¿le creemos o no?
2: Se lo llevaron en el carrito de la comida.
0: Porque tenían amenazas por parte de algún grupo ahí de Irán. La cosa es que yo le platicaba a mis compañeros, les decía, es muy probable... O sea, una amenaza contra un presidente de una nación y más, una nación tan poderosa y más, un hombre como Donald Trump, pues no se nos debe hacer raro que tenga amenazas de este tipo, ¿verdad? Pero por otro lado, también ya conoce uno también a su gente, ¿no? La cosa es de que según Donald Trump, pues como decimos en el rancho, Max y Juan Carlos lo querían chacalear al viejón. Entonces lo que hicieron ellos es que como que le llegó la amenaza, él se subió al Air Force One y see you later, alligator, y dijo adiós, pero ya estando adentro por el carrito así que meten de la comida, ve que como un tubo que meten ahí. Ahí el vato, según esto, Donald Trump se clavó, sale en el carrito de la comida y supuestamente para que pensaran que iban al Air Force One, pero él estaba abordando otro avión en otro lugar para que no lo encontraran. Yo sí lo siento muy de películas, lo siento muy hollywoodesco. Pero yo no lo descartaría tampoco del todo. Por más que Donald Trump no sea santo de mi devoción, no lo descartaría porque sí creo que hay raza que se la tiene así como que...
1: Cantada.
0: La tiene cantada. Le tiene cantado el tiro allá a Donald Trump.
3: Oye, pero ha de ser una película de estas de Mel Brooks, de Spaceballs, ahora que están los reboots. Pues yo no sé cómo metieron a semejante humanidad en ese carrito, si son de este tamaño, apenas si caben por los pasillos de los aviones. ¿Cómo
1: tiene razón, Max?
0: Pero ponle nomás un vestidito y un gorrito de azafata y sí, se parece una ñora ahí. Sí, parece, ¿verdad? Una ñora ahí de que...
2: No tiene cacahuate, señora. American Airlines, ¿no?
0: Sí.
2: Delta Airlines.
0: Sí, fue una señora ahí, sí, fue con el pelo güero, sí parece... Tiene peinado de tía, Donald Trump tiene peinado de tía.
1: Sí.
0: Sí, la mera.
1: De azafata de esas grandes.
0: De azafata, señora, sí, ya con señoría.
1: De que no se retira,
2: así
1: de que
2: la aferrada. Próxima su jubilación, ¿no?
0: No, pero no creo que salió en el carrito per se, yo creo que salió en el tubo ese, güey, el tubo ese, que... Es que es como un carrito que sube. Y ya lo pegas y ahí sacan la...
1: Pero pena. Yo creo que sí sería importante que esclareciera la Casa Blanca qué tipo de amenazas recibieron, a qué se referían con que iban a atentar en contra del presidente y cuál fue la estrategia que utilizó, ahora sí que el servicio secreto para poder sacar a Donald Trump y trasladarlo a otro avión. Porque nada más decirnos que iba a sufrir un atentado, para mí es otra de las victimizaciones que ha venido utilizando desde su campaña hasta ahora.

0: No sé ustedes qué piensan allá, Max, Juan Carlos.
1: Sabemos que Donald Trump se encarga siempre de victimizarse, de revictimizarse. Necesitamos no sé cuántas palas tengan allá, Don Cheto, todos en la mesa para levantarlo cada vez que se tira, cada vez que se revictimiza, porque siempre que deja de estar en el ojo público, siempre trata de imponer una nueva narrativa para que se hable de él. Ya lo conocemos, así es. Posiblemente esta haya sido una estrategia, pero también la otra pregunta es que yo los veo a todos allá en la mesa con el cafecito y todo, pero...
2: Del café del caro.
1: Del café, no, ya.
2: Café del caro, además.
3: Sí, del caro, no del caro, pero pues...
2: Puesto en el ley.
1: Porque aquí es café, sí. Pues, pero del que hacemos aquí, del que nos preparan.
3: No, pues aquí está en corto, puede ser que no sea
0: ahora que vengas, Juan Carlos, te voy a llevar aquí al café del caro. Aquí,
3: así, perrón, para que te pongan el nombre allí, para ahí, Juan Carlos.
2: Hay uno... Hay uno al que me gusta ir, que está por... Híjole, va a sonar así, qué mamucho. El sol.
3: No, pero no quema más la luna. Tú dilo.
2: En Beverly Hills hay uno.
3: La La Land.
2: The Butcher, The Sun and the Cappuccino Maker, algo así, que tiene unos desayunos.
3: ¿No es The Butcher Daughter?
2: Tienes que hablar como seis meses.
3: ¿No es The Butcher Daughter? No.
2: No.
3: ¿The Butcher Daughter? No.
2: No, algo así es el nombre, The Butcher, algo en The Cappuccino Maker. Buenísimo el lugar.
3: O sea, para allí te llevamos, ahí los llevamos ahorita ustedes allí para que
2: llevamos nosotros ahí nuestras salsas para ponerle ahí a los al huevo.
1: ¿Qué dices de la
4: sí,
1: salsa?
4: The Butcher, The Baker, The Cappuccino Maker.
1: Porque yo los veo ahí en la mesa hablando de las salsas, ahora que ya lo está sacando a la mesa Juan Carlos. A ver, algo que yo me imagino y como buenos paisanos deben de tener, además del café, pues para una plática, es una botanita, unos totopos con guacamole. Pero ya no hay aguacate, Don Cheto, no hay aguacate porque pues hay extorsión de grupos delincuenciales en nuestro país y esto ha provocado que no se lleve el aguacate o que no llegue en esta temporada a los Estados Unidos. ¿Qué piensan de eso? ¿Qué dicen sus paisanos? ¿Hay aguacate? No, el que hay está caro. ¿Cómo le hacen para subsidiar ese problema, Don Cheto?
3: Pues hay aguacate californiano, pero obviamente el oro verde y yo que soy de Michoacán, Max, sí, claro, Juan Carlos,
2: Don Cheto,
3: yo que soy de Michoacán, ¿sí? No sé si ustedes sabían, pero yo soy de rancho, ¿verdad? Soy de rancho, nunca lo había dicho, pero...
1: No me digan, no,
3: soy de
1: no
3: rancho.
1: Me cuenta, no
3: y,
1: sabía.
3: Se, y entonces sí se extraña el aguacatón. El aguacate, el husk, o sea, el de aquí, el californiano, es una cosita así chiquita. Allá los de allá son unas cosas muy bonitas. Sí es, incluso como michoacano te lo digo de primera, están muy preocupados de más los aguacateros. Pero entienden que estas medidas se tenían que tomar. ¿Por qué las tomó Estados Unidos? ¿Saben qué? Paren el transporte de la exportación de aguacate, porque están ahorita en una guerra ahí muy fea y ya hasta nos han amenazado a los americanos que van al control de, ¿cómo se dice? De control calidad, de calidad. Al control de calidad. O sea, ya se metieron con los americanos de control de calidad. Y Fondi ya no le gustó mucho al gobierno gabacho. De hecho, Marco Cortés aplaudió a la presión estadounidense al gobierno mexicano. Para que, pues ahora sí que ponga en línea, ponga en regla y ponga bien la situación del aguacate, porque mientras no lleguen a un acuerdo o que Estados Unidos no sienta que ya no hay peligro para sus connacionales y en general, pues no van a aventar aguacate mexicano para acá, para este lado.
1: Sí, pero pues no, imagínese nada más sin aguacate, usted que es michoacano y que no tenga ese fruto, las bondades.
2: Sin aguacate el Super Bowl.
1: No, no, bueno.
2: Sin aguacate el Super Bowl, sin aguacate no hay Super Bowl.
1: Ya va a empezar la temporada de la NFL, Don Cheto, no sé qué tan aficionado sea a la NFL, ¿sí? Pero sin aguacate no hay Super Domingo, si no hay domingos en cada una de estas ediciones, ¿no? ¿Les gusta? ¿Son aficionados a la NFL?
3: Sí, sí, sí, ¿cómo no? No, aquí nosotros hemos hasta la estación oficial de los Chargers. Y íbamos ahí bien perrón, hasta yo salía en las pantallas del estadio ahí bien perrón, ¿eh? Aquí tienen bar alta.
0: Les debe unos lentes meta a Juan Carlos y Adela, les debe
5: suela roja. Sí.
3: Y ahora puede llamar al Butcher Crossing Pad de güey, quién sé cómo ahí que se llama Andy Batty.
2: No, ya me lo pusieron aquí, mira, The Butcher, The Baker, The Cappuccino Maker, West Hollywood.
1: Y nos lo hace Paco GB, que siempre está al pendiente.
2: Sí,
1: Simón. ¿De dónde o cómo le hace para tener esta información? Querido Paquito, un abrazo.
2: Porque él es un hombre de mundo, como Don Chesco.
3: Es que no, yo sé por qué sabe Paco, porque está en West Hollywood. Él me va a entender.
1: Exacto. Oye, pues entonces varias quincenas para llegar ahí sí tendrán aguacate, Don Cheto, ¿no? Yo creo que ahí sí.
3: Ya lo cobrarán. De aquí a que eso pase, yo creo que esto se tiene que resolver o en una semana.

0: O dos, ya mandaron 1,000 soldados a Michoacán, el gobierno del estado y el gobierno en general mandó 1,000 soldados, ya andan, que él está ahí básicamente patrullando huerta por huerta para ver si esto ya puede calmar a los Estados Unidos. Y pues bueno, son las noticias de que hoy cotorreamos de acá desde Estados Unidos para allá hasta la saga, y un abrazo a Adela Micha donde quiera que se encuentre, que es mi casa con él. El ventilador en el 3.
1: Y café del caro y con aguacate. Oigan, y nada más y con también aguacate. Pues de mandarle un abrazo muy solidario. Yo me sumo, supongo que también ustedes, a toda la gente ahí en Colombia.
2: Sí.
1: Hoy en la mañana estaba hablando con los amigos allá de Colombia y dicen que la situación está
2: terrible.
1: Terrible. Y hay muchos paisanos colombianos también en Estados Unidos, muchísimos.
2: La cifra se elevó a 234 muertos.
1: Y yo creo que irá aumentando en
2: esto. Cuando son 3,000 desaparecidos, evidentemente estos desaparecidos se convierten.
1: Sí, no pinta
2: después
1: muy
2: de
1: bien.
2: 72 horas, pues, en personas.
1: Sí, le mandamos un fuerte abrazo.
3: Se hablaba de que los topos iban a ir a ayudar. ¿Ustedes saben algo si ya mandaron?
0: ¿Fueron los topos?
1: Es que aparentemente y he leído reportes que Colombia no está ayudando, no está recibiendo ayuda técnica internacional.
2: Sí.
1: Están recibiendo víveres y comida y así, pero a los topos hoy en la mañana a través de un comunicado informaron que no están pudiendo ir a Colombia.
2: Sí, exactamente. Bueno, sabemos que esto, don Cheto, todos lo sabemos, es cuestión de horas. Las primeras 72 horas son cruciales para determinar sobrevivientes dentro de los escombros. Pero si estas 72 horas pasan y no hay rescate.
1: Gracias, don Cheto, te amamos.
2: Está difícil. Don Cheto, le mandamos un abrazo. Gracias, a usted, a toda la mesa. Nos
1: esforzamos.
0: Juan Carlos, gracias. Y el próximo miércoles ahí nos conectamos. Un abrazo, gracias por el espacio desde acá. Un abrazo.
1: Invíteme a ver a los Chargers. Yo le invito a ver a los Dolphins del otro lado.
0: Venga, si para acá, para que ya yo. Déjense conmigo, yo soy un vato de ambiente.
3: ¡Ay, cuándo! Es bien aburrido. No le hagas caso,
4: Juan. Ay, es una otra. Estoy un vato de ambiente.
0: Digamos, la creí, ¿vale?
4: ¡Ay, no!
0: Un vato de ambiente. ¡Ay, no!
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5: Señores, buenos días. 48 después de la hora, 100% live right now. Don Cheto, light earlier.
6: Ay, Don Cheto.
5: ¿Qué pasa, Vali?
6: Me sorprende todo lo que le dice a los del equipo de la saga todos los miércoles, la verdad.
5: ¿Qué les digo?
7: A ver si la próxima semana que venga Dera le va a decir que usted la tenía ahí la con el ventilador en el 3.
5: Con mi jadita. Al rato te cae, güey. Tú descansa. Al rato te caigo para llevarte a...
7: ¿Qué antes de ventilador en el 3?
5: ¿Ventilador en el 3, hija?
6: ¿El
5: 3? Al rato te caigo.
7: En la cara.
6: Ay, no, señor.
5: Y así...
6: ¿No le da pena, señor?
5: No, me da pena que sepan cómo soy, cómo es uno.
6: Ay, no.
5: ¿Para qué somos? Como dijo el señor del rancho. ¿Cómo fue eso? ¿Para qué somos los que no somos?
7: ¿Cómo fue eso de que sabía dónde, cómo se llamaba el lugar porque estaba en West Hollywood y le hizo así?
5: Pues, ¿qué es West Hollywood?
7: Una ciudad.
5: ¿Pero qué no son tan los
6: sí, la comunidad?
7: Pues no toda la gente, pero sí...
5: ¿Hijo?
7: Por ejemplo, nuestro querido director de cámaras vive en West Hollywood.
5: Por eso. Cuando camina, ¿cómo mondonguea?
6: Ahora todo tiene ahora, sentido.
5: Mondonguea mucho cuando camina, mondonguea.
6: ¿Ah, sí, Cabaní?
5: Mondonguea mucho, porque este. ¿No ves cómo llegó él con el chonguito?
7: ¿Mondongueado? Casado y con hijos es una cortina de humo.
6: Claro.
5: Es como chino, pues cortina de humo.
7: Correcto.
5: ¿Verdad, sí, chinel?
7: Porque no vivo en West Hollywood.
5: No, en Wijo.
7: No me alcanza.
5: Ahí pasan muchachos de la mano, ¿verdad?
7: En muchos lugares, no nada más ahí. En todos Los Ángeles hay muchachos de la mano.
5: Pero hay muchos muchachos con choris allí caminando.
7: En Long Beach también,
5: ¿sí? Sí, en Long Beach sí, pero ahorita estamos hablando de West Hollywood. hay muchos muchachos por ahí en West Hollywood cuando voy.
7: Sí.
5: Ay, ¿a qué vas?
7: ¿Y cómo sabe?
5: Me han dicho.
7: De hecho, muchos restaurantes nice están en West Hollywood, de hecho, sí.
5: Pero no hay una calle específica donde hacen los parades.
7: En la Santa Mónica.

0: burro. Ay, nomás, sí, así nomás quedó.
1: Imagínese, Don Cheto, usted antes se perdía con las burras. Ahora, al nivel que ha llegado, ahora le cierran Beverly Hills ahí, Rodeo
2: Drive. Con todo y burras.
1: Con todo y sus burras. La verdad,
0: cuando había presupuesto de esta empresa y no lo sabíamos. Sí, o sea, había. Cerraron Rodeo Drive para grabar un video.
1: Qué perro, viejo.
2: ¿Y ahora?
0: Y luego después ya como que nos tardamos poquito para grabarlo y como que lo empezaron a abrir y ya la raza empezaba a ver así como, what the heck is going on? Imagínate verme a mí en un burro en el Rodeo Drive.
1: Sí, ya me imagino toda la
0: raza. Sí, ando como que sí, afeyé mucho a la ciudad, ¿verdad?
1: Pero valió la pena.
0: Sí, valió la pena.
1: Fue un proyecto muy bonito.
0: Ya nos andamos casi yendo.
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0: 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Chido, Juan. Todavía no tenemos el elenco, ¿verdad?
2: El elenco no,
0: estamos todavía no, en estamos en eso. Probablemente estoy pensando en meter al chino ya que cante ya un par de rolas ahí. Te vente la de quisiera volverte, quisiera tenerte, quisiera volverte cerca de ti. Y yo hago panzón by four y tú cantas. O sea, yo hago la parte de

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1: ¡Ey! Sí, sí, armamos. ¿Qué tal, Zain? ¿Sí nos contratas? Danos 2,000 a cada uno.
2: Ponlos a las 6 de la tarde.
3: Ahorita estamos pidiendo que nos paguen para pa cantar en el evento. ¿No?
1: Oh. Ah, bien, perreza, yo hago el panzón by four y tú te dejes caer con el rapa.
2: Pero que nos pongan a las 8 para cerrar.
1: Sí, cerrando, cerrando.
2: Todos los artistas que quieran cantar y que quieran pagar por presentarse.
4: ¿Ya viste? O sea, ¿que cuánto les van a pagar?
2: Pobrecitos.
5: Sí, y cerramos el evento. Nosotros tenemos que hacer la
1: comedia. Y luego ya después yo me bajo y ahora sí con ustedes. Con su éxito, bendito tu corazón. El chino. Y te jalas ahí.
2: Por eso voy a dejarte libre, para que el amor se vuelva más.
1: No le hace daño.
2: Voy a quererte siempre. Bendito tu corazón. ¿Cuánto me va a pagar para que cante chino? ¿Cuánto me va a pagar?
1: No, pues dan mil quina.
2: No, ¿cuánto me va a pagar usted?
1: Oye, qué güey.
2: Ah, no, señor, pues si no, no.
5: Ya, como que voy a aventar la de demasiada personal.
2: Estamos agarrando puro artista que paga. Puro artista que paga por ir a cantar.
1: Órale, no más. El chino la canta como la vecindad del Chavo. La canción es demasiado personalidad.
2: ¿Y otro?
1: Qué chino. Demasiada personalidad. Demasiada personalidad.
2: Tiene mucha actitud.
1: Tiene mucha actitud. Ah, qué la canción. Bueno, ya nos vamos, vale. Ferrari, ¿algo que quieras decir antes de irnos?
6: ¿Qué?
1: No sé.
6: No sé, no, nada. Que gracias, señor. Bonito día.
4: Cotorreo, dile.
6: Chido su cotorreo.
1: ¿Chino, algo quieras aumentar? ¿Pedir perdón o algo así?
2: No, nada. Nada más que ahorita vamos a volver a poner lo de Colombia para la gente que quiera donar.
1: Sí.
2: Hay oportunidad de.
1: Ahí está, lo están viendo en cámara. Para los que están viendo en cámara, ahí
2: centros
1: está.
2: Centros de acopio aquí de en Los Ángeles.
1: Está el Macondo Kitchen de la Balboa Boulevard de Manais y el Asados To Go en la Fuji Boulevard para que si los que quieran llevar algún tipo de alimentos, víveres,
2: perecederos.
1: No perecederos. O también, ¿en dónde? ¿Cuáles son los puntos estratégicos ya en línea para donar?
2: Eso también puede ser en línea, en Cruz Roja Colombiana, Convoy of Hope y Global Giving.
1: Global Giving, Convoy of Hope y la Cruz Roja Colombiana. Curiosamente, ayer estaba viendo un episodio de 100 años de soledad en Netflix. Ya me lo acabo tú.
4: ¿Y qué tal?
1: Yo hubo la masacre en el tren de los campesinos. ¿No la están viendo ustedes, verdad?
2: No.
1: No sirven para nada ustedes, vale. Para nada sirven ustedes. Bueno, pues está bien. El viernes se la recomiendo. Los quiero mucho, familia. ¡Feliz miércoles! ¡Hasta mañana!
2: ¡Lo amo!
4: ¡Hasta mañana! ¡Los queremos, amigos de Colombia!
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Y el tejano allá anda preparando el desayuno. Milagro que está trabajando, con el cholo. Ay, ay, ay, hasta que están cocinando algo rico y sabroso. Saludos para las chicas guapas que andan por allá por Arroyo Grande, para Brenda. Híjole, dice que ya anda dándole duro a la chamba, ¿eh? Bertín Vázquez, que anda arriba, arriba. Ay, pero del árbol.

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0: Muy buenos días, señor. Buenos días a toda la gente que nos ve y que nos escucha esta mañana, mañana de miércoles 12 de agosto. Gracias por acompañarnos en Don Cheto al aire.
1: Qué gusto saludarte, Chinampa, el locutor más escuchado de la mañana, el chino, y el mejor de todos. ¿Cómo está, Chino?
2: No malo que es. Anda agüitado, tengo una queja. ¿Hay chance de mover esa cámara?
3: ¿Por ¿Cuál qué? Cámara?
2: Esa. Pero cuando ando viendo las nenas sin ropa, se pueden ver en.
1: Se cámara. Puede ver las nenas
3: sin ropa. Las nenas sin ropa.
2: Es que hay unas pobrecitas niñas que necesitan ropa y uno está para ayudarlas. ¿Por quién es?
3: Ah, o sea, él tiene point of view de todo lo que está.
2: Ahí se ve todo.
1: Ahí se ve lo que está viendo, ¿verdad? Está bien, la trucha, que va a ver tu ruca ahí lo que estás viendo,
2: hijo. Por eso mismo.
1: La mensajadera. No, pero fíjate que no es necesario. O sea, es bien fácil ver cuando un vato anda.
3: ¿De caliente?
1: Sí.
2: No, no de ideas. Mejor no, así déjalo.
3: Dígalo, don Cheto.
1: No, pues esconde el celular o.
3: Lo tiene dos. Lo tiene boca abajo.
1: ¿Cuántos traes, chino? Tres. Giselle Bravo, ¿cómo estás, queridísima?
3: Muy bien, señor. Aquí ya lista. Ay, acabo de quebrar mi arete.
1: ¿Sí?
3: Miau, miau.
1: Ah, no le hace mes de ahí del molde.
2: Es lo que menos te vemos, hija. No te preocupes.
1: No. ¿Sí lo quebratis?
3: Sí, le quebré la cola.
1: Pues, ¿qué era? Es lo tuyo, es.
3: ¿Cómo estás, Good morning.
1: What's up?
3: How you guys doing?
1: Aunque parezca chola, ¿cuáles son estas prietas que traes?
3: Sí.
1: Ahora sí vas a poder chola.
3: A ver, bebé.
1: Sureña, ¿eh?
2: Pásame. Pásame.
3: El tiro está cantado.
1: Morra.
3: Jaina.
1: Looking for a firme, Jaina. Saludos al amigo Richter. Un abrazo, querido Richter. Te quiero mucho, vale. Oiga, pues, bienvenidos el equipo completo ya, listo para tener un gran programa el día de hoy, y nos vamos a ir a las noticias, porque hay mucha noticia que platicar, así que sin más ni más, ¡oye, Notiche! Señores, dicen que querían matar a Donald Trump y que salió de Turquía escondido en un camión de comida, así nomás quedó, también. Esa es la que va a decir Giselle Bravo, yo les voy a decir la siguiente, ¡oye, Notiche! Usando a cuatro del cartel de Jalisco de narcoterrorismo. Ahorita les platico dónde fueron los sucesos también.
3: La cifra de Colombia, viejo.
1: Simón, hay 240 muertos hasta ahorita en por el terremoto en Colombia también.
3: Departamento de Justicia demanda a Nueva York, Connecticut y Vermont por ayudas a inmigrantes. Les tengo todos los detalles. Además,
2: agentes de ICE les van a dar guantes para que te den descargas eléctricas. Le tengo los detalles también.
1: Capacitados, hombre, jugamos desde chicos a los toquis, ¿verdad? Como quiera que sea.
2: Deportes.
1: En los deportes, el señor Agapito Padilla, todo lo que sucedió aconteció rodando el balón en el fútbol mexicano y también acá de este lado.
2: La
1: Leagues Cup. Y en los espectáculos.
0: Alfredo Oliva sufrió atentado en Jalisco. Hay muertos y heridos. Se casaron Cristiano Ronaldo y Georgina. Le tengo los detalles. Cuno y Mazatlán se besan apasionadamente. Narró Yolanda Andrade enfermedad que le ha cambiado la vida. Y Memo Schutz decidió no dormir en la misma cama que influencer en la casa de los famosos. Lo están criticando. Le tengo los detalles. Comenzamos. Esto es Notiches. Buenos días.
1: Gracias, señor. Queridos. Ahí García Solís, mejor conocido en el bajo mundo como Saí García Solís.
2: Claro.
1: Oigan, señores, yo quisiera que hoy empezaras tú la noticia. Que eso de Trump está en todos lados, ¿vale?
3: Ah, bueno, viejón.
1: Que salió juido, ¿verdad? Salió juidísimo, lo querían chacalear. Vamos contigo, Giselle.
3: Le cuento, efectivamente, don Cheto, pues la salida de Donald Trump de Turquía fue mucho más complicada de lo que ya parecía, porque el presidente no solamente cambió de avión durante una maniobra diseñada para confundir a posibles atacantes, o sea que salió discretamente del Air Force One en un camión de catering y abordó un C-32A, un avión militar más pequeño. Esta revelación fue publicada el día de ayer, que revisó documentación y habló con un funcionario estadounidense familiarizado con esta operación y con otra persona al tanto de estos preparativos de este viaje. Cabe mencionar que Trump había llegado a Ankara y abordó este Boeing que les acabo de revelar, entregado por Qatar, evaluado en $400 millones. Para el regreso anunció que iba a utilizar un antiguo Air Force One y que el nuevo aparato sería enviado a otro lugar en Reino Unido para que militares estadounidenses pudieran conocerlo. Pues lo que no vieron las cámaras fue el siguiente movimiento, porque poco después el presidente y asistentes fueron trasladados mediante un vehículo de catering hasta otra aeronave, como pueden ver en pantalla a través de Estrella TV o YouTube. Y mientras Trump viajaba en este avión que les dije más pequeño, periodistas y algunos integrantes

0: del personal de la Casa Blanca estaban en el Air Force One sin saber que el mandatario pues ya no estaba ahí. O sea, como dice, se les peló Baltazar. A los reporteros se les pidió cerrar las persianas antes del despegue y esta operación pues buscaba ocultar cuál era el avión que realmente estaba transportando al presidente, porque tuvieron una amenaza de asesinato atribuida a Irán.
1: De hecho, dicen que el Air Force One, él se bajó del Air Force One, ¿sí? Lo querían pues chacalear al vato allí.
0: Sí.
1: Como que era.
0: Y decían que esta amenaza era bajo, o sea, que tenía credibilidad, entonces fue por eso que tuvieron que proceder de esa manera y que pues.
2: ¿No será como todos los ataques que según él se inventa? Ve que está sale con la oreja dañada.
0: Pues sabrá Dios, ya a estas alturas.
1: No, yo creo que sí lo han de querer chacalear como oye, no.
3: Pero siempre que vienen cerca elecciones, él le encanta victimizarse para sentirse MacGyver y el héroe del país, lesbiones.
0: Como distracción o algo.
1: Sí, pero también de por lo mismo, también es un vato que también sí lo quieren chacalear, como no, también hay que darle también al vato. ¿Tú crees que no haya gente que lo quiera chacalear?
3: Ah, no, sí, yo creo que sí.
0: Ah, no, sí, de que tiene gente que sí lo ande de amenazar señor.
3: Pues. Oigan, ¿tenemos nuevo locutor en la radio?
1: Oiga, ya tenemos locutor.
3: ¿Quién es esta morra?
1: No sé. ¿Quién es?
3: Chino. Es Acuarios.
1: Nomás que pues. Oh. Se trajo todos los filtros de agua de allá de lo puso ahí a su foto. Ah, okay. Bueno, vamos a empezar con la noticia, vamos a seguir con la noticia porque el chino aquí nomás está deteniendo aquí el flujo. Déjeme platicarle les iba a platicar de que Estados Unidos acusó de narcoterrorismo a 4 integrantes del cartel de Jalisco Nueva Generación que agarraron, ¿dónde creen? En Chequia, sí señores, en Chequia. El Departamento de Justicia de Estados Unidos reveló el arresto de 4 presuntos operadores del cartel de Jalisco Nueva Generación en República Checa, una operación internacional que según una acusación federal buscaba adquirir armamento o buscaban ellos adquirir armamento para poder enviarlo a México a cambio de fentanilo y metanfetamina. Según estos 4 sujetos andaban allá en República Checa y andaban ofreciendo fentanilo y metanfeta a cambio de armas perronas de por allá de aquellos andorriales. La Fiscalía Federal para el Distrito Medio de Florida presentó cargos contra un vato de nombre Edgar Alejandro López Velasco, uno de nombre Noé Díaz, otro Leobardo Gagiola y otro José Miguel Alvarado. Esto según esto por tráfico de armas y de drogas también. Andaban en República Checa los camaradas buscando hacer negocios de armamento a cambio de drogas. Por eso es que el Departamento de Justicia de Estados Unidos los marcó como narcoterroristas. Adelante, Isabel Bubu.
0: Don Cheto, pues, hablando del Departamento de Justicia ahora, abrió un nuevo frente contra las políticas estatales que están beneficiando a estudiantes sin estatus migratorio legal. Resulta que a principios de esta semana, presentó demandas contra Nueva York, Connecticut y Vermont para intentar bloquear leyes.
1: Dice Canérica.
0: ¿Conérica?
1: Canérica.
0: Ok, demandas contra Nueva York, Canérica y Vermont para intentar bloquear leyes que les permiten acceder a matrículas universitarias con tarifa de residente y en algunos casos también apoyos económicos estatales. Las 3 demandas están sosteniendo que estas medidas violan la legislación federal porque según el Departamento de Justicia ofrecen beneficios a personas indocumentadas que no están disponibles bajo las mismas condiciones para ciudadanos estadounidenses que viven fuera de esos estados. Cabe mencionar que también afirmaron que las leyes discriminan de forma inconstitucional a los ciudadanos, no sé de qué forma, y que crean incentivos para la inmigración irregular y recompensan a los extranjeros indocumentados con prestaciones, o sea, pero prestaciones para estudiar, señor. Pero bueno, pidió a los tribunales que impidan esta aplicación de estas normas. Mientras tanto, la ofensiva forma parte de esta estrategia más amplia que la administración del presidente Donald Trump contra estas llamadas políticas de equidad de matriz, que pues ahora ya está aplicando esta nueva demanda a Nueva York, Connecticut y Vermont.
1: Nueva York, Connecticut y Vermont. Señores, se siguen las labores de búsqueda y rescate en localidades colombianas donde equipos de emergencia y voluntarios removían escombros en busca de sobrevivientes después de un terremoto potente. Hay que imágenes cómo duró, ¿vale? Y ves que se remangó feísimo. Bueno, como quiera, ha dejado hasta ahorita 240 muertos y miles de heridos y cientos de personas todavía desaparecidas. 7.4, como ya lo saben, ¿verdad? Ya el nuevo presidente colombiano, hablaron de la Espriella, elevó hoy el balance de víctimas, además de 2.595 heridos heridos y 195 todavía desaparecidos. Más de 1,100 viviendas quedaron completamente destruidas y 8,300 sufrieron daños. Resultaron afectados también 85 centros de salud y más de 800 establecimientos educativos. Entonces, sí, muy triste lo de Colombia, donde ya van 240 muertos hasta ahorita.
3: Aseguran que Pereira, señor, esta ciudad colombiana, prácticamente la están catalogando como una ciudad zombie, porque como ahí fue muy cerca el epicentro, dicen que realmente afectó mucho a la ciudad, la mayoría de los muertos de los

0: desaparecidos y de los edificios afectados están en la zona de Pereira. Aquí en Don Cheto al Aire les vamos a ir diciendo o dando información que tengamos de cómo podemos ayudar desde nuestra trinchera al pueblo de Colombia, que la verdad está siendo muy afectado por un sismo que además cayó en una zona que no era sísmica y además de una escala mucho mayor de un terremoto. Y además dicen que el terremoto duró más de 3 minutos, por eso hubo tantas afectaciones.
1: Oye, vale, ¿qué te iba a decir? Andan ahí diciendo pues que a lo mejor fue este que planeado, pues que tienen una máquina que hace temblar. ¿Cómo que? O que también fue por el fracking.
0: ¿Cuál fracking?
1: Que últimamente han estado haciendo mucho fracking en todos esos lados para el petróleo. Sí. O sea, bombardear tierra, la tierra, y que a lo mejor también por eso pues se hace
2: los
1: movimientos. ¿Quién sabe, vale? Bueno, hablando
0: pues. Hay teorías de conspiración siempre.
1: Hablando de un conspiranoico, el chino está con nosotros. Adelante, chino.
2: Señor, tenemos noticias importantes. Los agentes de Servicio de Inmigración y Control de Aduanas, conocidos como ICE, pues van a, o próximamente podrán contar con guantes capaces de administrar dolorosas descargas eléctricas para controlar a personas que se pongan al tiro, o sea, combativas.
1: O sea, como que si se alebrestan, entonces lo agarran con el guante y órale.
2: La agencia tiene previsto una inversión de hasta $20 millones para adquirir miles de dispositivos conductivos, donde ¿qué va a pasar? A más tardar el próximo año, no más de marzo, de acuerdo con el aviso del Departamento de Seguridad Nacional, estas personas traen estos dispositivos que se conocen como GLOVE, guantes en inglés.
1: Le voy a comprar unos dedos a la güera.
2: ¿Para qué?
1: Para que te levante y ya vete a trabajar, huevón, sí. Un toquezazo del pecho.
2: Debemos recordar que estos guantes ya son fabricados por una compañía que se llama Technology LLC, que está en Lexington, Kentucky.
1: Me gusta cómo hace la boca. Technology
2: LLC. Compliant Technologies LLC.
1: No, más así, le hace así derecha. Technology LLC.
2: Technologies.
1: Perro, no tiene nada de acento.
3: Bien
1: fluidito, hijo.
2: Una empresa con sede en Lexington, Kentucky, son los que las venden y ya la han usado en cárceles, para cuando empiezan ahí que ahora le va a hacer motín.
1: Me va a comprar uno para agarrarse ahí cuando esté bloqueando gente en YouTube. Deja a la gente allí. No los bloquees del canal, bloquea los del tuyo. Canales de todos. ¿Por qué los bloqueas del canal si no es tuyo? Bueno, vamos a. Pues sí, pues vale. Para no lo mandar el canal. El canal no es tuyo, es de los todos.
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0: 7:36:30.
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3: Oh, yeah.
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Nacional de Martita, Zuli y el doctor Andrés. ¡Vámonos con esta! Ay, ay, ay. Lástima que seas ajena. Muy buenos días. ¡Ahí te va, Bertín Vázquez! ¡Hasta Arroyo Grande!

0: como le digo, es muy amigo de Nodal y de Ángela.
1: Y de otros artistas.
0: Y de otros artistas. Okay. La cuestión es que Mazatlán, que es otro
1: influencer. Sí, sí, no sé quién es.
0: Es otro influencer que acaba de estar en la mansión VIP. Mazatlán. Y pues. Mazatlán. Mazatlán. Sorprendieron porque ayer o antier en la noche se dieron un beso.
1: Pero besote, perro.
0: ¿Quiere ver el beso?
1: Sí, o sea, se dieron beso hasta. Mira, lo primero.
0: Ahí está.
1: Mira, le muerde y los labios esa Mari, porque luego creo que este vato anda diciendo que no fue, que nomás fue juego. No le muerdes los labios tú.
0: No, pero además fue un beso de lengua, no fue un beso de
1: piquillo. Oh, yeah. ¿Cómo lo agarró del cuello? Lo agarró del cuello como eres mío, chiquillo.
2: Ahí se ahorita refiero,
0: ¿eh? No. Es papi cuno.
3: No, era puro vato, era reunión de puro vato y ahí lo traían empiernado todo mi compita. Le dije, no.
1: No, pues sí, sí.
2: Ah, le encanta que les
1: cuente. ¿Qué opinas tú al respecto de Mazatlán?
0: Yo la verdad no lo conozco. Yo nada más lo había escuchado porque sé que había estado en algunos realities porque había hecho algunas cosas relacionadas como influencer. Tiene muchos seguidores en las redes sociales. Mazatlán ha dicho que no es gay.
1: Pero es Ibesotti, güey. Pero es Ibesotti.
0: Y que además dijo que él no era ni heterosexual ni homosexual, que él era masasexual, dijo.
1: Pues sí se notó allí, viejón. Como que era ahí, digo, no tiene nada de malo, pero sí lo besé.
0: Porque es muy diferente.
1: Harta pasión.
0: Es muy diferente que te quiera.
1: Sí, una cosa, estamos cotorreando un piquillo, un piquito de oro, pero aquí lo agarró del cuello y se lo saboreó, hasta le mordió el
3: jefe. Como el beso de Chino con la ida.
1: ¿Qué? Es como cuando tú te hiciste uno con el Chino. Juegue, sí. Piquito de oro.
3: No fue de lengüetazo ni nada.
0: Pues más o menos.
2: Si no, no, no.
3: Para que lo vean. Que la función fin del último sí se dieron con
2: todo. No empieces. No, a Julieta le encanta.
1: Chino, pero no estamos diciendo nada que no sea cierto.
2: Sí, y esta ya está diciendo que sí, que la última función.
1: No, deberíamos ver, poner Chino. El video.
0: No. Tú que haces todo por contenido, Chino, porque has hecho todo por contenido. ¿Darías un beso así?
2: No, mejor hablemos de los Aguilar.
1: No, pero yo sí quisiera como comparar besos para que veas tú lo que fue un beso nomás de piquito y un beso ya con
3: intención. ¿Lo mandamos a producción?
1: Sí, lo debemos de mandar a promoción.
0: Ahora se lo mandamos a producción y ya al rato.
1: Si no, pues mañana, como si no pueden ir, mañana lo podemos.
2: Claro. No, sí está bien.
1: No, Chino.
3: ¿Podemos comparar?
2: Es innecesario.
1: No, es que eres actor. Eres actor.
3: Es todo por el arte.
1: Todo por el arte, todo por el arte.
2: Así está bien.
1: Bueno.
0: Resulta que regresó Mariano Ochoa como se los predije y regresó como un integrante más. De hecho, ya no será infiltrada como Fide, que salió ayer, y de hecho Mariana regresa a la jugada. Es la única vez que va a existir el destierro. Ya dijo la producción que no va a existir ni van a regresar a otro integrante. Solamente de las dos primeras expulsadas, que fueron Mariana y
3: Jimena,
0: Mariana regresó. Generalmente a todas las primeras expulsadas, y dígase de Paola Durante y de otras en México, han dicho que deberían de haberlas dejado más tiempo. Por eso la producción planeó esto del destierro, para que en los primeros dos la gente votara por cuál debería de regresar, y regresó Mariano Ochoa. La cuestión es que ayer salió Fide, que es otro influencer que tenía 10 millones de seguidores en el Instagram, o sea, es youtuber, y resulta que él, ya les dijeron ayer que era infiltrado. Mariana no entra como infiltrada, ella literalmente como concursante, solamente la primera semana no van a votar por ella. Ahora, Memo Schutz, el comentarista deportivo, ganó Brianda ganó la prueba, se fue y subió a la suite, y el público decidió que Memo Schutz debería de acompañarla, porque ahora el público está decidiendo quién sube a la suite. Memo Schutz subió a la suite.
1: No sé quién sea Memo Schutz.
0: Es un comentarista.
1: No, deportivo. yo la verdad tiro la toalla, yo ya soy un viejito, ¿vale?
0: Sí.
1: O sea, yo ya no conozco a nadie de los nuevos famosos.
0: No, señor, pues es que así es.
1: ¿Verdad?
0: Bueno, Memo Schutz, que es comentarista deportivo, es periodista de deportes.
3: Me sorprende que no conozca a Memo Schutz.
1: No.
0: Tiene muchos años en Televisa y...
1: ¿Dónde veo Televisa aquí?
0: Bueno, pero también está en Univisión. En Univisión Deportes también pertenece, de hecho, sí, bueno, se aventó pues el chido, último mundial.
1: A lo mejor si le veo la cara.
0: Bueno, ahí está Memo, mire, lo estamos viendo en la pantalla.
1: No.
0: Bueno, resulta que Memo dice, Memo subió con esta influencer Brianda y Memo decidió no compartir la cama king size que tienen en la suite. Y él se durmió en el piso y luego puso cojines en el piso y luego se durmió en un como silloncito que tienen como de varios cojincitos. Entonces estaba muy incómodo y pues él no quiso compartir, dijo que porque él se podía meter en problemas con su mujer.
1: Pues está bien.
0: Y bueno, que él prefería no compartir la cama con ninguna
1: mujer. Está bien, me muy bajo ese balón, hijo, porque así te iba a ir acá a la salida.
3: Sí, claro.
1: Es como yo, ¿vale? Yo puedo dormir al lado de la Ferrari de Giselle y no tocarla ni con las barbas del rebozo.
3: Bueno, pero yo no pudiera porque usted para mí es un abuelito, entonces.
1: Por eso, pues, pero tú te aprovecharías de mi nobleza.
3: No, claro que no.
1: No anduvieras ahí, ay, tengo frío y tengo miedo, no, y abrazo. No, yo yo tampoco, hija, yo hasta te iría para allá.
3: Sí, no.
1: Yo te iría para allá. Tú podías dormir conmigo y
0: sí,
1: también.
0: Claro. Sí.
1: Lo dudo. Si no, iba a estar ahí. ¿Ah?
0: He dormido con varios.
1: Claro, ni quién sabe qué güeyes. Ay, he dormido con más, no pasa nada. En el hueso, porque no trae nacha.
0: No.
1: No pasa nada.
0: Señor, a ver, para empezar, ¿por qué los heterosexuales piensan que uno quiere con ellos siempre y nomás por ser heterosexuales?
1: Porque la forma en que nos miran. Ay, claro que la forma en que nos miran.
0: Mira lo que yo me como.
1: Sí, pues. Pero también los gays siempre piensan que todos vamos acá.
0: Ah, yo no.
1: Yo digo, no, nunca está con hombre.
0: A mí no me gusta comer.
1: ¿Cómo sabes que no te gusta?
0: A mí no me gusta.

0: nos tiran esa?
1: A mí no me gusta convertir cristianos.
0: Luego, luego
1: se empinen solos.
0: Me tiren esa bola curva. ¿Cómo sabes si no te gusta, si no le has calado? Ya se queda uno pensando de veras.
2: Hay un sector que sí les gusta eso. Cada quien tiene diferentes gustos, pero no todos les gusta convertir, señor.
0: Bueno, pues está bien, sigamos.
1: A mí no me gusta convertir cristianos, ¿no?
0: No. ¿Qué? ¿Tú? ¿Qué?
1: Sí, soy Said en mis redes sociales. Sí, soy Said. Y la verdad es que sí soy.
0: No, yo puedo dormir contigo. ¿Y yo qué, güey? Yo te. O sea, un patadón te tumbo yo de la cama. ¡Sáquise! 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

Aquí manda 100.3 La Ley, 10:47. Muy buenos días, saludos para las chicas trabajadoras. Dice que andan por allí por Bulton. Gracias por estar en sintonía. Ay, ay, ay. Échenle ganas, chica, a todo lo que hagan y van a ver qué bien se disfruta. Saludos para nuestros amigos ahí del señor Taco, para José Dimas, que hace una sopa muy rica. Ayer me la vendé y estaba deliciosa. Saludos para Bufadí, para todos los chicos que están ahí trabajando, dándole duro, duro hasta que se haga oscuro. Vámonos con esta Sobre Mis Pies, la arrolladora banda Limón. ¡Ay, ay, ay!

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1: Aquí manda 100.3 de la ley, 10:53. Muy buenos días, echándole todos los kilos del... 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Y bueno, pues ya próximamente nos van a hacer unas donas bien ricas, esas mexicanas con su cremita. Ay, ¿para qué les digo, verdad? 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Para todas las chicas sexys, ahí le va. ¡Oh! Muévelo rico ahí en el campo donde andes, muévelo así, así, así como tú sabes. Ay, ay, ay. Ay, como anoche lo movías. Muy buenos días.

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0: claros y bien macizos en este miércolón. ¡Es miércoles y somos los holgacitos!
1: ¡Good morning! Así es. Y bueno, empezamos con la mejor música, música de calidad. Y ahorita con ritmo y sabor con eso que es Cholomex.
0: ¡A ritmo tribalero! Ya saben, en este miércolitos, brindándole la mejor música, las mejores promociones. Y ya saben, hablando de promociones, el rato le traemos la nueva promoción para que usted se registre.
1: Ay, pero suéltale, Cholito, que ya quiero bailar y disfrutar este miércoles aquí escuchando La Que Manda 100.3 La Ley.

0: sabor. Oye, carnalita, ¿y tú qué harías con un billón de varos?
1: Ay, bueno, no sé, quizás me compro otra mansión porque ya tengo una, más carritos nice, no sé, ¿y tú?
0: No, hombre, pues yo no sé, yo me volvería loco, pero usted también, ¿qué rollo, qué está esperando? Ya el Powerball está a un billón de varos, y van a sacar hoy ganador, así que comprar sus boletitos de lotería para su oportunidad. No sé, yo me compraría una casa con Margarita Oregón. Ella sí me la deja, mira, machín rin, y todavía tengo para gastar más.
1: Ay, Cholo, en serio. Muy bien, a comprar sus boletos y a seguir escuchando.

0: queremos felicitar al papacito de Jorge Chávez, de que es Chávez Chávez, uno de los copropietarios de la tradicional michoacana, con esas ricas paletitas de diferentes sabores y colores, aguas frescas y mucho más. Felicidades, Jorge, de parte de tu papá, tu familia, tus hermanitos que te quieren mucho y que cumplas muchos años más.
1: Y dale para el compa Jorge Ávila, que está celebrando su Happy Birthday, para Lucía Gómez, para Juan Pérez, para Silvia Santos, que están de manteles largos.

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5: 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Las llena de amor y alegría. 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
1: Ya mejoraron las 100.3.
2: Ya se habían tardado.

los colegialos y las colegialas que ya regresaron a la escuela, dándole duro y tupido en su educación, para que no terminen trabajando de locutor. Órale pues, vámonos con música. Los Askis.

0: música, que la que manda 100.3, la ley, better music like every single day. ¿Qué quiere decir lo mismo? Música de calidad todos los días. Por si no entendían, ¿ok?
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0: Ya quisieras. Anyways, vámonos. Ay, qué nombrecitos, en serio. Manda relámpago el moco del elefante. ¿Y cómo se baila el moco del elefante, Cholo?
1: Así era.
0: ¡Ay, Cholo!

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1: Bueno.
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Vamos con más y mejor música, 12:42. Y bueno, felicidades a los ganadores de los primeros regalos, cortesía a la Clínica Médica de Santa María. Siga registrando a sus hijos, mande la palabra clínica junto con el nombre de su hijo y su fecha de nacimiento. Así para registrarlo, recuerde, hijos de 2 a 10 años solamente.

0: Eso, muy buena tarde. Ojalá estén disfrutando la mejor música aquí con los holgazanes. Gracias por continuar con nosotros. Ahorita a las 2 llega el patrón y ahorita en breve la hora los tequilazos, su informe deportivo. ¿Qué está pasando en el mundo del deporte? Entérese de todo en un ratito más.
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2: Y también, ay, pendiente, tendremos boletos para diferentes eventos, diferentes bailes, pero ahorita por acá nos pidieron una canción, dice, yo sé que todavía no la abre las equilazas, pero póngame una de Ariel Camacho y para toda la gente de Altamirano. Ay, ay, ay. Hay saluditos para la gente de Guerrero, la gente de Oaxaca, de Guanajuato, también que están en sintonía. Temetipes. Ay, ay, ya me está pegando lo naco.

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1: Oigan, pues, ¿cuál es el

0: Vámonos, Recio. Echarnos un rico y suculento tequilazo. Una con siete minutitos. Estamos hablando de los tequilazos. A ver, ¿qué van por acá, Vane?
1: Lali, hello.
2: Con Reina Márquez, aquí en San Luis Obispo.
0: Esa reinita anda trabajando, anda algazaneando. ¿Qué anda haciendo, mija?
2: Ando trabajando.
0: Oiga, ¿en qué trabajas, si se puede saber?
2: Trabajo aquí en San Luis Obispo, en el Madonna Inn.
0: ¡Ándel! Oiga, pues ahí luego le hace una reservacioncita, ¿sale?
2: Oh, claro que sí.
0: ¿Y de dónde es originaria, reina?
2: Del bello estado de Cuernavaca, Morelos.
0: ¡Vámonos, Recio! Oiga, pues saluditos ahí a todos los de Morelos. Y pues ya aprovechando, mija, ¿alguna canción que quiera escuchar?
2: Por favor, la de Pepe Aguilar, la... Digo...
0: ¿Contigo o sin ti?
2: Ándele, esa merito.
0: Ahí le va su rola, ya le vas a ver su tequilazo para allá abajo, para el centro y para adentro. ¡Salud!
2: Salud, muchas gracias.
0: Ya está, mija, usted. Y dígame, ya en San Luis Obispo y en Morelos, ¿cuál es la que manda?
2: 100.3 la ley.

0: a través de nuestra aplicación 1003laley.com. Ahí la aplicación la puede encontrar en su tienda de aplicaciones. Y gracias a los que se siguen registrando para ganar los regalos de cumpleaños cortesía de la Clínica Médica de Santa María. Ya dieron sus dos regalitos, ahí subimos los videos, ahí anda la pólvora haciendo su videíto felicitando a los cumpleañeros. Usted puede ser el próximo en ganar, solamente tiene que mandar la palabra clínica junto con el nombre de su hijo o su hija. Tienen que ser de 2 a 10 años de edad en estos próximos meses. Y obviamente ya si pasó su cumpleaños, pues bueno, lo deja para el próximo año. No hay que ser tan avariciosos, pues.
1: Órale, pues, a registrarse, se ha dicho Salitos ahí a Raquel, que trabaja ya en la ALCO. ¿Qué onda? Yo me llamo Raquel. Ahí Salitos para toda la gente de Meritito, Oaxaca. Ahí para la cuadrilla de Don Juan. Ahí para Carolina Mina, que anda en sintonina. Échale gana, mi Mina. Y para toda la gente chula, preciosa, que anda trabajando en los campos de Michoacán, de Guerrero, de Oaxaca. Estamos en la hora de los tequilazos. ¿Quiere una rola? Pídale con gusto y le complacemos. Y si quieres saber cómo registrarse para el cumpleaños, escúchenlo más.
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0: Señores, estamos en la hora de los tequilazos. Ahorita en breve su informe deportivo. Muy buena tarde. 1:27.
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2: Ay, gringo, en serio. Vámonos a la línea telefónica, la ley. Hello.
3: Hello.
2: Hello, ¿quién habla?
3: Enriqueta, Shavira.
2: Ay, hola, Ricky, ¿cómo estás?
3: Bien, bien.
2: ¿Andas trabajando o qué andas haciendo?
3: Ando trabajando.
1: Órale, ¿y originaria dónde?
3: De Chihuahua.
1: Vámonos, Chihuahua. Oh, Chihuahua. ¿Y qué onda? ¿Salud para quién? ¿Qué tal?
3: Para toda la cuadrilla, andamos dos cuadrillas. Una de Fito Olivares.
1: Ahorita le ponemos una de Fito Olivares con gusto y ya le va su tequilazo también para allá, para abajo, para centro y para adentro. ¡Salud!
3: ¡Salud! ¡Salud!
1: Órale, pues, en Chihuahua y aquí en Santa María, ¿cuál es la que manda?
3: A 100.3 la ley.

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1: Eso, le damos la bienvenida a la autoridad deportiva, gracias por continuar con nosotros, y le damos la bienvenida a nuestro querido gurú de los deportes, Gurushin, ¿cómo andas?
2: Perfectamente bien, mi tejano, Cholito, Vanesita, y todos los holgacizos, gracias a toda la gente bonita, que por ahí hace el favor de escucharnos, carnal.
3: Oye, ¿con quién hablamos? ¿Con el gurú o con Marco Antonio Solís? ¿Qué vocesota te cargas, carnal?
2: Claro que sí, carnalito.
3: Qué bonito.
2: Qué bonito, mi chico.
1: Pues son paisanos de allá de Michoacán, y pues hoy aquí estamos brindándole la mejor información para los que no saben, los que están conociendo de mi compadre el gurú. Ya llevamos, ¿qué, gurú? Como 3-4 años dando los deportes.
2: Llevamos 4 años, Tejano, por ahí 4 años, desde el 2022, estamos por ahí dándole duro y tupido. Híjole. Y de verdad, muchas gracias, Tejano, por esta oportunidad que tú me diste. Se me abrieron bastantes puertas en el medio, pues, deportivo, sí, a nivel nacional y a nivel internacional, hermano. Muchas gracias por ahí, por ese, brindarme ese apoyo, que pues, de verdad, yo estoy muy, muy agradecido contigo y con la empresa de La Ley.
1: No, compadre, gracias a ti. Mi compadre, el gurú, él trabajaba en la UVA. Él ahí andaba en la pizca, en el corte, en la poda, y pues dijo, un día quiero dar los deportes contigo, Tejano, y dije, órale pues, vamos a darle. No sabía qué tanto iba a crecer nuestro compadre el gurú, y ahorita mire, ya se topa ahí con grandes figuras como el Tuca Ferretti, con Hugo Sánchez, con Álvaro Morales. ¿Quién ha sido uno de los personajes, gurú, que más te ha impactado?
2: La verdad, el Tuca Ferretti. El Tuca Ferretti es un hombre de una personalidad que, así como tú lo conoces en la pantalla.
3: ¡Cállese, carajo!
2: Ándale. Es un de pocas pulgas, ¿eh?
1: Sí.
2: Es lo que.
1: Como es real.
2: Como amigo, es amigo.
1: Sí.
2: Como enemigo, es enemigo. Y pues él no tiene filtros para hablar, ¿eh? Él realmente, si te dice no le gusta esto, pues no le gusta y no tienes por qué andar diciendo. Es una persona muy leal, el Tuca, ¿eh?
1: Uh-huh. Lo hemos visto ahí en algunos de tus videos. Bien buena onda el señorón. Se le respeta, y si tú lo respetas, te respeta a ti también.
2: Sí,
1: y pues
2: no, y también, cuando él no le dices.

0: debates algo del fútbol, él oro te refuta y te dice lo que no, hermano, ¿eh?
1: Claro.
0: Y como dice él, si no te grito, es que no te quiero.
1: Ay, ay,
0: carajo.
1: Sí, si no me lo pega, no me lo quiere, ya está, no, pues qué bueno. Yeah. Y ahí sigue creciendo nuestro compadre, el gurú, directamente salió de Lompoc, ahora vive en Bakersfield, California. Y bueno, pues aquí estamos brindándole nuestro segmento deportivo, algo para la gente que le encanta los deportes. Yo sé que el que más te escucha, mi gurú, es tu fan número uno, es el Palomo.
0: El Palomo y el Petacas.
1: Y el Petacas también.
0: El Petacas y ahí varios ahí, también saludos ahí para José, el number one allá también de la ciudad de Lompoc, que anda de allá de delivery, ¿eh? Anda entregando comida por ahí.
2: Oye, Cane, ¿cómo se llama este güero que hace carnitas en Lompoc?
0: Oh, el Quiquín.
2: Ah, sí, el Quiquín ahí anda haciendo las carnitas, number one también allá en Lompoc. Ahí para, ¿cómo se llama la esposa del Quiquín?
0: Oh, Carmelita, la Brincosdiente.
2: La Brincosdiente.
1: Hola, bueno, saludos para todos ellos que están en sintonía, para toda nuestra gente que trabaja arduamente en Lompoc, allá para Milton, para Santa Inés, acá en Santa María, Guadalupe,
0: y también saludos para don Roberto, el becerro güero, ¿eh?
1: Claro.
0: Que por ahí, él, mucho apoyo de la parte de ese señor, porque también me daba chance, oye, pues sí, a ver, están los deportes, y pues ahí, tuve la oportunidad, pues, de hacer mis pininos, con la ayuda de ahí del becerro güero.
1: Sí.
0: De don Roberto Jalisco. Robles. Allá de San Martín, no, él es de la Hacienda del Cabezón.
1: De la Hacienda del Cabezón, allá en cerca de San Martín, sí. Del Guaje.
0: Ah, de cerca de San Martín, los guerreros y pueblos que voy pasando.
1: Vámonos, recio. Gurucito, bueno, pues ahora sí, regresando a lo que es el deporte, seguimos celebrando la Leagues Cup. Ayer lo dijimos que tenían que echarle muchas ganas los equipos mexicanos porque no se van a dejar nada, y más cuando están en casa los equipos de la MLS, hermano.
0: Claro que sí, realmente partidos vibrantes que vienen ayer de Tejano. Cincinnati cae entre el Atlas 2-1, hermano, que no sé, Hernán Crespo le está hallando la cuadratura a este equipo, y a fin de cuentas 2-1 al Cincinnati. Y también el Atlante, que viene siendo la sensación en la League Cup y también acá, pues ayer me lo tundieron 3-1 al Atlante. El Minnesota le derrota al Atlante 3-1 también el día de ayer. Y también el día de ayer Pachuca dio el 2 de pecho y derrotó a Charlotte FC 1-0, hermano. O sea, realmente se están emparejando las cosas, pero ya es demasiado tarde porque esto a muchos equipos mexicanos ya no les alcanza para calificar. Y pues ahorita ayer también el Real Salt Lake se moqueteó a los Juárez 3-0. Y ayer el Tigres, en un partido bastante polémico allá en el Volcán, donde el Nahuel Guzmán sale expulsado, empate 1-1 y en penales gana Tigres. O sea que Tigres por ahí está moviendo la colita y quiere seguir adelante. Avanti en esta League Cup.
1: Muy bien, entonces continúan los Tigres. Juárez, ¿ya dijo adiós o todavía le falta Juárez?
0: Pues todavía levanta la colita, pero mira, el día de hoy hay partidos bastante importantes como Orlando City contra el equipo de San Luis en punto de las 4:30 de la tarde. Estoy hablando los horarios del Pacífico, mi tejano. El Inter de Milán, el Inter de Miami contra León, sin Leo Messi, porque hay que recordar que Leo Messi está todavía de duelo y todavía no sé cuánto tiempo va a durar en regresar Leo Messi, pues tras la pérdida de su papá Jorge Messi, a ver cómo le va a Leo Messi, pues con esta pérdida que tuvo su papá. Dicen que tal vez se quiera retirar de fútbol, que ya no quiere seguir jugando, que era su motor, era su motivación, pero pues a ver cómo le va al Inter de Miami contra León allá en casa de las que se llaman las Garzas, ¿no? El equipo de las Garzas.
1: Así es. Oye, es que ha pasado así, lo mismo pasó con Michael Jordan, la muerte de su padre, que sí fue un poco más
0: trágica. Sí, lo marcan a los deportistas, y quieras o no, también te gano, quieras o no, también uno, porque pues a mí yo también ya tuve ya la desgracia de que mi papá partiera de este mundo, pero pues yo seguí trabajando, echándole ganas en su memoria, hermano. Pero bueno, pues como dice dicho, donde quiera se cuecen habas. Y pues mira, también el día de hoy, hermano, Monterrey enfrenta a Nashville en punto a las 5 de la tarde. El Toluca contra Dallas FC, a ver cómo le va a este Toluca, que también da una de cal y una de arena. Y pues San Diego contra Puebla en punto de las 7:15 y a las 7:30 de la tarde. O sea, buena hora, hermano, para que te vayas y allá a comprarte ahí con el amigo Abad un buen corte de carne.
1: Sí.
0: Lo haces y lo veas disfrutando el partido de Seattle Sounders contra Chivas, hermano. Va a estar bueno ese partido, ¿eh?
1: Muy bueno, y hay que ver cómo le va a las Chivas. Ahora sí tienen que ponerse las pilas porque queremos que, bueno, pues ya las Chivas ya están despedidas, ¿o no, güero?
0: Pues sí, ya prácticamente ya están eliminadas porque pues ya
1: no. Pero que se vaya con honor de perdido, ¿no? Con un partido ganado.
0: Con honor, porque pues tiene un punto.

0: rescatable, lo que es en los penales y el empate, y pues esta vez perdió, y pues ahora va contra a cerrar dignamente y no quedar tan abajo. Y pues también Los Ángeles FC contra Querétaro, cierran la jornada, sería la jornada de la siguiente ronda, hermano, porque a ver cómo le va a también a este equipo, porque mañana también hay buenos partidos el día de mañana.
1: Ya mañana les vamos a ver todos los partidos que se van a llevar a cabo y también los resultados de los partidos del día de hoy, así que
0: pero LFC, Querétaro. Sí o sí ganar, hermano.
1: Claro.
0: Sí o sí.
1: Bueno, pues la mejor de la suerte para las Chivas, pero no se lo va a poner nada fácil el Seattle Sounders, así que veremos de qué cuero salen más Coreas, dijera mi compadre el gurú. Y eso es todo en cuanto a los partidos de la League Cup, mi querido gurú, algo más en cuanto al fútbol.
0: Efectivamente, es todito, y pues a ver cómo, pues ahora, a ver de qué lado más que la iguana, si los equipos de la Liga Mexicana balancean. Por lo pronto necesitan 4 equipos de la Liga Mexicana y 4 equipos de la League, de la MLS, pero pues sí, a ver cómo va.
1: Muy bien. ¿Algún otro cambio que se ha visto en lo que es el fútbol mexicano, bro?
0: Pues mira, ¿cómo ves, Tejano? Te voy a informar algo que me enteré el día de ayer, que Gianni Infantino está haciendo conexión para que la Federación Mexicana de Fútbol pertenezca a la Conmebol. ¿Cómo ves?
1: ¿Y eso significaría que juegan ya con Argentina, con Colombia?
0: Argentina, Brasil, Uruguay, o sea, sería, bueno, futbolísticamente le serviría bastante a México competir con esos equipos.
1: Claro.
0: Porque también México ya regresaría a la Libertadores, o sea que aportaría demasiado que la MLS se hiciera de, pues, perdón, la Liga Mexicana de Fútbol entrara a la Conmebol, y así hubiera participación en Copa América, hubiera participación en lo que es la Copa Libertadores, y pues sí, Tejano, pero pues dicen que ahí el maceta de Villar está por de bola de Villar, está haciendo lo posible para que la Federación Mexicana de Fútbol brinque de confederación, hermano.
1: Bueno, no sé si estoy al 100% de acuerdo con esto, me imagino que también lo está haciendo porque se me hace que México fue el único país que estaba de acuerdo con vender acciones a inversionistas privados, ¿no, gurú? Porque la UEFA dijo no, pero México dijo, pues, sí, puede que sí, y me imagino que sí, con esto,
0: sí,
1: pues
0: sí, ya. Sí, acuérdate que también Infantino quiere vender el mundial a mejor postor. O sea, que sea como así como lo que es la NFL, que vende el Super Bowl, y ya, pues, el Super Bowl, él decide dónde va a ser, dónde va a ser la sede, y cómo organizarla. O sea, que haz de cuenta que sería el mejor postor la venta de esto, pero pues, a ver qué pasa, hermano.
1: A ver qué
0: y
1: pasa.
0: Pues, mientras tanto, pues tú sabes que la Liga Expansión pues no sirve de nada porque no nadie sube, nadie baja, y pues también se ha visto que pues sí, eso es un cementerio para los jugadores jóvenes, ¿eh?
1: Así es. Muy bien. Bueno, pues ahí está, a ver qué pasa con eso y con México. Bruno, brincamos al béisbol.
0: Pues vámonos pues a mimir a la meme con el dormibol.
1: Bueno, el día de ayer hubo muchos jonronazos. Los Padres de San Diego vencen 11-2 a los Cerveceros de Milwaukee. Por su parte, otro equipo californiano, los Gigantes, le ganan a los Astros 4-1. Atléticos pierden 12-4 ante los Rays de Tampa Bay. Los Angels le ganan a los Texas Rangers 3-2. Y otra gran victoria para los Dodgers, venciendo 5-4 en un partido muy cerrado ante los Kansas City Royals. Hay escritos para la gente que nos escucha ya en Kansas City también. El día de hoy, los Orioles y los Mellizos se enfrentan. Twins, los Mellizos vencen 7-5 a los Orioles. Por su parte, los Cardenales ahorita van ganando 7-1 en el noveno. Por su parte, en la parte baja del quinto, los Atléticos pierden 7-2 ante los Tampa Bay Rays, mientras que los Rockies le ganan a los Diamondbacks 6-1. Gigantes venciendo a los Astros 1-0. Los Cerveceros ganándole a los Padres 1-0 en el tercer asalto. Y bueno, pues mañana o más bien al ratito tenemos a los Piratas contra los Marlins, Guardianes contra Tigres a las 3:40, a las 3:45 Nacionales contra Cubs, Yankees contra Marineros a las 4, Red Sox contra Blue Jays a las 4, los Braves contra los Mets a las 4:15 y a las 4:40 Reds contra White Sox, Royals contra Dodgers en otro encuentronazo a las 7:10. Y finalizamos Angels contra los Rangers a las 7:10 de la tardecita. En cuanto al deporte del béisbol, ¿algo más, mi querido gurú?
0: Pues nada más, mi Tejanín, pues ojalá que esto, que digamos de la Conmebol, pues sea, pues me gustaría, sí me gustaría.
1: Sí.

0: Lo vería con yo voy con buenos ojos que México saltara de confederación. Ahora sí que no hubiera pretexto, hubiera una mejor competencia, tanto a nivel nacional a internacional. Y me gustaría que si no vuelve el descenso, que lo que sí yo creo que no va a pasar, pero que si haya más equipos, que regrese el Morelia, que regrese el Veracruz, que regrese los Jaguares de Chiapas, no sé, me gustaría que esa liga se fortaleciera con 20 equipos, pero los equipos bien armaditos,
1: claro,
0: bien pues sí, bien reforzaditos, que no sean equipos como pitarrones, así como lo que es Juárez.
1: Queremos más competencia, pues, ¿verdad? Mejores juegos.
0: Más competencia, y que
1: mejor espectáculo también para los que están ahí apoyando a sus equipos, y pues si traen esos nuevos equipos de regreso, pues sería algo bien para
0: sí, pues, para los ojalá fanáticos. Que sí, mi tejano, ojalá que sí.
1: Muy bien. Y tengo una cosa, Guru, ya pensándolo bien, también sería una, ¿y sabes por qué le conviene al CONMEBOL que México entre, verdad?
0: Sí, mucho billete.
1: Sí,
0: mucho,
1: claro, billete. O sea, se dieron cuenta en el mundial.
0: Yo creo que patrocinadores tan grandes como, pues imagínate, tejano.
1: ¡Bimbo!
0: Mexicano es el fútbol más visto en Estados Unidos por encima de las ligas europeas y españolas. O sea que se consume más liga mexicana en Estados Unidos que hasta en México, me parece.
1: Sí, honestamente. Pues acá tenemos una gran paisanada apoyando ahí a la selección mexicana y pues sí, ahora.
0: Y gastando dinero, porque una suscripción cara al servicio de cable no es barato, ¿eh?
1: Sí.
0: Es caro y pues mucha gente hace el sacrificio de por ahí gastarse sus 20, sus 30 dolaritos de más para poder ver a sus equipos favoritos o su deporte favorito.
1: Efectivamente. Mi querido Gurú, ¿cómo te encontramos en las redes sociales, hermano?
0: Pues mira, ya saben, toda la gente que quiera por ahí conocerme, vaya a Ranchero Futbolero MX en todas las redes sociales, TikTok, Facebook, Instagram, YouTube, y también acabo de abrir un canal de YouTube para que vean mis vivencias, todo eso, y estoy como el regreso del paisano.
1: Ay, ay, ay, Gurú, pues hay que ir a chequearlo, ¿eh? A ver qué dice nuestro paisano allá en sus travesías en Bakersfield, California, en Fresno, en Santa María. Pues, ¿sí? No, está muy bien, mi grupo. Pues ahí te vamos a seguir, hermano, ¿eh?
0: Pues muchas gracias, hermano. Muchas gracias, mi tejanín.
1: Perfecto. Bueno, pues ahí estoy para mi compadre Mane Camacho, que se me hace que anda de regreso allá por Fresno, California. Y para Diego Farel.
0: Dijeron, que a mí me dijeron que ya se les escapó que había llegado ahí con el Friends, que le dijeron que estaba listo para el caso y que se les peló.
1: Ay.
0: Que por ahí, ¿cómo se llama el encargado de la cocina?
1: ¿El carnicero, quién?
0: Anda el carnicero, el que se cae ahí de la preparación de la comida.
1: Ajá.
0: Que le dijo, ay, ese chanchito está bueno para echarle un taco.
1: Vámonos, Recio, saluditos, manes. Esta fue la autoridad deportiva y la escucha aquí la que manda, Gurú.

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3: ¡Vámonos, Recio! La línea telefónica 805-349-9715. Una con 50 minutitos. Alguien por acá y se quiere echar un tequilazo, la Lebro.
4: Don Edgar.
1: Ese compadre Edgar, originario de dónde, mi homie.
4: De Jalisco.
1: Puro Jalisco. Ay, y le vas a las Chivillas.
4: Ah,
1: güey, eso, compadre. ¡Arriba las Chivas!
4: ¡De arriba las Chivas!
1: ¡De la parrilla! ¡No, ni para eso sirve!
3: Cálmate, cálmate. Compadre Edgar, anda chambeando, anda almacenando, primo.
4: ¡Ando chambeando!
5: Ay, ¿en qué trabaja el papacito de Edgar?

0: Cálmate, cálmate. Compadre, anda chambeando, anda algo cenando, primo.
1: Ando chambeando.
2: Ay, ¿en qué trabaja el papacito de Edgar?
1: Ando tractoreando.
2: Oh, my goodness.
0: Oye, carnalito, y aprovechando, ¿para qué compañía? ¿Quién le quiere mandar saluditos?
1: Para todos los trabajadores de todas las compañías, no le hace.
0: Ay, para todos los que andan chambeando, ya está. ¿Y alguna rola que quieras dedicar?
1: La de los dos carnales.
0: ¡Vámonos, recio! Y ahí le va a tener sus dos tequilazos por allá abajo, para centro y para adentro. ¡Salud!
1: ¡Salud! ¡Salud!
0: Eso, compadre, allá en Jalisco y aquí en Santa María, ¿cuál es la estación que manda?
1: ¡La ley!

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0: algo más acá, más playero, más perrón, para que se entienda que está como no fuimos al Baja Beach Fest allá en Rosarito. De perdida me quiero sentir aquí en la cabina algo playero. Que por cierto, 7 horas para cruzar la línea.
1: ¡No, hombre!
0: 7 horas plebadas se aventaron la gente que se fue allá a la playa, que en el Baja Beach Fest, no, no sé cómo se llama. ¿Cómo se llama eso? Sí, ¿no? A ver si nos invitan algún día, pero bueno.
1: De algo... hecho, sí te invitaron, pero no quisiste ir.
0: Eso no tenía que decir al aire, compañera. Eso no tenía que decir al aire, pero yo me quiero sentir así como algo playerusco.

0: FM en Puerto Peñasco. Vamos a hacer una cosa, Vamos a ahorita antes de entrar aquí al aire. Yo voy a decir, trágame tierra y escúpeme. Y tú dices, una playa de México.
1: Okay.
0: O de cualquier parte del mundo.
1: Okay.
0: Puedes decir Punta Cana, puedes decir también donde tú quieras, Miami, ¿ok?
1: Ok.
0: Vámonos, Recio, plebada. En este momento, aquí en Buenas Tardes con el Patrón, show número 2 de la radio. ¡Woo!

0: Mazatlán, en Mazatlán, Sinaloa. Vas tú.
1: Sí, dale. Trágame playa.
0: Trágame tierra. No, somos un perro fracaso aquí. A ver, ahí te va. Trágame tierra y escúpeme en Los Cabos, Baja California Sur.
1: Trágame tierra y escúpeme en Tulum, Quintana Roo.
0: Muy bien, Miami. Trágame tierra y escúpeme en la Isla Mujeres.

0: no escupir va a ser aquí en Santa Mónica, porque es lo más cerca que tenemos.
1: Ay, la luz está bien fea.
0: No está feo.
1: A mí no me gusta.
0: Ay, hay mucha gente, no, sí, ¿qué pero es eso? Pues, ¿qué tenemos alrededor?
1: No, Santa pues Mónica, está Malibu, Huntington Beach.
0: Huntington Beach, Laguna Beach. Laguna Beach está bien bonita.
1: Está bien perrón. Lo siento por la gente que está escuchando y que no puede ir a la playa porque les queda lejos. Ay. O porque no tienen playa. Sí, pero está playerón el día de hoy.
0: Sí.
1: Pero sí andaba con todo el ambiente playero. Trágame tierra y escúpeme en la playa.
2: ¿Qué dices?
1: Y otra regresamos con el top 10 del día de hoy.
3: Algo por el estilo.
1: Cosas de alumnos, ¿no? El día de hoy.
0: Ah, sí, claro.
1: Ya regresamos, plebaito. Buenas tardes con el patrón, el show número 2 de la radio. El show más playero de la radio. Fascinerosos, Iván.
0: Inventados.
1: Estamos en la radio y es imaginación. Podemos estar donde queramos. Ya regresamos.

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1: Señores y señores, está escuchando el show número 2 de la radio. Esto es Buenas Tardes con el Patrón. Hoy hablamos cosas de alumnos en la escuela.
2: Oye, sí, cosas de alumnos en la escuela. Y aquí en Estados Unidos, pues, es más diferente. Es completamente diferente la vida de escuelante, de estudiante acá en USA a lo que es en nuestros países, sin duda alguna, Stephanie.
3: Así es, creo que son experiencias totalmente diferentes.
2: Sí, aquí yo, por ejemplo, yo siempre cuando decía, si yo estudiara acá en Estados Unidos, yo pensé que era como las que salían ahí en high school, el musical y así. Uno piensa eso cuando está allá en su rancho. Oh. Miraba high school el musical y todo, ¿no? Ya cuando estás aquí, ¿cuándo, perras? Dice, pero bueno, parte del show, plebada. Pero bueno, cosas de alumnos. Yo pienso que también muchos se van a identificar con esto. ¿Y por qué vas a decir, ah, yo fui ese alumno, o yo fui esa, o yo fui ese?
3: Yo tipo alumno. Tengo la sensación de que tú y yo estábamos totalmente en el sentido contrario.
2: Sí, yo pienso que sí, porque yo era un desma. ¿Sí? A mí me expulsaron de milagro porque mi papá movió las palancas y no se habían expulsado de varios lados.
3: ¡En exclusiva! Al patrón no lo expulsaron porque su papá movió palancas.
2: La neta que sí, ¿para qué le digo que no? Ahí es mi papá, se hablaba con hasta una vez, habló hasta con el.
3: Era influyente,
2: con el coordinador de los directores de toda la zona escolar. No sé qué hay.
3: Bueno, pues la influencia.
2: A la gente que no escuchó el show de ayer, ayer estuvimos hablando de cosas de maestros aquí en Buenas Tardes con el Patrón. Y le di, pues mi papá y mi mamá son maestros los dos. Uh-huh. Y pues vamos a tocar este tema el día de hoy. Top 10 cosas de alumnos. El que siempre dice, sí entendí, pero de la hora no entendió ni más.
3: Total.
2: Nada.
3: Sí.
2: Nomás lo dice uno, para que el maestro ya no explique otra vez. Ey. ¿Entendieron y todos? Sí, entendí, sí. Maestro. Llega el examen y no, sácate. No, el mendigo examen para el panteón. Uh-huh. Puras cruces.
3: Vaya.
2: Puras cruces.
3: Ay, no.
2: Puras cruces, pues vale.
3: Ay, no.
2: Número 2, el que siempre pide copiar la tarea.

0: No tenías un compañero. Yo sí hacía las tareas y todo, pero yo tenía un compa que siempre tenía que pasar la tarea, güey.
1: Yo tenía una mafia con mis amigos.
0: A ver, mafia. A ver, la mafia de la... ¿Qué hacías?
1: Era que de repente era como de, a ver, tú haces la tarea de historia y yo la de geografía nos las copiamos así.
0: O sea, se distribuían las tareas.
1: Exactamente.
0: Nomás no vayan a copiarse hasta el nombre, porque entonces...
1: Ay, no.
0: Está muy menso ese rollo. Pero bueno, número 3, de cosas de alumnos. El que llega tarde todos los días. Siempre había un compañero en la escuela, y si no lo tenías, ese eras tú. Que siempre llegaba tarde y siempre metía excusas.
1: Oye, y no sé si pasaba en tus escuelas, ¿verdad? Pero el compañero que más tarde llegaba era el que vivía al lado de la escuela.
0: Es cierto, muy bien. Tiene razón. Ahí en el rancho, ahí en Capomas, donde soy yo, estación Capomas, Guasave, Sinaloa, México, el ombligo del mundo, no porque esté en el puro medio, sino porque esté hundido. Ahí en mi rancho, pues no está grande el rancho, pues está chiquillo el rancho. Está chico. Pero siempre ve que llegaba tarde y era el mismo el que vivía a un lado de la escuela. Válgame. Tienes toda la razón. Nomás era de brincarse la bardilla y ya.
1: Sí,
0: vámonos.
1: Sí, total.
0: Pero sí, cierto, te tienes toda la razón. Número 4. Siempre tipos de alumnos. El que siempre se sienta hasta atrás, porque según ahí el maestro no lo ve. Los maestros, aunque no existieran las cámaras de seguridad, los maestros siempre miraban qué es lo que hacía. Siempre los de atrás éramos los más desmadrosos todo el tiempo.
1: ¿Vas a hacerme? Yo siempre me senté hasta atrás.
0: ¿Neta?
1: Sí.
0: Pero no eres desmadrosía, novatos, tranquilo.
1: No, me unía al desmauser, pero sí era como enfocada. Pero ¿sabes por qué me gustaba sentarme hasta atrás?
0: Nomás espero que no sea... Pues bueno, ahí dos.
1: Porque me ponía a ver qué estaban haciendo los demás, yo de
0: chismosa. O sea, nunca hasta la flecha, digo el indio. Ah, ahora entiendo todo.
1: Eso ya lo traigo.
0: Fíjate, no.
1: Ya me exhibí.
0: Ya nos exhibí. Tú te exhibiste sola.
2: Ya nos exhibiste.
0: Ella se exhibió sola, oiga. Número 5. Y ahora regreso con los otros 5. Aquí en Buenas Tardes con el Patrón. Espero que tú no hayas sido este tipo alumno o alumna. Eso. El que siempre pregunta algo justo cuando ya está a punto de salir la clase el profe. A esa o a esa siempre todos los mirábamos con odio. De que siempre levantaba la maestra.
3: Maestra, tengo una duda, maestra.
1: Ah, no.
3: Tengo una duda.
0: Y era el que por lo general también era el mismo de que llega el profe, ¿les dejé tarea o no? No me acuerdo, y todos, no. Y siempre, sí, maestro, sí, sí dejó tarea, maestro. No, te pases de lanza. Por lo general siempre se termina trabajando en un Oxxo. No sé por qué. Pero bueno, ya regresamos, plebada. Estás escuchando Buenas Tardes con el Patrón, el show número 2 de la radio. Cosas y alumnos.
1: Ay, por el estilo. Ya

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1: Ya estamos de regreso, estás escuchando el show número 2 de la radio. Esto es Buenas Tardes con el Patrón. Seguimos hablando de cosas de alumnos hoy.
2: Cosas de alumnos, ¿eh? Mucha gente ya está identificando con qué tipo de alumno era, si eran buena onda, si no eran buena onda. Se los voy a recapitular los primeros 5 que tuvimos el día de hoy aquí en Buenas Tardes con el Patrón. Ahí le va. Número 1, el que dice sí entendí, pero no entendió nada, nomás para que el maestro no vuelva a explicar. Número 2, el que siempre pide copiar la tarea. Número 3, el que llega tarde todos los días. Número 4, el que se sienta hasta atrás. Número 5, el que pregunta algo justo cuando ya iba a salir el profe. Ese siempre pregunta.
3: Es piojosa, antes no tenía abanico.
2: Exactamente, Gilbertona. Pero bueno, ¿con cuál se ha identificado usted que nos está sintonizando? Puede seguir nuestras redes sociales, @elpatronalaire,
4: @estef.castellano.
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2: Vámonos con el número 6 de los tipos de alumnos el día de hoy. El que siempre está comiendo en clase. Papas, dulces, chicles, mangonadas, refrescos.
4: A mí me toca que te avientes la canción.
2: Flores, pepitorias, traen chocolates, mazapanes, cigarros, titac, rosas, bola y tamal, nueces, pitache, cocada de coco y platos pesados, pingüinos, habaneros y pelones, ranas y panditas, motita, burbujas, cigarro, jamaica, colombiana, tarjeta, tercera, tarjeta, multifón, tarjeta, movistar, cuatro de la América y la Chivas, ¿de qué la voy a dar? De chocolate traigo Ferrero, Che, de Mané, Mickey, Way, Snicker, Kinder, bueno, chocolate, mil, chocolate, Kiss y Carro Quinto. De cigarro traigo Marlboro, beso mentolado, dice hoy Carmen, Rale, botas, ¿y qué te voy a dar? Todo eso, vale. Todo eso. Y,
4: wow.
2: La gente ¿tú comías en el salón?
4: Ay, sí. Yo tenía un compa que se la pasaba vendiendo snacks.
2: ¿Contrabandeaba snacks?
4: Sí.
2: Hijos de la. Sí, yo tenía un compañero que te contrabandeaba así, que se lo metía a la sordona acá. Y
4: luego había un compa que vendía tortas.
2: Ahí dentro del.
4: Sí. Te decía, vas a querer tu torta mañana para que. Entonces su mamá se armaba las tortas y vendía las tortas.
2: Le echaban ganas.
4: Sí.
2: Está chido eso. Oye, número 7 en los tipos de alumnos el día de hoy aquí en Buenas Tardes con el Patrón. El que se queda dormido. Eso es yo en la universidad, güey, siempre me quedaba dormido porque trabajaba de noche, pues.
4: No.
2: Es que los jueves y los viernes trabajaba de noche.
4: Ajá.
2: Y en la escuela a mí me conocían, en la universidad me conocían como el morro de los lentes. Ya es que yo uso mucho lente oscuro.
4: Ah, ok, ok.
2: Porque como trabajaba mucho tiempo, trabajé de noche, plebada. Y en temporadas, yo estudié en México, pero cuando venía para acá a Estados Unidos, trabajaba también de noche. Y ya como que agarré un cierto...
4: sensibilidad a la luz del sol.
2: Exacto. Uh-huh. Pero la escuela siempre me quedaba dormido, me daba vergüenza porque pues trabajaba de noche, pues.
4: ¿Te puedo contar una rapidita?
2: A ver, jálate bien.
4: Una vez yo no me sentía tan bien y fui a la universidad, ¿no?
2: Ajá.
4: Y te digo, yo usualmente me sentaba hasta atrás y me sentía yo tan mal que me quedé sobre la butaca con la mano en la frente... y me quedé dormida.
2: ¿Te fuiste?
4: O sea, me fui, pero yo de por sí me sentía mal. Y en eso la profesora de política, me acuerdo.
2: Ah.
4: A ver, la que está sentada hasta allá atrás, sálgase de mi clase si se va a dormir.
2: ¿Y tú? Esto sí.
4: Pero no vas a creer lo que pasó. Entonces profesora, no me di cuenta que, perdón, es que no me siento muy bien. Hijo, no me importa, sálgase. Y que todos mis compañeros dicen, profa, no sea mala, déjela,
5: ay,
4: porque
5: no,
4: todo el día
5: es
4: está
5: eso.
4: Mal. Todos mis compañeros del salón salieron a defenderme.
2: Yo hubiera gritado, sí, que la sáquenle, la sáquenle. Sí, bonito. Sáquenle.
4: La verdad es que la primera me protegieron, la verdad.
2: Sí, porque se me hace que tú eras la que le pasaba la tarea a todos, por eso te protegieron los alumnos. Tú eres la inteligente, yo creo que todos buscaban para el examen, ¿verdad? Porque es un tipo de alumno. Ahí siempre en el salón buscamos, aunque usted lo niegue, siempre nos tratamos. No nos juntábamos con ese o con esa persona.
4: Pero.
2: Cuando se iba acercando el examen, todos le sacábamos plática de que, ay, oye, fulano. ¿Sí o no?
4: Sí.
2: ¿Sí o no?
4: De eso, sí. ¿Sabes qué? Yo aprendí desde mi

0: El que siempre trae los chismes es otro personajazo en el salón.
1: Algo por el estilo.
0: El que siempre trae los chismes sabe todo lo que pasa en la escuela y si no, se lo inventa. ¿Sí o no?
1: Sí, totalmente. Saludos para todos aquellos informantes. Porque algo nos pasa a ti y a mí.
0: ¿Qué?
1: No somos alumnos, ¿verdad?
0: No, pero somos muy chismosos.
1: Somos chismosos, pero el chisme llega a nosotros.
0: O sea, nosotros no vamos al chisme. El chisme viene
1: a nosotros.
0: Usted no sabe, pero estamos nosotros en la cabina todos los días, bien, o sea, produciendo este show guango de bajo presupuesto que se llama Buenas Tardes con el Patrón. Y yo no sé qué pasa, que circula mucha gente por aquí, por el estudio que tenemos nosotros. ¿Y a qué vienen? Todos.
1: ¿Al chisme?
0: Exactamente. A dejar chisme. Así que ahí está. Y por último, siempre viene el salón la inalcanzable o el inalcanzable.
1: Claro.
0: Que pasan los años después y los ves y tú. Siempre. Había siempre el que se la tiraba de guapa, de guape. ¿Eh?
1: Sí.
0: En mi salón había un vato que se la tiraba bien cariboy, de mujeriego, parrandero y jugador, diría el
1: de corrido. Todas mías.
0: Y terminó casado con un vato.
2: ¡Ay!
0: Exactamente. Siempre pasa. Pero bueno, plebada, ya regresamos. Esto es Buenas Tardes con el Patrón. Estamos hablamos el día de hoy de cosas de alumnos. Aquí en Buenas Tardes. Ya regresamos. No le cambie, porque si le cambia,
1: le pica el animal.
2: Diablos, señor.
1: Y lo reprueba y le pone cero.
0: Sí, la neta que sí. Y muchos terminan como tazos dorados.
3: Coqueto, nunca te han dicho que eres un tazo dorado. A ti te hablo, corazón. Ven, coqueto, ven, corazón.

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2: En la festejancia del día de hoy. Estás escuchando Buenas Tardes con el Patrón, 12 de agosto. ¿Hoy qué se festeja? Seguramente encontraremos un día nada que veriento.
3: ¿Qué? ¿Tú crees?
4: Siempre nos encontramos día nada que veriento. Salud plebada que nos está sintonizando a través de las diferentes frecuencias. Esto es Buenas Tardes con el Patrón, hoy 12 de agosto.
5: ¿What? Así es, y yo en este día me estoy preguntando, ¿qué se celebrará el día de hoy? ¿Con qué festejancia me vas a sorprender, patrón?
4: Hoy es día del elefante.
5: Ándale.
4: Magníficas criaturas, ¿no? Según dice que tienen una memoria increíble, que un elefante tiene una de las mejores memorias del reino animal y son muy inteligentes y también tienen, han desarrollado mucho sus animales, los elefantes, ¿cómo le llaman esto? De inteligencia emocional, o sea, son muy emocionales.
5: Sí.
4: Del reino animal, son muy frágiles y también como son frágiles, pues son grandísimos, o sea, son majestuosos y en muchas culturas del mundo el elefante es como el rey de reyes, ¿no?
5: Ándale.
4: Por el uno.
5: Y ya viste que tienen unas orejotas.
4: La neta que sí.
5: No, y también siempre andan en, ay, ¿cómo se le dice a la manada de los elefantes?
4: Sí, andan como, sí, una manada.
5: Andan en grupo. Y siempre veo que andan cuidando como a los pequeños, ¿no? En los documentales. No los he visto en la vida real, pero los he visto
4: ¿Tú los
5: has visto en la vida real?
4: Yo los he visto marchando y cantando también a los elefantes, ¿cómo no?
5: ¿A poco? No, yo no creo que...
4: Sí, marchan y cantan.
5: No seas mentiroso,
4: patrón. Bailan.
5: No seas mentiroso.
4: En el libro de la selva yo los vi, en el libro con Mowgli. Estaba Mowgli con Bakira, así acostadillo, dormido en un árbol.
6: Y dos, tres, cuatro, con el un, dos, tres, cuatro.
4: Y canta bien perrones los elefantes, plebada.
6: Dos, tres, cuatro.
4: Y marchaban y son como militares.
5: Es un desfile.
4: Decía Mowgli.
5: Es un desfile.
4: Ay, no. Decía Vaquera. Mira, ahí van, para que vas. Ay, chécate. Tú no me crees.

0: los elefantes no vuelan. Sí es cierto que tienen orejas grandes, pero no vuelan. ¿Cómo? O sea, no tienen alas, patrón.
1: Aquí tengo pruebas, mira. Cuando lo... ¿Dumbo?
0: ¡Ay, no!
1: No, que no vuelan los elefantes. Mi compadre Dumbo. La llevan ahí. Qué bonitas caricaturas, eso me acuerdo. Pero bueno. Ay, ay, qué tiempos. Le va, entonces día de los elefantes el día de hoy, para que veas. Uh-huh. Día también del disco de vinilo, güey.
0: ¿Disco de vinilo?
1: ¿No sabes qué son los discos de vinilo?
0: Sí, los discos de vinilo, obviamente. No sé qué son. En mi generación ya no nos tocó ver eso.
1: Sí, está bien. Fíjate que yo tengo discos de vinilo originales. Me gusta mucho.
0: ¿Sabes qué? Ojalá alguien me regalara un tocadiscos así de esos para todos mis discos de vinilo.
1: ¿Cuándo cumples años?
0: Mañana.
1: No, sí, amame.
0: Allá, Hollywood.
1: Es que, la neta, ¿dónde venden?
0: Ahí.
1: Qué bueno, me da mucho gusto que vendan ahí. ¿Dónde venden? ¿Dónde venden?
0: Yo no te voy a decir.
1: Que me da tanto gusto, pero el efecto del disco de vinilo, ¿a poco no está perro? No
0: sería perro. Imagínate, yo sería feliz escuchando mi música en disco de vinilo.
1: ¿Qué hubo?
0: Regálame uno.
1: El efecto del disco de vinilo. Bien perroncísimamente perrón. Ah, pues hoy es día del disco de vinil, para que sepan. Si alguien le quiere regalar a Stephanie, le puede regalar sin ningún problema. ¿Qué más? ¿Qué más? Día Nacional del Hijo del Medio. El que nadie pela.
0: ¿El mediano?
1: Dicen que es el que nadie pela, pero bueno.
0: ¿Quién sabe? Pobrecitos.
1: Día también.
0: Y hubiera... No.
1: ¿Tú no eres el medio, ah?
0: No, yo iba, pero no. Pero no.
1: ¿De qué? Ah, tú pudiste haber sido el del medio, pero pues no se hizo la machaca.
0: No se hizo la machaca.
1: ¿Sabes que también es día de los aficionados al rey de los deportes que le llaman el béisbol? Hoy es día del aficionado al béisbol. ¿Eh? Y si tú eres aficionado como yo al béisbol, hoy es tu día. Hoy es día del aficionado al béis, pleba. Ya regresamos. Estoy buenas tardes con el patrón, el show número 2 de la radio. Ahí están las festejancias del día de hoy. Para que sepas, Hoy acuérdate que es semana de tomar el té en la tarde.
0: Yo por eso estoy tomando mi té aquí.

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2: Es el show número 2 de la radio. Buenas tardes con el patrón. ¡Hoy! Trágame tierra y escúpeme en alguna playa del mundo.
3: Pero, bueno, le va a estar escuchando. Buenas tardes con el patrón. ¿Cómo están? Buenas tardes. ¿Dónde nos escucha usted? ¿Dónde vamos a...?
4: Vamos a tomar ya.
3: Ya no aguanto. Ya no. En una playa, tal vez, del mundo. Andamos muy como playerones el día de hoy, ¿va, compañera?
1: A la playa,
3: O sea, sí, pues sí urge. Es sí, bonito ir a la playa.
1: Sí. Ojalá este programa se pudiera transmitir desde la playa.
3: En este
1: Híjole.
3: A ver, en este momento no se diga más.
1: A ver,
3: en este momento nos transportamos hacia una playa de cualquier parte del mundo. Ay.
1: Patrón, me antoja un coquito.
3: Qué bonita está esta playa, ¿verdad, compañera?
1: ¿Podríamos comprar un coquito, por favor?
3: Pues sí, estaría bien un coquito.
1: Ok. Oh, wow.
3: Mira, háblale. Háblale al vato ese que vende cocos.
1: Oiga.
5: ¡Es bajada, cuñada!
1: ¡Venga para acá!
5: ¡Es bajada, cuñada! ¡Le vendo un coco! ¡Le vendo un coco! ¡Le va a la pancita! ¡Le hago una trencita!
1: ¡No, un coco nada más! ¡Un coco!
3: ¡Le pilo un coco!
1: ¡No, no!
5: ¡Coco tierno, coco tierno, coco! ¡Sazón, no más o menos!
1: No sé, pero el que usted recomiende, pero un coquito.
5: ¡Oye, y ese güey de la...
3: No me falta respeto. Me falta respeto.
5: Pues ahí está, güey. El hijo de la...
1: También, dale un coco. Estamos de vacaciones.
5: ¿Están de vacaciones?
1: Algo por el estilo.
5: ¿Usted lo que dice en el radio? Algo por el estilo, cuñado.
1: Algo por el estilo.
5: Mira acá.
1: Acomódalo los cocos.
5: ¿Los cocos?
1: Sí.
5: ¿De dónde viene usted?
1: ¿Nosotros?
5: ¿Dónde viene usted?
3: De Estados Unidos.
5: Sí.

0: Pues si es de usted, ¿eh? Usted viene de Estados Unidos, le doy a $10 el coco, si viene acá a México, lo es más barato.
1: Desgraciado. Hombre. Nomás de la gente, ¿por qué son así los vendedores? Que venimos de acá a Estados Unidos y ya nos quiere vender más caro todo.
0: Porque ustedes ganan en dólares y nosotros nomás lo decíamos acá en México.
2: Ay, no, no se haga así. Ya no quiero nada. Gracias. No, ya.
1: Háblale allá a la de las tresitas.
2: A ver. Oiga. Sí, sí me puedo hacer unas tresitas, ¿patrón? ¿Sí?
1: ¿Cómo?
2: Sí, sí puedo hacerme unas
1: tresitas. Pero dile a la señora a las tresitas que venga.
2: Ok, espérame, déjame le hablo.
3: Oiga,
2: oiga.
3: Hola, hola.
2: ¿A cómo las trencitas?
3: ¿Las trencitas?
2: Sí.
3: Mi barata, ¿de dónde viene usted?
2: De aquí, de México.
3: ¿Segura?
2: Sí.
3: ¿Y por qué trae esa bolsa de Louis Vuitton aquí en la playa?
2: Es chafa.
3: ¿No?
2: Sí. Es que
3: uno sabe cuando las señoras vienen de Estados Unidos porque...
2: Señorita, por favor. Señorita, por favor.
3: ¡Qué buen chiste! Pero uno sabe cuando... Cuando las mujeres de acá no son de México porque traen bolsas bien de caras.
2: ¿Me vas a hacer mis trencitas o no?
3: ¿Dónde es $100?
2: ¿$100 por unas trencitas?
3: Sí, pues debe usted ganar en dólares, ¿tú quieres en dólares?
2: No, no gano en dólares, que no... Tenga bonito día.
1: Ay, no, porque siempre que venimos para acá, güey, cobran en dólares. Qué abusiva
2: no
1: la.
2: Sí.
1: Oiga, y...
2: No ve mi cara de nopal, digo yo.
1: Méndigo, cara de nopal. Y piensa que son. Lo bueno que aquí hay mucha tranquilidad, compañero. No como,
2: es que sí.
1: No como allá en la ciudad, que hay un tráfico y todo ese asunto.
2: Ya ni digas, vamos a disfrutar de la playa.
4: Hay morrones
1: de ajo perejil. ¡Oh, qué la canción! ¿Qué hacen eso?
2: Ya, regresamos a la cabina.
1: No. Oye.
2: Ah.
1: ¿Qué es eso? Mira, enfrente. ¿Ya viste?
2: ¿Qué es?
1: ¿Eso? ¿No es un cocodrilo, ah?
2: No. No.
1: ¿Ya viste el color que es?
2: Es color café.
5: ¿Qué?
1: Entonces no es un... Entonces eso no es un cocodrilo, compañera.
2: ¿Qué es?
1: ¿Si es café?
2: Patrón. ¿Qué es, patrón? ¿Qué patrón qué es?
1: No es un popodrilo eso. ¡Ah!

0: cierta esa leyenda que dice que usted perreaba, señor Mondragón, y empezaba a perrear el lunes y para el miércoles ya bajaba hasta abajo? ¿Es cierto eso?
1: Sí, como también es cierto que algunos van y se meten a otros programas y salen regañados de ahí, por ejemplo.
0: Válgame la canción.
1: Por cierto, según me enteré, a ver, aquí en mi segmento de los mitotes, que usted van a ser como el nuevo Mario Argelia de la radio.
0: No, no, no, no creo, señor Mondragón.
1: Me enteré,
0: no, no, no, no me han llegado al precio todavía.
2: En
0: no
2: exclusiva, famoso locutor y famosa locutora trabajan en nuevo concepto. Innovador.
0: Innovador. Nadie nunca lo han visto en la historia de la radio. Pero bueno, buenas tardes con el patrón del show número 2 de la radio.
1: ¿Qué?
0: Es que no le puedo seguir el ruido porque hay muchas estaciones. Estamos, esta es cura local, pues. Esta es cura local.
2: Por eso no,
1: no importa que nos sigan el hilo. Usted, señor, señora que nos escucha en Egipto, en China, en la Patagonia, usted síganos el rollo.
2: Yo estoy muy triste, señor Mondragón, porque lo mandaron a comer churros.
0: Señor Mondragón, todo el mundo lo mandaba a comer churros, pero bueno, no hace caso. No hace caso. Es lo importante, pero que no hace caso.
1: Después de esta bonita introducción, que a usted le encantan las introducciones, vamos a hablar de lo que continúa sucediendo por allá en Colombia. Oiga, muy lamentable, son muchos los famosos, muchos los artistas que están ayudando. Hay áreas donde la ayuda todavía no llega, como el área del Chocó, por allá donde fue el epicentro, oiga, en Pereira, muy lamentable. Y Maluma, uno de los famosos cantantes que quien no lo conoce, bueno, pues él habla por primera vez y pues expresa sus sentimientos y sus oraciones a las familias. Escuche.
0: Oiga, perdón, antes de ir con Maluma, ahí el Chocó fue donde fue el rollo más fuerte,
1: epicentro,
0: ¿no? El epicentro.
1: Sí.
0: Y no ha llegado tanta ayuda.
1: Fíjese, que estuve haciendo una pequeña investigación y esta área es una de las áreas supuestamente, por lo que yo resumí, más olvidadas de Colombia, oiga.
0: Ah, caray.
1: Es uno de los lugares donde menos ayuda el gobierno, donde casi no los voltea a ver, donde hay mucha gente, pues, que gracias a su trabajo y a su esfuerzo y a sus propios medios sale adelante. Entonces, ojalá, y que dicen que después de algo malo viene lo bueno.
0: Oiga, antes, espéreme también, porque había mucha gente que dice, no, es que fue de 7 puntos y feria que ha habido terremotos más fuertes. Ojo, duró 3 minutos este. O sea, fue
1: ¿en serio?
0: 3 minutos fue lo que duró.
2: Es una eternidad.
0: Pero bueno, vamos ahora con Maluma, ahora sí, que anda barbone. Voy, anda barbone, Maluma.
1: Pero si usted fíjese de Maluma.
0: ¿Qué perra?
1: En la orzuela del pelo.
0: Yo soy más guapo todavía.
1: ¡Ella!
3: A uno le duele en el alma, le duele su país, le duele su pueblo, le duele su tierra, le duele su sangre. Y por eso no, la verdad, no había tenido las agallas de hacer este video. Pero aprovecho este momento para mandar ese saludo a todas las personas que perdieron familiares o perdieron sus viviendas. Nosotros, en nuestro grupo empresarial, hemos decidido empezar a brindar muchas ayudas, desde Casa Terna, Remanence y nuestra fundación El Arte de los Sueños. Ustedes han visto que hemos subido a las historias formas de ayuda, todos los links y todas las cosas que estamos haciendo nosotros. Crean que es completamente legítimo.
0: Así que si alguien quiere apoyar, ahí están los links y para compartirlos también, porque sí, hay mucha necesidad, bastante necesidad. Y luego, no, hombre, perro, coraje, que no vio al presidente usted de Colombia, el nuevo, que ante sí, la estaba la tragedia, todo lo que él va saludando como si anduviera encampañado el amigo. Esta que sí me dio hasta coraje, pero
1: fíjense que dentro de los miles de videos que salen, hubo uno en especial que se me hizo un nudo en la garganta. No sé si ustedes vieron esa mujer que quedó atrapada en las escaleras, en lo alto, que se hizo muy viral. Sí, salió la hija. Salió la hija a decir que por favor ayuden a bajar a su mamá, ya está en estado de putrefacción.
0: Hijo.
1: Y aparte que la gente va y le toma fotos. Imagínese el dolor.
0: Qué feo.
1: Tan
0: qué feo.
1: Triple que ha de sentir, oiga.
0: Pero bueno, ahorita regresando, nos cuenta, nos dice, porque regresando, aquí en Buenas Tardes con el Patrón, nuevamente, sí, nuevamente. La familia de un famoso señor Mondragón vuelve a hacer noticia. Díganos, ¿qué tenemos?
4: ¿Qué tenemos?
0: Más adelante en los espectáculos.
4: Más.
1: como ya dijo Omar, sobre la nueva familia que fue atacada. Además, le voy a platicar quién se quiso desvivir. Ya le contaré al volver.
0: Mira aquí la garbanza. Okay. Mira, nomás se ríe.
2: Aquí se sonrojaron, pero de la
0: no. ¿Cómo la ven con la garbanza, señor Mondragón? Nomás se ríe.
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0: regreso, señoras y señores, hombre, mujer, bestia, lo que sea que nos sintonice con ustedes. El mero perroncísimo de los espectáculos. ¡Sí! Un dragón chapoy.
1: Ok, un dragón chapoy. A ver.
2: Gracias.
1: No va. ¿Cómo dice usted?
2: No vamos. ¡No vamos!
1: Jálese con la nota. Ándele, dele. Aquí está, buenas tardes con el patrón. Jálese, viejón.
2: Sí, patrón. Le voy a dar como le dieron en ese programa.
1: ¿Qué pasó?
2: Radio.
1: ¿Qué pasó, señor Mondragón? ¿Qué pasó?
2: Pues bueno, hablaremos de nuevamente en el ojo del huracán. Oiga, fíjese que esto es grave. Fíjese que hubo un ataque armado en una taquería de Zapopan, Jalisco. Esto fue, ¿ayer qué día fue? Martes, esto fue el lunes.
1: Ajá, lunes.
2: El lunes, bueno, el lunes hubo un ataque armado en una taquería. Va a decir, bueno, pero pues ya lo están normalizando, es normal. Resulta, oiga, que entre los afectados está el primo, nada más y nada menos que de Alfredo Olivas, oiga.
1: Otra vez, oiga, dice? Pues ya.
2: Otra vez.
1: Ya atacaron al papá, ya lo han atacado a él. Pues, si mal no recuerdo, creo que un hermano también fue desvivido, y a su esposa, ¿no? Y todo.
2: De hecho, le traigo la información, déjeme decirle que justamente en el 2015, en Chihuahua, Alfredo Olivas, que en ese momento era Alfredito Olivas, fue atacado a balazos. Tracas. En el año 2018, el papá de Alfredo Olivas también sobrevivió a un ataque a balazos en Zapopan, justamente. En el 2021, oiga, su hermano Irving Olivas, la esposa de su hermano, el hijo del hermano de un añito de edad, fueron desvividos también, ¿se acuerda?
1: Ah, sí, estuvo muy fuerte esa nota.
2: Sí, entonces, muy ahora, el primo de Alfredo Olivas no solamente fue baleado, sino que supuestamente, la información que tengo, murió. Lamentablemente. Entonces, nuevamente Alfredo Olivas, oiga, en las publicaciones, en todas las redes sociales, en todos los medios, pues no directamente él, pero pues la familia involucrada. Bueno, otra vez en algo así.
1: Algo feo ahí, pero bueno, señor Mondragón, pues en paz descanse este pariente de Alfredo Olivas, y pues que ande bien el viejón. Deme una ya agradable. Hombre, oiga, una nota agradable.
2: Que ahorita que dijo que Maluma, que se parecía a usted. No, fíjese que estoy recibiendo mensajes que dicen que usted se parece a Brad Pittín.
1: Ah, ¿cómo? ¿Al que salía en la familia Peluche?
2: Oiga. Bueno, resulta que para que vea que el dinero y la fama no lo es todo. Yo sí quiero dinero, yo sí quiero fama. Bueno, pues resulta, oiga, que Brad Pitt afirma que tuvo pensamientos de suicidas. Quiso desvivir, oiga, supuestamente por cosas de familia. Él volvió a tomar. Recuerde que hubo una disputa muy fuerte con Angelina Jolie, con los hijos. Pero bueno, pues a él se le complicó todo. Un hombre, pues, uno de los más guapos del mundo en su momento, de los actores más sobresalientes, la pareja con Angelina Jolie, una de las parejas más envidiadas, oiga, y bueno, tener pensamientos suicidas está canijo.
1: Oiga, dato nada que veriento de sobre Brad Pitt. ¿Sabían ustedes que Brad Pitt alguna vez trabajó en un Pollo Loco?
3: ¿Qué?
1: Cuenta la leyenda, cuando se vino para acá, para los Hollywood, acá a buscar el sueño y todo ese rato, sus primeros trabajos, Pollo Loco.
4: ¿Y ahí trabajó? ¿Dónde será el Pollo Loco?
1: Esa es la pregunta. ¿Nosotros? Que quería que me hiciera.
2: ¿Cuál, oiga?
4: Ya sabía dónde ibas. A ver, patrón, yo sé que toda la información que acabes de decir no importa. Lo único que quieres
1: pregúntame,
4: es que te pregunte,
1: pues.
4: Uno es, ¿de dónde es el Pollo Loco, patrón?
1: De Guasave, Sinaloa, original, el Pollo Loco, el Pollo Loco. Ahí nació un Guasave, Sinaloa.
2: Para la gente que si piensa que esa fue una historia de superación de Brad Pitt y que ahora es famoso, nosotros también en nuestro programa tenemos nuestra historia de superación, Stephanie.
1: Sí,
2: por trabajó en el Hong Kong
1: por
2: y aquí está con nosotros.
4: Mentirosos hijos de la guayaba,
2: loco.
4: Ay, ay, ¿qué voy a hacer con esto?
1: ¡Sí se puede! ¡Sí se puede!
4: Nada más perdono porque a los dos los estimo mucho y todo, pero
1: el señor Mondragón trabajó de guay.

0: de gancho, guamuchilero y de cocos allá en Colima y todo.
1: ¿Y todavía? Anda. ¿Todavía?
0: Pero bueno, ¿todavía? Señor Mondragón. No, ¿con qué nos vamos, señor Mondragón?
2: Amarillo de mercado.
1: De conco.
2: Ay, búsqueme. No. Qué horror.
1: Oiga, búsqueme como el Indomable TV en mi única red social, en Instagram. Y tú te quedas aquí con Omar y Argelia de la radio de Temu. Buenas tardes,
3: 500.
1: Con el patrón.
3: 1500, es hora y media como máximo.
0: No, entra una hora y media, ya regresamos, no le cambien.
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0: ustedes están escuchando radio. Estaba yo escuchando ahorita el radio. Estaba escuchando los muchachos que se quieren ir que para la playa, que para acá. Y pues uno nomás aquí en el canal, nomás uno aquí en el canal de riego. No hay para dónde irnos. Uno, cualquiera que sea usted su destino, sea una laguna, sea un lago, cuídese mucho. Cuídese mucho y disfrute estos veranos, queridos amigos. Pero eso de la playa me hizo recordar a mí cuando una de mis esposas yo le llevé para el mar, para la playa.
1: ¿A poco sí?
0: Muy bonito, muy bonito. Me acuerdo como... Pero sí, me la aplicó muy feo.
1: ¿Por qué? A ver, don Chilo, cuéntenos.
0: Pues es que, primeramente, saludos a todos mis amigos y amigas, a los que no les da vergüenza andarse bañando en la playa sin playera, porque muchos se van, meten al mar, se meten a la alberca, pero se meten con una playera del fútbol o del básquetbol, porque les da vergüenza. Pero también hay mucha gente que es muy segura, que se pone traje de baño, que se pone bikini, que se pone tanguita.
2: ¿Qué?

0: poco no?
1: Bueno, sí, tiene razón, don Chilo.
0: Pues una vez, queridos amigos, cuando yo estuve casado, ya ves que me casé 7 veces.
1: ¿7? Yo pensé que nada más habían sido como 2 o 3.
0: ¿7?
1: ¿Qué? ¿7?
0: Sí, 7.
1: No, qué horror. Bueno, ni tanto.
0: Iba paseando por la playa, y me acuerdo que me dijo mi esposa en ese tiempo, me dijo, oye, Chilo, ¿por qué no me compras... ¿Por qué no me compras un bikini? Ahorita que andamos aquí, paseándonos aquí por la playa.
1: Ajá.
0: Le dije... No, le dije, ¿tú qué crees que yo voy a andar comprando un bikini? Le dije yo, con ese mendigo cuerpo de lavadora que tienes.
1: Ay, no sea así, no.
0: De ninguna manera, le dije yo. Y pues seguimos caminando por la playa y me dice, ah, bueno, me dijo, entonces, si no me vas a comprar un bikini, quiero que me compres un vestido.
1: ¿Un vestido?
0: De playa.
1: Ok.
0: Entonces, cómprame el vestido. Y mi mujer me dijo, mi mujer, pues, cómpramelo. Y dije, ¿sabes qué? Le dije, con ese cuerpo de lavadora que tienes, de ninguna manera. Y me dijo, bueno, entonces compré unas chanclas. ¿Qué crees que le dije?
1: Seguramente le dijo que no, por alguna razón. Porque conociéndolo usted, algo seguramente le anduvo criticando. A ver.
0: Porque tiene el cuerpo de qué, le dije.
1: No sé.
0: Pues de lavadora también.
1: Ay, no, don Chilo. Ajá.
0: Pero ya no, pero me la aplicó la mujer en la noche.
1: Ah, sí, a ver, ¿qué le dijo? ¿Qué le dijo?
0: Me la aplicó porque en la noche, ya cuando estábamos ya acurrucados, ya cuando estábamos aquí en el hotel, pues yo me puse un poco, ya sabes, querendón.
1: Ah, ok.
0: Me puse querendón y le dije, oye, mi amor, le dije, ¿qué te parece si... Si echamos a andar la lavadora?
2: ¿Qué?
1: O sea, ay.
0: Ñaca,
1: no.
0: Ñaca.
1: Ay, no,
0: ¿qué crees que me dijo la desgraciada?
1: ¿Qué le dijo?
0: Me dijo, para lavar ese trapito, lávalo a mano, da menos trabajo, me dijo el desgraciado.
1: Muy bien, pues. Bueno,
0: digamos,
1: ya regresamos. Qué bueno.
0: Se me agüitó a mí la cachora por andarme acordando.

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1: ¡Ya, sí, ya! ¡Está aquí, Max!
2: Exactamente, don José. No, hoy, el día de hoy, buenas tardes con el patrón. En el segmento, oye, pura licor por todos lados. Está muy guango ese asunto. Ya, también que había empezado la Liga MX y ya nos metieron otra vez la mentada licor. Copa, todo lo que da. Bueno, ¿qué dice el viejón? ¿Qué dice el viejón?
3: Compadrito, tranquilo. Respira profundo, cuenta hasta tres. Ya va a terminar.
2: Ah, gracias.
3: La tercera fase, la Alex Cop. Y regresamos el próximo fin de semana. Toda la normalidad, mismos horarios, mismo canal. Y el viernes futbolero, ya sabes, Liga MX. Bananero, pero pues, no es lo que hay, compadre.
2: Un Puebla contra el San Luis, qué perrón.
3: Pero, por lo pronto, divirtámonos con lo que hay.
2: Cálate, viejón.
3: Les Cop, fase 3, señores. Pumas empató a 1 contra el Columbus Crew. Y en penales ganó el Columbus. Ah. ¡Ojo! Keylor Navas metió gol de penal. Y el Memote Martínez la falló, papá. Ah, ¡la falló!
2: El Memote siendo el Memote, bueno, cada quien.
3: Recordemos que en el partido de México contra Inglaterra sacaron a Quiñones por meter al Memote.
2: Ajá.
3: Hoy me pregunto, después de ver cómo falló el penal el Memote Martínez y después de ver cómo falló el penal la jornada pasada Luis Romo con las Chivas, imagínate que hubiera pasado si hubieran cobrado un penal con la selección. No,
2: qué
3: horror.
2: Qué bueno, porque sí, no, muy mal, viejo, no, muy mal.
3: Lo bueno es que lo fallaron sus equipos, pero bueno, por otra parte, el Atlas ganaron 2-1 contra Cincinnati. Minnesota le quita pues las victorias que ya traía el Atlante, 3-1 nada más a los del Piojo Herrera.
2: Uh-huh.
3: Pachuca saca la casa por México, le gana 1-0 a Charlotte. Juárez perdió, señores. Juárez que venía invicto, Juárez que era la promesa del cielo, la promesa mexica. Cayó 3-0 contra el Real Salt Lake. Y nuestros Tigres se empatan 1 con Vancouver Whitecaps. Se van a penales y pasan Tigres 5-4. Ojo, que otra nahuelada. Es que, ¿qué sería de Tigres sin Nahuel? Nahuel, no te acabes nunca. Para la banda que no vio el partido, cobran una falta. Le toca a Nahuel despejar o cobrar la falta. Iba pasando, acercándose el árbitro y le da un manotazo al árbitro y dice: quítate, carnal, voy a
2: ábrete, le
3: dice. Sáquese a la vez. Y señores, sin pensarla, sin dudarla, el árbitro le saca roja al señor Nahuel. Y bueno, Nahuel salió del estadio. Bueno, agarró un tambo de esos de metal de 200 litros, lo pateó, lo cargó y lo aventó. No, tremendo berrinche.
2: Nahuel siendo Nahuel Guzmán, pleba. Muchos
3: claro,
2: no les gusta.
3: Qué bonito.
2: Muchos no les gusta. Es un porterazo para mí, es un arquerazo.
3: Es un porterazo. Y es divertido ver sus berrinches.
2: Sí,
3: como
2: la neta.
3: No,
2: ahora, quién sabe cuántos partidos le vayan a dar en la League Cup.
3: Sí.
2: O también en la Liga Mexicana, quién sabe.
3: Valió corneta, vamos a ver el castigo. Y bueno, hoy prepárense porque seguimos con el fútbol. Y para que saliendo del chambear se vayan a ver, León contra el Miami, va a estar sabroso.
2: Mira, jugar Messi. Mira, bueno, creo.
3: Que te iba a decir, esperemos que ya regrese, quién sabe.
2: No creo,
3: es muy temprano, rápido. Pero,
2: para poner en contexto a la gente, a lo mejor algún por ahí que ande despistado, falleció el papá de Lionel Messi, que era su representante también, y Messi estaba allá en Argentina, en Rosario, dándole el último adiós a su señor padre, y que en paz descanse, ¿no? El papá de Lionel Messi.
3: Sí, yo creo que se va a echar una semana más allá, me late, quién sabe, ya veremos. Por otra parte, Atlético San Luis se enfrenta a Orlando, Monterrey contra Nashville, Toluca, Dallas, San Diego, Puebla, qué partidazo, señores. Le vas al Puebla, ¿verdad? Y allá hasta nos dio sueño.

0: contra Juárez y Cruz Azul contra Austin.
1: Bueno, pues ahí está.
0: No está nada mal.
1: No, no está nada mal. 4-4. Acuérdense que pasan 4 de cada grupo de un lado y del otro y se enfrentan cruzadamente entre la Liga MX y la MLS. ¿Quién irá a ganar la League Cup? Lo veremos en los próximos. Por lo pronto, ¿qué arrastrada le pegó la MLS a la Liga MX? Arrastrada. Pero
0: antes
1: bueno.
0: de irnos, hablemos rapidísimo del Atlante. Es oficial, señores. David Ospina deja de ser jugador del Atlante.
1: Bueno, no, tanto que lo anunciaron.
0: Un pedo en la mano que lo que duró Ospina del Atlante, señores.
1: Me iba lesionado el vato, pues estaba exigente 22 aparte.
0: 22 días duró como jugador del Atlante. Qué bonito.
1: Válgame la canción. Pero bueno, así están las cosas en los deportes. ¿Algo quieras agregar el día de hoy, compadre?
0: Naranja, dulce, limón, partido, señores, que su única adicción sea el deporte. ¡Vamos, Ricky!
1: No te pueden encontrar en las redes sociales, compadre.
0: Arroba Max Volquartz.
2: Y esa música tan bonita es la ley, está todísima.